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2: ¡Qué bárbaro, Pigua! ¿Cómo vas a hablar mal de la gente?
3: Sos una basura cósmica, vos, doctor.
2: ¿Cómo vas a hablar mal de la gente? ¿Cómo vas a decir esas cosas?
3: Dos pesos menos, mi amor, porque está súper...
2: ¿Qué número está conectado?
3: Estoy nada más y nada menos que en el número 4.
2: Four.
3: ¿Cómo están? Tan. Hola. Un gusto saludar a todos. Un gusto saludar a todas las piltrafas que nos están escuchando. Oh, te fuiste muy abajo, doctor. Ahí nomás, príncipe.
2: Cuando dice que no está en el 4, está en el mío. Pero el 2.
3: Aquí está, amor, dice 4. Como que se confundió el canal el ingeniero. Ingeniero, una cosa, tenía que ser el ingeniero que vino a arreglar aquí.
2: Es que así no está ese tutorial en YouTube.
3: Pero bueno, señor Venado con la tunca. Diga usted presente en un idioma que no exista, por favor. Muy bien, señor Peruzzi, diga presente en un idioma que no exista. Chécame tu micro, doctor, porque...
2: Sí, está muy bajo, ya le tuve que subir acá y nada.
3: No te escuchas nada, y aquí está...
4: A ver, ahí
3: ya está, doctor.
2: ¿Otro poquito? ¿Súbrese otro poquito?
3: A ver.
2: Ahí mero, tú muy bien, Peruzzi, muy bien.
3: Vamos a pasar lista también esa puma intergaláctica.
2: Déjame decirte que aún no está conectado.
3: Otra vez. A ver, ¿no conoce la regla de la puntualidad, doctor? Por favor, fondo de puntualidad, doctor.
2: ¿Fondo de qué?
3: Fondo de la puntualidad.
2: Permítame usted tantito.
3: Tenía que ser algo, algo cultural, doctor. No, ah, cultural. No religioso.
2: Bueno, no, doctor. Es que recuerda usted que después nos vamos con la frase, entonces hay que ir una vez viendo.
3: Esa. A ver, Puma.
2: Recuerda usted que va a usar de la frase.
3: Y para aquellos que son impuntuales, la puntualidad es deber de caballero.
4: No, es el baile
2: del culebra.
3: Cortesía de reyes. Hábito de gente de valor. Y costumbre de personas bien educadas.
2: Muy bien.
4: Bien educada, estás viendo cómo están las cuestas. Qué educadas. ¿Cómo está el ciego?
3: La actualidad es deber de caballeros, cortesía de reyes, hábito de gente de valor y costumbre de personas bien educadas. La puntualidad significa orden, disciplina, respeto, responsabilidad. Y actitud positiva.
2: Tú no tienes disciplina, perro.
3: La puntualidad es el alma de la cortesía.
2: Tú no tienes disciplina, ayer te tocaba y no viniste.
3: Ah, no, ayer estuve aquí como 12 horas, doctor. Quería más tiempo para...
2: No quería yo regalar 2 horas, me dijo el perro de gracia.
3: Estoy 12 horas aquí, güey.
2: ¿Ya puedo dar mi frase?
3: Adelante, pero sobre la puntualidad, doctor. Adelante.
2: Ah, no, yo frase de mi abuelito, güey, que digo.
3: Échale, güey.
2: Mi abuelito era una persona muy culta, preparada, te sabía de todo, de cuando iba a fumigar, cuando iba a sembrar, que si estaba enfermo, el solsticio de invierno, cuando podía llover, de todo. Y decía una frase que va dedicado para todos mis compañeros.

0: Especialmente para todos aquellos que trabajan en fontanería, que son técnicos en algo.
1: Okay.
0: Y decía la frase así. Me decía: hijo, recuerda que la tuerca más difícil siempre cede sabiéndola calentar bien.
1: Y tu abuelito nunca tuvo tuerca.
0: O sea, sí tuvo tuerca, pues se le chiflaba, pues, de repente. Saluda a mi abuelito, que en paz descanse, y Loreste.
1: Esto es una basura. Ya se están escuchando allá en Tapachula en el 94.7 y nos están escuchando también en San Cristóbal de las Casas y también allá en Tonalá en el 94.3.
2: Yo también tengo una frase estoica, pigua.
1: Adelante, caminante.
0: Pida su nieve.
1: Y siga adelante.
2: El maestro Séneca decía: el verdadero control sobre ti mismo comienza cuando puedes controlar tus pensamientos. ¡Aplausos!
1: ¡Ah, perro! ¡Ay, güey! Señor Peruzzi, le toca adelante.
3: No, ahorita no estoy para estar amadas ya.
2: Anda triste, pues, mi carnal.
1: ¿Y ahora por qué? ¿Qué le pasó?
0: Porque Argentina va a invadir Chiapas.
1: Ay, no, no digas eso. No digas eso.
3: Me acaban de bloquear la WhatsApp.
1: Okay.
3: Me acaban de eliminar mi cuenta de Instagram.
1: ¿Pero por qué, doctor? ¿Por qué?
3: Lo que no sé, pues.
1: ¿Pero por qué, doctor?
3: Me acaban de volar mi cuenta personal de Facebook.
0: ¡Chale!
3: Entonces, ya... ¡Madre!
1: Ok, esta es la triste historia que le sucedió al rey de la brecha virtual. Adelante.
3: Sí, queridos amigos, esta tarde quiero mandar al ahora aquel que se metió a mi Facebook, que me robó todos mis datos, me bloqueó la WhatsApp, me bloqueó. Es más, me eliminaron mi Instagram, que ya teníamos bastante. ¡Ay, Dios, padre! ¡Una chatrago! ¡Ya no quiero nada! Ya. Y también mi cuenta personal de la Facebook. ¡Ay, ahorita estoy tratando por todos los medios de cómo rescatar algo! Pero no se dé esta madera, pues, por Dios. No se puede, dije. Así que eche despagre de mi parte, que yo voy a estar llorando ahorita.
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1: Qué triste historia, doctor.
0: Demasiada tristeza.
1: Pero bueno,
0: yo voy a convivir su tristeza. Echen despagre ustedes. Yo también voy a alimentar su tristeza con la mía.
1: Pero bueno, lo que sí es un hecho es una interrogante doble que dice: ¿qué es lo que vamos a tener el día de hoy?
0: Tristeza y lágrima del Peruzzi.
3: Mira qué me dice ya. Sesión de clausura, pues.
1: Sí. Ay, dame, paciencia, doctor, paciencia.
0: ¿Qué hiciste, pues?
1: Lo que no tienen estas nuevas generaciones, doctor. Paciencia, doctor, usted tranquilo.
2: Abriste snowboard, va, perro.
1: Usted es el rey de la brecha virtual,
3: no,
1: doctor.
3: Papi.
0: No, y tampoco es tienen educación. Sus papás no lo magizaron bien, por eso.
1: ¿Cómo vas a decir eso, basura? Bueno, vamos.
0: Mírame, hoy a mí sí me magizaron y soy gente de bien.
1: Hoy vamos a tener.
2: Bueno, parece bar de reclusorio, pero es.
1: Ay, no.
0: Perro.
1: Hoy vamos a tener la palabra del día.
2: Y para terminar con este desmadre, hoy vamos a ver si desde Guatemala la vibra positiva se reportan con el Venancio.
0: Ah, de Guatemala. No queda todavía Tapachula.
1: Desde Guatemala,
2: ya,
1: perro.
2: Ya se fue para allá.
1: Eres internacional ya.
0: ¿Cómo? Si apenas me mandó mensaje.
2: Pues por eso. Por si ya no te oye, dice.
0: Y para finalizar, hoy tendremos miércoles de miedo a cargo de tristeza, o sea, Peruzzi.
1: Es correcto.
3: ¡Estoy verde!
1: Esto y más en este pedazo de programa que lleva por nombre
2: Bola de Gaznates.
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1: Iniciamos este ridículo programa con una nota que ya empieza a dar vuelta por el mundo.
0: A Chihuahuas, ¿y ahora qué pasó?
1: Resulta que los japoneses...
0: ¿Otra vez?
2: No, no, no, la misma, entonces.
1: Llegaron a crear una cabina de refrigeración. Y esto, inspirada en máquinas expendedoras para combatir el calor. O sea, si tú estás caminando en una parte de Japón y tienes muchísimo calor... Puedes meterte a una caja de refrigeración.
0: Ah.
1: Sí. Puedes enfriarte por ahí un rato. Cuestión de 10 minutos. Ajá. Te saldría alrededor como de 350 varos.
0: Ah, barra.
1: Te agarras. Te sientas, güey. Ahí velo. En la caja de refrigeración. Y como esos güeyes son muy tecnológicos. Pues con tarjetiux. Raro el que paga en efectivo. No sé ustedes si siguen pagando en efectivo todavía. Pero los que ya estamos avanzados es transferencia pura lana digital.
0: Güey, lo tuyo es nada más pretexto, porque tú ni tienes dinero.
1: No, no tengo. Soy rico en espíritu, doctor. Rico en espíritu.
0: Por eso, nunca digas que vas a pagar con transferencia ni tarjeta, porque nunca tienes dinero.
1: Son
0: nunca pasa tu tarjeta.
1: Digitales, gordo.
0: No es cierto. Tus criptomonedas que inventaste no valen.
1: Y más... Confía en mí e invierte conmigo.
0: Nunca, güey. Serías el menos de que yo me confiaría en menos de persona.
1: Invierte conmigo.
0: No voy a invertir en nunca en ti.
1: No todo el tiempo vas a tener 20. Dios. Pero bueno.
0: No entonces, tengo 20.
1: Ya sé que
0: 19.
1: 38.
2: Charolear no es invertir,
0: tío. Sí.
1: Entonces, esta caja de refrigeración, tú tienes que pagar 350 varos en monedas mexicanas. En monedas mexicanas y tienes 10 minutos para estar tranquilamente sentado leyendo. Pero eso solamente los japoneses.
0: Yo me voy aquí a la plaza, pues ahí tienen clima, wey. Estoy en la entrada.
2: Mejor me voy al Grijalva y me voy a ver qué rico.
1: Pero ustedes, los japoneses, no piensan así.
2: Me voy a Chiflón, no. No, sé,
0: ¿cómo van a pensar, pues, si no pueden ni ver los japonesitos?
1: Y ha sido todo un éxito estas cajas de refrigeración. Allá están. Las casas de refrigeración como si fueran un Oxxo.
0: Mejor me meto un Oxxo, güey.
1: Sí, güey, así es que, pues yo creo que no ha de haber allá.
0: Güey, si allá hasta cámaras para que entre a fumar, si quieres fumar, pues no puedes fumar en la calle.
1: Es correcto,
0: güey. Tienes que entrar a una... Ah, ¿ya viste el baño cómo es?
1: Una especie de sala.
0: ¿Ya viste cómo es el baño?
1: Sí, es a ras de piso, pues.
0: Sí, a ras de piso, pero hay uno, hay uno. Hay unos que pues para que no usan papel higiénico.
1: Es nada más te echan agua.
0: Ah, no manches, pero bien que le atinan al circulito, hija.
1: Papi, los que hemos estado en Japón, doctor.
2: Eso no es nada. Hay cabinas para privados, pues.
0: Ah, sí, también.
1: Es correcto.
0: Esa, pero ¿sabes dónde la vi eso primero?
1: ¿Dónde,
0: en Holanda, güey.
1: Esas son las cabinas rojas, güey.
0: Pero por eso es exactamente lo mismo.
1: No, basura.
0: ¿Sabes también qué encontré en Japón?
1: ¿Qué encontraste?
0: Unas japonesas bien guapas.
1: Elimínate basura, solito.
0: ¿Por qué?
2: Aparte ya hicieron las damas de compañía, las cariñosas.
1: Entonces, estas cajas de refrigeración las van a empezar a exportar. Si hay algún empresario como Peruzzi, como Puma, como Venado, que quieran comprar una caja de refrigeración.
0: No te comas personas. Cama no te vendí comprando, güey.
1: Las cajas de refrigeración, adelante. Así es que 350 baros por 10 minutos, doctor, se aguanta, ¿cómo no? Inversión, mátame la nota.
2: Te sale más barato irte a la carnicería y meterte ahí, güey, ya.
1: Pero eso es lo que está sucediendo allá en Japón.
0: Ey, Puma, ¿ya viste qué dice por acá? Dice, Venado, pues esa piel es de talla internacional, por eso anda en guate. No te vas a comer cualquier plato, dice, míralo.
3: Ayer ni siquiera te marcó, pues, que estábamos insistiendo en la marcadera. Sí, mira,
0: aquí al aire no, pero aparte sí.
1: ¡No, mentira! Con mis croquetas. Pero bueno.
3: Es cierto. Pero estaba su marido ahí, le estaba dando de comer.
0: A ver, mira, permite. Y para que Puma verifique.
2: Le estaba dando de comer con G.
3: Ajá.
0: Puma va a verificar si es real o no es real. Los últimos cuatro dígitos, don Puma, termina en 8869 su número. ¿Cierto o falso?
2: Cierto.
0: Ahí nada más, te paso el dato nada más.
1: Andas de comer croquetas, perra.
0: No. Ella tiene sus así. Tiene sus instintos en mí.
1: Hijo.
0: No, nada más, mira, yo nada más soy como aquellas personas caritativas en el mundo me dejo querer. ¿Quién soy yo para negar mi cuerpo al placer y al amor?
1: Ay, Dios de mi vida.
0: No soy nadie.
2: Bueno, pues, es que tiene que defender su honor, pues, de ser Libramiento Sur.
1: ¿Por qué Libramiento Sur?
2: Está mal transitado, mano. Que
0: perro.
1: ¿A poco sí, Colocho?
2: Nachi, pero Nachi. Intégrate, güey.
1: Güey, ¿cuántas veces te has casado, güey? ¿Unas tres?
0: Aguante, ¿cuántas? ¿Qué?
1: ¿Cuántas veces te has casado?
0: Solo una vez, perro. No. Perusi.
1: Pero enverriosado.
0: Ay, Dios. Perusi. Perusi, te amo, bebé. Estoy contigo, Perusi.
1: Ánimo, papi.
0: Ay, no.
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0: ya son las 18 horas con 26 minutos.
1: Y Peruzzi sigue triste.
0: Reloj. Y señor Peruzzi, creo que anda un poco triste, ¿eh? Pero bueno,
2: si tienes ahí... Sigo batallando con con los correos, con la Facebook, con el Instagram, con la WhatsApp, con todo estoy peleando ahorita. No me distraigan, por favor, sale.
0: No te pelees, doctor. No te pelees. No me distraigan. Y aquí Venado hablándote. Sí, Venado, no lo distraigas, por favor, doctor.
1: Yo todavía diciéndole que tengo todo mi apoyo.
0: Tómate tu tiempo, hijo. Tómate tu tiempo. Ya cuando estés listo.
2: Disculpe, papito, no te escuché. Pero es que, miren, te voy a platicar. Les comento rápidamente.
0: No, tú sigue ahí, tú no te preocupes.
2: Nosotros... No, rápidamente, para que no estemos...
1: No nos interesa, sinceramente.
0: Gracias. Pero arregla tu problema.
2: ¿Por qué no así fue con el Perú?
0: El Venado le está dando, pues, el apoyo.
1: Exacto.
0: Y Ángel agarra que no quiere nada, dice. Pues.
1: Yo, de buena gente, como siempre. No quiero nada, yo soy como esas mujeres pues tóxicas, ya no, ahorita ya no, no, no, quiero, no quiero, discúlpame. Ya no quiero ya nada, ya no. Pero aún te amo, bebé. Muérete,
0: platícalo, perro, pues, príncipe, platícalo.
2: Ya, sí, ya.
0: Ya, mi amor, ya.
2: Bueno, disculpen, es que hace rato, por la mañana, subí un video de un chuchito que está arriba de un toldo, de un carro, jeep en San Fernando. Ajá. A raíz de ese video... La IA y la Facebook y la demás despague enlazaron la video y lo catalogaron como acoso sexual, pues. Bueno, yo creo que hay un verde que ha de estar ahí reportando la página. Entonces, de repente me llega mi primera notificación de bloqueo de la video.

0: Entro a la Instagram, estoy comentando, ¡pum! Su cuenta ha sido inhabilitada. Me paso a la Facebook donde es mi cuenta original, ¡pum! Bloqueado, pues también dije, madre santa, que va. Dice, registra tus datos y que no sé qué tanto. Y madres, ya no se puede, ¿ah? Ahorita que estoy tratando de entrar, cuenta eliminado, dice. Voy a la Insta eliminado. Pero a la hora que quiero entrar a mi WhatsApp, nada, pues. Para pedir ayuda, help, ayúdame, pues. Y nada, pues, llama, dijeron, pues.
1: Es que a lo mejor estaba igual dado de alta tu número, por eso también lo eliminaron.
0: Sí, pues, fue para parejo.
1: Bestia, güey.
2: Pues, él ya se la sabe, doctor. No creo que sea la primera vez que te sucede, ¿no? Pero...
0: no, sí, así, así, de tan cañón. Sí. ¿Cómo? Sí, o sea, sí, tan cañón el despague. Sí.
2: Bueno, bueno, esperemos, me imagino... Llama. No, pero me imagino que tiene que él que mandar una descripción.

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0: Quiero. Quiero saber cómo va el señor Peruzzi y su novela. Quiero ver cómo va el señor Puma y su...
1: ¿Qué basura? ¿Para qué quieres reírte del Peruzzi?
0: No, quiero saber si ya arregló el asunto, lo perdido, pues.
2: ¡En exclusiva! Fabián Sabayoa, la pigua, acaba de declarar que se quiere seguir burlando del Peruzzi y sus desgracias.
0: ¡Ay, no!
1: ¡En exclusiva! La pigua quiere hacer leña de árbol caído.
2: ¡Ay, mentira, no es!
0: No digan esas cosas, saben que no es así. Bueno, muchachos,
1: es basura,
0: no, esperemos que ya todo esté en orden.
2: ¡Qué mala onda eres!
0: Canal, pues ahí cae el sobre amarillo, pues, ya lo se la saben. Bueno, yo deseo saber si ya las niñas y niños de las diferentes plazas ya mandaron su audio del clima.
1: ¿Cuáles niños, güey? Si ya están viejos ya.
0: Ya, vamos a ver si esos muchachos de manera profesional, pues si ya envió su clima mapa. Un abrazo a mis amigos de Mapa, allá en el 95.1. Vamos a ver si ya mandó su audio a Arriaga y Tonalá en el 94.3. No, vamos a ver si ya mandó su audio en el 91.3 de Pichucalco.
2: No creo.
0: Vamos a ver si ya lo mandó su audio el de Villahermosa.
2: No creo.
0: Allá en 97.3. Vamos a ver si ya envió el de Villaflores en el 100.3.9. Vamos a ver si ya lo mandó el de Comitán de Domínguez en el 99.1. Digo, pregunto, porque tenemos que pasar el reporte aquí todo el tiempo, Colocho. No, la banda, pues, aquí el cónclave.
1: ¿Lo dices en serio, es broma?
0: El cónclave pregunta si la banda está mandando su
2: audio. Ya lo saben, May, ¿no? ¿Para qué estás diciendo? Ya lo saben.
0: Yo le digo que siempre cumplen. Siempre cumplen de manera profesional.
2: No creo.
0: Vamos a ver si ya mandaron su audio los del 102.9. Vamos a ver si ya mandaron su audio también. No, mis amigos de Somos, un abrazo. Si ya mandaron su audio los del 89.1 también.
1: No creo.
0: Todos son la familia Radio Núcleo, no se olviden. Bueno, queremos ver, ya lo mencionamos.
2: No digo, lo que dijiste no.
0: No son familia, ¿cómo no?
2: Pues todos solo ahí criticando a la gente andan.
0: Déjale un abrazo a mis amigos de Comitán. No, ya es personal nuevo, Colocho. Entonces ellos.
2: Sí, igual están maleados. Bueno, ¿quién los capacitó? Los malearon.
0: Son
2: igual
0: profesionales.
2: El Juan Ramón.
1: ¿Quién capacitó? El Pigua.
2: El Pigua lo capacitó.
0: No, yo no capacité.
1: Ahí llegaron, pues. Hay que vamos a estar en Comitán.
0: No, vinieron a conocer las cabinas de Tuxtla Gutiérrez.
2: Para que fueran profesionales.
0: No, vinieron. Los trataron bien.
1: Charolearan igual
0: les,
1: que el Pigua.
0: Les dieron hotel, alimentación, pasaje.
2: ¡Ah, pa' acá!
0: Y todavía
2: ¿y a nosotros cuándo nos van a mandar a Comitán?
0: No, ya, estás asignado próximamente. Pues es que
2: próximamente.
1: Ya te van a dar tu cambio, dice, para Comitán.
0: Ahí, ya está, papá. Ahí está para que ya.
2: ¡Próximamente! ¿No? La Pigua se va. Sí, usted lo escuchó bien. Se va a Comitán.
3: Llueve, truena, relámpague. 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
1: Sí.
0: Y vamos a iniciar con Berriozábal. Sí, Berriozábal.
2: ¿Yo por qué?
0: La tierra de las
1: hamacas. ¿Por qué Berrio, pues, si toca aquí?
0: Hermosas.
2: Sí, pues, toca allá ahorita.
0: No, un abrazo.
1: Toca aquí donde está, está caliente.
0: Un abrazo a Berriozábal, la tierra del venado con la tunca, donde ya están haciendo.
1: Un abrazo a la hermana del venado.
0: El monumento. Saludos. A Berriozábal, la capital de las hamacas, una gran tradición artesanal y su famoso tianguis dominical, ¿no, doctores? ¿Todavía sigue activo?
2: Sí, activo.
0: Ay, bien, muy
1: ahí
0: bien.
1: Ahí está, tianguis dominical.
0: Y cercanos
1: para todos, perros.
0: A las grutas de la mate, doctor. Un abrazo a Berriozábal. Adelante, venado.
2: No tenemos grutas de la mate, perro.
0: No, hay nada ahí, nada. No,
2: ese, güey.
0: Yo creí que ahí había, doctor.
1: Es donde él se fue a perder con una pandemia.
2: Ay, no, pero bueno. Antes de empezar con mi pronóstico climatológico de mi pueblo hermoso, chulo, bonito y precioso, déjenme comentarles que el próximo 13 de septiembre La carrera norteña va a estar buena ya, la carrera. Ah, así que para todos aquellos en punto, en cumple de las 6 de la tarde, puede, ahí está en mi página en Facebook, Richie el Venado.
1: Bueno, bloqueen.
2: Ahí está el número donde se pueden escribir, ahí les paso.
1: También lo pueden bloquear así como.
2: No, denle seguir, perros, denle seguir. Pero bueno.
4: Una carrera de qué, gordo.
2: Carrera norteña, o sea, que puede ir con sombrero y todo, así como están haciendo, pues ya todos se copian, pues ya ves.
4: Carrera
2: norteña. Para que no le puede.
4: O sea, los que quieran correr con bota.
2: Con bota.
4: Los que quieran, con caballo.
2: No, bota, sombrero, camisa. Así puede, de vaquero de rancho. Ay, sí, señor. Yo soy de rancho. Pero bueno. Berriozábal, 24 grados parcialmente nublado en estos mismísimos momentos. Sensación térmica de 24. Descenderá el clima a partir de las 11 de la noche. Así es que va a poder dormir empiernado, va a caer hasta los 19 grados, el día de mañana estará saliendo el sol a las 5:56, con 20 grados centígrados. Hasta aquí mi reporte, Joaquín, regreso con Doña Pigua.
0: Muy bien, señor Venado, con la tunca, un abrazo a Berrio York, y nos vamos hasta la tierra denominada La Perla del Soconusco. Allá donde se encuentra el único hombre soltero.
2: ¿Qué hombre?
0: Sin compromiso.
2: ¡Pero pabilonazo!
0: Ubicado cerca de la frontera con Guatemala y al pie del volcán Tacaná.
1: Tenemos un negocito. Qué amable, gracias.
0: Adelante, vamos contigo a la ciudad multicultural del sur de nuestro país. Adelante con los chicos.
1: Gracias, gracias, doctor. 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Y después vámonos ahora sí con el clima de Cacahuatán, 26 grados centígrados, sensación térmica de 28, está, pues están con calor, la neta, porque allá siempre está fresco y ahora traca la matraca. En Tapachula ni se diga, 28 grados centígrados, pero la sensación térmica es de 32 grados centígrados, está caliente, y por las noches se pone más caliente. En Huixla, 28 grados centígrados, sensación térmica de 34. Bueno, pues ahí con los amigos de Huixla, que les cuento, siempre está así un poquito calorcito. Es zona cañera también, pues entonces, ¿qué más le podemos hacer a la vida? Así que vámonos de regreso al estudio, allá en Tuxtla, la capirucha del estado.
2: Y es que recuerda que entre más caliente, más ambiente. ¡Ay!
1: Entre más corriente, más ambiente.
2: No, entre más caliente la... No, este...
0: Regresamos, ey, al búnker, muchachos.
1: De aquella no va a estar hablando.
0: Nos vamos a ir directamente a la tierra.
1: Y ese fue allá para Guatemala, pues.
0: A la tierra del rey de la brecha virtual. A esa tierra donde su arquitectura colonial, su ambiente bohemio y sus coloridos andadores peatonales llenos de café tienen una riqueza en cultura indígena. ¡Adelante, señor Peruzzi! Sangres de las Bosnias, hombre de las montañas. ¡Adelante!
1: ¡Ya llovió, papi! ¡Quiere llover, pues, otra vez! ¡Te estás viendo, pues, que... ¡Ay, me quitaron mi cuenta de Instagram y la WhatsApp, perro! Pero sí, activa la cuenta oficial, así que, por favor, síganos, denle, echenle harto like, que todavía... A ver cuánto nos dura. Vámonos rápidamente a la hermana República de las Margaritas. 19 grados ahorita. Va a llover más tarde. Gracias. Vámonos, Comitán. También 20 grados. Va a llover. Mínimo 17.
5: Ángel mío.
1: Es el Cristóbal de las Casas. 18 grados. Tres días no voy a publicar nada, pues.
5: ¡Dorito!
1: ¡Ay, Diosito santo! ¡Gente mala, de verdad, por Dios santo! ¿Qué les hice yo para...? Bueno, ese desgraciado...
5: el marido del aceñito fue, güey.
1: No, a mí qué se me hace que ese desgraciado que quería sus 5 minutos de fama estuvo reportando todos estos días. Pero bueno,
5: ay, güey.
1: 18 grados en Cristóbal. Quiere seguir lloviendo. Mínima 14. Pero tenemos salud, lo que es más importante.
5: Le mandemos una estaquita.
1: Ay, jefe, a mí lo quiero mucho. Gracias. Déchale harto like a la página, por favor. De verdad. Usted
5: es un padre para mí, dile,
1: maestro. Este es más que un padre, de verdad. Ay, tío Alex, yo también lo quiero.
5: Mentira no es.
6: En estos momentos tan difícil que me encuentro.
5: ¿Qué pasó, joven? Te falta, güey.
6: Ah, ¿qué pasó, joven? Porfa, le cargo el RFC, porfa, para la factura. Porque ya no voy a poder facturar en la fase ni en la isla. Y el último que me quedaba la TikTok, acabo de empezar otra página porque también me la volaron. Este ya no es vida, ¿verdad? Por Dios. Ay, gracias.
5: ¿Dónde está cañón?
0: Muy bien, señor, pero sí, por favor, no esté triste. Se lo vamos a agradecer.
6: ¡Oh, madres! ¡No, perro! Es mi ingreso, pues, papito, mi buen tío.
5: La misa trabajo se llevará a cabo de cuerpo presente.
0: ¡Qué mentira, no! Vámonos directamente hasta la tierra del baile. Allá donde...
6: Me siento como cuando te corren de la chamba, papi.
0: Allá donde están las hermosas playas del Pacífico. Esos centros ecoturísticos, donde los atardeceres son mágicos y donde están las mujeres guapas, el mejor marisco, el queso de la región.
2: Ah, sí, hay unos 10 mariscones.
0: Donde las tostadas.
5: Un señor perro.
0: Las tostadas turulas están todo.
2: Zebra, ¿no tiene alguna prima ahí que me presente, porfa?
0: Un abrazo hasta Tonalá y Arriaga, Chiapas. El ombligo de Francia.
5: Basta con irte al parque de Tonalá y hay harto perro.
0: ¡Adelante!
7: ¿Qué onda, chicos? Saludotes especiales desde Arriaga, Tonalá. Pues, ¿qué les platico, no? Aquí seguimos en las mismas. Temperaturas altas. Hoy se alcanzó la sensación térmica de 41 grados centígrados. Justo ahorita tenemos temperaturas de 30 grados centígrados con una sensación térmica de 34 grados. No nos ha llovido, no nos va a llover y no sé ni para cuándo. Seguimos aguantando los calorones en ambos municipios. Llega el mediodía, llega a las 2 de la tarde y ya nadie quiere nada. Nadie quiere andar afuera porque el sol está insoportable. Sobre todo darles siempre
2: así como Perú si ahorita con Facebook
7: para evitar los golpes de calor. Un abrazo. Reporto para ustedes.
6: Eres una basura.
0: Un abrazo para ti, Zebra, y espero que andes de lo mejor. Señor Peruzzi, ya finalizando con este asunto del clima, hace un momento no se conectó con nosotros. Oficios que inician con la letra M.
2: No porque sea de color oscuro me lo vas a estar haciendo a un lado.
0: Señor Peruzzi, oficios con la letra
2: M. Y me lo sigues haciendo a un lado, ay, de no, color mole.
6: Oficios, ¿con cuál letra, papito?
2: Y me lo sigues haciendo más de lado, mi.
6: Así le gusta a tu hermana también de lado. Oh.
2: Yo estoy hablando del color mole porque no dio su clima.
6: Y yo de tu hermana, papi.
2: Ah, ¿verdad?
0: No, ya lo dio, Puma.
2: No lo ha dado, güey.
5: Venlo, está marihuano este.
0: Adelante, Puma, vamos contigo.
2: Bueno, después del corte, porque tenemos que irnos al corte.
0: ¡Se lo dio!
2: No lo ha dado, güey.
6: ¿Qué corte, papi? Si ya nos vamos, ya.
0: Ya nos vamos, ya nos pasamos a la retirada y te quedamos venado. ¡Cuídense mucho!
2: No, vámonos al corte, seguida regresamos.
0: ¡Hasta la próxima! Cambiar.

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6: Llegó papá.
7: ¡Adelante, Puma! Dice Venado que vamos contigo.
8: Que ya se desconectó.
7: Ya se fue.
6: ¿Cómo no se va a ir por perro si no dio su clima?
7: Se fue.
6: Qué fiero su modo, perro.
8: Vete todo. Si aquí anda todo totoreco es Perú, si güey, no es tú.
6: Juicio.
8: Mentira no es, May. Mentira no es, May.
6: Estoy triste, pe, papi, pe.
7: ¿Ya viste, güey? ¿Ya viste? ¿Ya viste que sí pasó el clima del Puma?
8: Ay, no, qué va.
7: Mira, es más, te voy a poner el audio. Sí, sí, que ya,

0: ¡Ya lo apagaste el micrófono, perro!
1: No me interesa a mí.
0: No apagas el micrófono, perro. Sí. Todo despistado el venado. ¿Estás enamorado,
2: doctor? Sí, estoy enamorado.
0: Estás enamorado, ya nos vamos. Bueno, ya nos vamos. Gracias, venado, con la tuca. No te
1: escuchamos, nos escuchamos mañana.
0: Gracias.
1: Ya necesito su crol.
2: Pero ya te escuchamos el día de mañana, si Dios quiere.
0: Bueno, esperemos que todo se resuelva.
3: Todo loco, pues anda chateando con ella, ¿cómo va a poner atención?
0: Que no dice tu clima, dice mirarlo todo perdido.
3: Todo loco.
0: Todo muerto.
3: Ahí checa el testigo, papito.
0: Ponga atención, venado, por favor. Ya nos vamos. No se
1: que ponga atención al Perú y para que él no lo deja, pues habla. Ahí lo andan.
3: Bueno, por una mujer casada.
0: ¡Vámonos! Fabián Samayoa, la Pigua, les dice hasta la próxima.
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4: Las 8:01.
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Creo que eso es pelo, ¿no? Espera si puedo abrir los ojos. Creo que eso es pelo. 8 con 8, 8 al cuadrado, 8 y su gemelo. ¿Qué onda, morrillos? Vamos a intentar hacer la intentona de estar con ustedes en esta noche de miércoles 12 de agosto. Así que bueno, vamos a intentar ponerle un poquito de candela, cajeta y galleta a este asunto. Así que súbela a tu radio, porque en esta noche arrancamos con qué buena memoria. Me extrañaron, morrillos. Me extrañaron. Bueno, para los que no sepan, el día de ayer sí subimos aquí. El día lunes no, pero el día de ayer sí estuvimos en cabina, sí estuvimos con esta chiquilla, a quien le enviamos un fuerte abrazo, a Gloria. Oigan, por cierto, no sé si su mami nos está escuchando. Muchas gracias por el detalle a su mami. Gracias, infinitas gracias. Qué buen chilón me aventé ayer, ¿eh? Bueno, me lo comí hoy. De hecho, me lo comí hoy. Un buen chilón grandote, ¿no? Estaba rico de verdad. No picaba, pero estaba rico. Estaba rico el chilón. Gracias a su mamita de Gloria. La chiquilla que está con nosotros, justamente está en el proceso de capacitación. Y bueno, el día de ayer nos hizo favor de traernos ahí un pequeño detallito. Así que bueno, le envío un fuerte abrazo. Muchas gracias, señora linda, gracias. 8 de la noche ya con 9 minutotes. Así que bueno, arrancamos este rollo con el pollo. Quiero saber si me extrañaron, banda, la neta. Yo sé que me vinieron a buscar, mucha gente me vino a buscar, ¿no? No sé por qué venían muchos en moto, no lo sé, pero venían muchos en moto y venían así como que un poquito agresivos, ¿no? Un poquito, no, que sáquenlo, no, que se deje ver, no, nosotros sabemos que está ahí, que no sé qué. Pero en fin, ¿no? Eso no lo podemos remediar. Lo único que sí sé es que mucha gente me estuvo buscando el día de ayer. Comisión Federal de Electricidad, Agua Potable, los de Liverpool. Bueno, en fin, ahí después les platico, banda. Señor producer Buffis, efectivamente. Oye, ¿por qué lo tengo hasta abajo esto, Está muy grandote tu cosita esta. Ya le hicieron más grandote, ¿verdad? ¡Cha! ¡Qué manchados! Bueno, señor productor Buffis, pase de lista, efectivamente, ahora. ¡Qué grandote lo tienes, producer! Ah, tus botones, los botones, aquí de la consola, ¿ah? No te digo, de aquí del programa.

la radio que el Chucho ya llegó. Esa va a ser la frase del día de hoy. ¿Alguna vez han escuchado el grito de Tarzán? ¿No? ¿Nunca has escuchado el grito de Tarzán, producer? Por favor, mano. El grito de Tarzán. ¡Que no hay papel! ¿Por qué nunca han hecho el grito de Tarzán? ¡Uy, qué feo! ¡Qué feo! Es cuando... Bueno, feo. Bueno, el galleto no es feo, es horrible, la neta. O sea, ¿para qué? Sí, la neta. ¿Para qué le hacemos al cuento, no? Está espantoso, mi compa. Pero bueno, en fin. Alguna belleza tiene que tener. Muy in-

interno. Bastante interno. Pero alguna belleza debe tener. Bueno, oiga, morrillos, fíjate que vamos a arrancar entonces con el pase de lista. Y no sé si ya se... ¡Ah! Saludos a mi carnal Pepe. Pepín. Que bueno, se mantiene en frecuencia ahí en el Didi. Anda didiando, ¿cómo no? Ahí anda en la nave. Saludos a mi carnal Pepe. Que dice, y luego no quieres que te diga. Dice que va a empezar, dice, a la hora de las locas con tus compañeros. A ver, de mis amigos Didi no vas a estar hablando, ¿viste, Pepe? Por favor, hombre. Dice, y aunque te veo en la oficina todos los días, pero sí, te extraño en la radio. Dice, porque no es lo mismo. Mañana tu billete, papá. Mañana tu billetón. Ya sabes, en la tanga, viejo, en la tanga, ¿eh? En la tanga. De a 20, de a 20, porque no, la economía, padre, la economía. Bueno, entonces, ¿sí me extrañaron o no? Vamos a ver si me extrañaron. A ver, ¡mamá! Enciende la radio, que el Chucho ya llegó. Vamos a ver si tenemos bandota, señor producer.

0: Señor producer, ¿será que tenemos banda? O ya se nos fueron, pero antes mejor dicho, nada, Chucho ya ni va a llegar. ¡Mamá! Encienda la radio, que el Chucho ya llegó, vámonos. Dije, vámonos. Es medio lento, ¿no, paps? Trabajas en la que buena, pues, dice el Sánchez Luis. ¡Ey, ey, ey, Luis! Calmantes, montes, ¿eh? Le voy a mandar a mi banda la 43. Una orden de 5 tacos y 2 promitos. Ah, es que antes eran de una forma, ahora es un de 2. Coche, pues. Dice la bandota, mi hermoso Chuchito, excelente miércoles. Se te extraña un chin de amap. Dice, no es lo mismo sin ti. Ya rumbo a recoger a mi niña del trabajo. Bendiciones, mi precioso. Un abrazote con el pasote para mi amiguita, mi niña Mari, de Para Chicos, que tiene de los años luz, casi, casi. Amén. Que nos escucha, en verdad. ¿Cuántos años llevo en la radio? Bueno, en total llevo como 25. Y no es broma. Empecé en el año 2001. No, llevo 24. 24 para 25 en total, porque empecé en el año 2001 en Tapachula. Saludos a mis amigos de Radio Núcleo, Corporación Radio Núcleo Tapachula, a quienes les envío un fuerte abrazote. Allá fueron mis maestros, allá por el año 2001. Entonces, y me salí 2 años de radio. Me salí 2 años, entonces son 26, sí, 24 para 25 años. ¡A la bestia! No, pues sí. ¿Ya llovió? Bueno, imagínate, esa niña nos escucha desde que estábamos en la antigua oficina, o sea, en las antiguas instalaciones de aquí de Corporación Radio Núcleo. O sea, no manches. Ya llovió, ya pasó el stand, ya pasó el terremoto. No, ni digas que viene otro, no, ni Dios lo mande. En solidaridad con nuestros hermanos colombianos. Hola, amigo, ¿sabes? Quisiera que felicitaras a mi princesita Maddie. Está cumpliendo un añito, sí, un añito. Es la única bebé que es princesa y bebé. De parte de su tío Losito, cántale las mañanitas, porfis. Y sí, se te extrañó un charramontón. Y el poli dijo que estabas en una junta cena. Saludos al poli. Bueno, oigan, entonces, ¿cómo se llama la niña? Maddy preciosa, hermosa. Y bueno, sobre todo para sus papis, ¿no? Pues Maddy tiene un añito. Entonces así como que todavía no nos va a entender. Pero aquí les dejo su Chucho Mañanitas. Estas son las mordiditas que le daba el rey Chuchín hoy por ser día de su santo. Se lo ladramos así, guau. Muchas felicidades. Queremos pastel, caguama también. Queremos pastel, caguama también. Los dulces las cambiamos por botanas, ¿eh? Claro. Dice Mike, yo sí te extrañé, Chuchito. Yeah. Dice mi Mike, es leña, papá. Pone su ya, mi carnal, el Mike. Ese mi carnal es leña, viejo. Está, como no. Dice Sonia, yes, Chucho, goloso. Ahora, goloso. Bienvenido, te extrañamos, dice mucho. Como la cola del Chucho, Chuchito, goloso. Te fuimos a buscar con mis amigos de Electra. Dice, queríamos el abono, dice, pero no, nunca apareciste. Chucho, ¿qué tienes abajo? Pues mi calzón. ¿Cómo que el calzón? Chucho, buenas noches. Manda saludos a la banda de Tuxaxi Blues. ¿Cómo no? Un enorme abrazote. Que por cierto, no sé qué día fue que me dijeron que mi carnal. No sé si todavía anda el móvil 20. Mi estimado, ay, ¿cómo se llama mi carnal? El del móvil 20. Ay, se me fue. Ah, pues aquí lo encuentro de volada, ¿verdad? A ver, aguántame. ¿Cómo no? Es Tux Taxi. A ver, aguántame tantito. Tux Taxi Plus. Raimundo, mi estimado Ray, que bueno, también es de los que se mantienen en frecuencia, como yo. Saludos ahí para mi carnal Toño y mi carnal Toñito. Como bueno, también ahí en Tux Taxi Plus. Así encuéntranos en sus redes sociales, en Facebook, como Tux Taxi Plus. Y mira, servicios con clima, papá, ¿no? Los precios accesibles, por favor. Como no, ahí se los encargo a la bandota. Bueno, dice mi estimado Ángel, ¡mamá! Enciende la radio, que el Chucho ya llegó desde la Patria Nueva. ¿Me regresan mis calzones, por favor? No los puedo andar así en el aire. ¡Por favor, pate! ¡Por favor! Ya te íbamos a ir a buscar hasta en helicóptero. No, ¿qué pasó? No, nosotros no, no es necesario con que le digas, oigan, ¿me puede llevar por favor aquí a Terán en una de esas cantinas de mala muerte a ver si encontramos el Chucho? Ah, capaz, y segurito y sí.
1: ¡Mamá! Dile al Chucho que ya llegué. Aquí el Chipe con un chingo de gripa, pero trabajando. ¡Ay, mamachita! ¡Saludos, Chuchito!
0: ¡Y Chihuahua, la Chipilín, tu moco! ¡Qué asco! ¿Qué? Cuando andas gripiendo, de repente sales corriendo. Sí. De provecho para los que estén cenando, ¿eh? Gracias. Dice Vidal, mamá, enciende la radio que el Chucho ya llegó. Te escucho en Chapultepec, buenas noches. Vuelve su ya, mi carnal, porfis. Dice Naomi, Janet, mamá, enciende la radio que el Chucho ya llegó. Sí te extrañamos ayer, te escuchamos desde la residencial La Misión, yeah. Bien, entonces, señor producer, porfis. No sé por qué siento la... Ay, Dios, ya lo borré. A ver. Sí, lo borré. Espérame tantito, pero es que no sé qué le moví aquí a mi cosita. Ahorita lo compongo y listo. Así es, ese es. Ok, oiga, es que no sé por qué siento los botones super mega grandotes de acá, ¿eh? No tengo ni idea. Pero, bueno, señor producer, vámonos entonces con la frase del día de hoy. Y no lo veo. Ah, me lo borraron. Chale. A ver, aguánteme tantito, porfis.
2: En el nombre del Padre, la bendición.

Listo, señor producer, 8 de la noche ya con 20 minutos. Entonces nos vamos con la frase del día de hoy. Producer, porfis, dale ahora. Bueno, oigan, banda, no sé si ya se saben la nueva, se los voy a decir. Allá en Dinamarca, dicen que ya quieren hacer que quieren liberar a los delincuentes que están presos por robo, o sea, por delitos menores, según, ¿no? Imagínate, vas, te asaltan, ¿no? Si tuviste la suerte de salir vivo, bueno, denunciaste, y si tuviste la buena suerte de que lo agarraran, bueno, pues porque no tenían billete, pues para que no los entambaran. Bueno, pues ahora resulta que allá en Dinamarca los quieren liberar porque dicen que hay sobrepoblación en las cárceles. Ojo, allá en Dinamarca, ¿eh? Yo no estoy hablando de allá en Dinamarca, ¿me entendieron? Ok. Entonces, sí, no se lo sabían, ¿no? Claro, resulta que los quieren liberar, que por exceso, dice, de sobrepoblación. Entonces, quieren liberar a los delincuentes, que por delitos menores. Entonces, por eso, en la frase del día de hoy, Chucho, libérame, pero mi rola. Chucho, libérame, pero mi rola. Listos, conforme vayan llegando, vamos programando. 3, 2, 1, vámonos. Apúrate. Más rápido.

0: Que sigue después del 6, 4, 3, 6, 5, 5, 4, 3, 2, 1, la mitad de 1, cuartito de 1, cuartito de cuartito, de cuartito, de cuartito, de cuartito, de cuartito, de cuartito, de cuartito, de cuartito, de cuartito. Ay, ya manché el micrófono. ¡El 1! Y listo, señor productor. Se acabó, se acabó, se acabó. Siento, señor productor, vámonos con música. Sí. Ok, conforme fueron llegando los mensajes, listo, estás listo, señor productor. Vientos, entonces, suéltamelo. Ahora. ¡Orales! Oye, una agrupación que, por cierto, se fundó un 10 de mayo, ¿eh? 1979 los vio nacer. San Luis Potosí fue el lugar. Los hermanos Ernesto y Ricardo Acosta son los que lideran este gran proyecto. Conocidos por éxitos como Una Chica Está Llorando y, por supuesto, Voy a Pintar un Corazón. Son los señores de los Acosta. Es el tío hermano de Gloria Trevi. Y lo escuchas en La Estación Que Soñé. Buenas noches.
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19: Son las 8 de la noche con 31 minutos, morrilloso, 8:31. Oigan, por cierto, nos vamos a ir con el estado del tiempo, pero antes, ay caramba, oigan, pero antes, fíjate que la siguiente sección va por cortesía de nuestros amigos patrocinadores. 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Vientos, oiga, morrillos, y también, por cortesía de nuestros amigos patrocinadores, ahorita tengo unas sorpresas, ¿eh? Bueno, yo creo que ya no es sorpresa porque pues soy el último en la barra de, en la barra programática del día. Pero, seguramente ya estás enterado de todos, con todos los demás animalitos, de la promoción que tenemos en este regreso a clases. Ojo, bandita, porque, atentos, ¿eh? Solamente se van a poder inscribir una vez, pero de esto les platico en el siguiente corte. Mientras tanto, señor productor, vámonos con lo que truje, chencha, vamos a ver si todavía truje, efectivamente, porque ya llegó y está aquí el estado del tiempo.
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0: En otras noticias, oiga, maldita, lluvias muy fuertes con puntuales intensas en zonas de Jalisco, Colima, Veracruz, Tabasco, Yucatán, Campeche, Chiapas, Lotería. Oigan, a ver, déjame, te digo, te cuento, te platico, te chismeo, vamos a echarnos un vistazo. Dice que en lluvias muy fuertes, lluvias intensas para Chiapas, sobre todo en la zona norte, en la zona este, oeste, y en la zona sur, en la zona norte, este y sur de Chiapas, ok, de nuestra entidad. Nos vamos con la imagen de satélite, déjame, te platico, te cuento, te chismeo. La onda tropical, creo, es que mi ojo ya no me rindas, pero creo que es la número 35, güey, no veo. Bueno, es que está todo borroso tu cosa esta. Onda tropical, creo que es la número 35, 36. Bueno, fíjate que esta onda tropical estaría atravesando la parte de Centroamérica hacia el Océano Pacífico y obviamente tocando esa parte de esta onda tropical en las costas de Chiapas y Oaxaca. ¡Oaxaca! Y por lo tanto, estaríamos teniendo lluvias para este próximo jueves. Ojalá Dios nos oiga. Este próximo jueves, este próximo viernes, y es probable que este próximo sábado. No así el día domingo, pero ya es un avance, morrillos. Vamos a ver si es cierto, ¿ok? Aunque sea que nos llueve en el lomo, morrillos. Déjenme les digo, en ese momento en la ciudad capital estamos a una temperatura, señor productor, y vaya que hizo calor el día de hoy. No sé si es mi andropausia, morrillos, pero yo sentí unos bochornos. Pensarlo porque no podía echarme mi caguamita, sino en verdad. Bueno, 26 grados en ese momento, la sensación térmica es de 28, la temperatura más elevada fue de 32, sin embargo la sensación térmica llegó a los 35, la mínima el día de hoy de 21. Por lo menos en la ciudad capital no tenemos pronóstico de lluvia, pero sí se ven unos relampagazos por allá, morrillos, que para qué les cuento, ¿eh? Bueno, para el día de mañana tenemos un 50% de probabilidad de lluvia, temperaturas elevadas de 34, mínimas de 22. El día viernes tenemos nula, prácticamente, probabilidad de lluvia, temperaturas muy fuertes, 34, 35, con mínimas de 22. Sábado apenas tenemos un 35% de probabilidad de lluvia, temperaturas elevadas de 33, mínimas de 21. Y domingo, 10% de humedad, o sea, por Dios, eso no nos generará lluvia, con temperaturas elevadas de 34, mínimas de 21. Así que, por favor, señora, para el día de mañana no vaya a lavar, por si acaso, nomás por si acaso. Porque no después va a andar toda piscagua o su marido. Pero ya para el día viernes suca, ya le puede ir lavando ahí sus canelazos ahí a su mallillo, ¿no? Para que ande limpiezón. Y ya veremos la próxima semana si es que nos cae la sanitización celestial. Que no es porque yo lo ande aquí deseando, morrillos. No digo que hoy, así como la vez pasada que aquí lo dije y ese mismo día tembló. Pero no es que yo lo ande deseando, pero sé que estamos en las canículas. Lo sé, morrillos. Sé que todavía nos hace falta un piscuy ahí por lo de las canículas. Como la temporada de calor más intensas y todo ese rollo, ¿no? Pero bueno, en fin, lo que sí sé es de que tiene que haber un cambio de clima, tiene que haber un movimiento de tierra. Lo decían los abuelos, yo no sé, en verdad. Yo solamente estoy respetando lo que la tradición y lo que decían los viejitos. Pero resulta de que siempre cuando, antes de que llueva, hace algún movimiento telúrico. Antes de que llueva, en verdad. Y va por regiones, claro, obvio. En otros lugares se refleja por medio del sol, otras por medio de las temperaturas en la noche, en fin, pero aquí el sismo. Y eso tal vez puede ser leve, tal vez puede ser, no se sabe, porque eso es impredecible, pero y mucho tiene que ver la luna, ¿no? Entonces, bueno, pues a ver, vamos a ver si no nos pega un susto en estos días. En fin, así las cosas, mi querido Adeline. Es la información en el termómetro y la queso.
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0: Vámonos con música, señor productor. No sé si la tengo. A ver. Es que no sé si. Sí, la tengo, señor productor. Bien, entonces vámonos con música, producer Porfis, porque la banda lo pide, y si la banda lo pide, la banda lo tiene en la estación que soñé. Efectivamente, suéltalo ahora.
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0: Porque tú lo pediste, Chuchón. Libérame, ¿no? Pero mi rola, para olvidarme de ti, dicen los Cardenales de Nuevo León. Cuando son 38 minutos después de la hora en la estación que soñé. La.

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42 minutos después de la hora. Y oigan, morrillos, fíjate que tenemos una promoción para toda la banda, ¿ok? Tengo una promoción para toda la bandita. Señor productor, por favor, ¿no tenemos fondito de eso? Bueno, no sé, a ver, déjame lo reviso. Capaz y sí, capaz y sí tengo fondito.

0: con puntadita.
1: Efectivamente, sí tenemos fundito. Gracias, señor producer. Oye, camorrillos, bueno, déjame te platico, te cuento, te chismeo que, atención, Radio Núcleo te lleva de vuelta a la escuela. Atención, mamás y papás de Tuxtla, ya viene el regreso a clases. ¿Y qué crees? En la Qué Buena 100.1 de AFM queremos echarte la mano. Bueno, mira, te echamos la mano, te echamos la mochila, te echamos las libretas, te echamos hasta mis suegras y... Bueno, no, las suegras no. No, luego regresan solitas, no tienen ni caso. Bueno, oigan, estamos buscando a las colonias que más participen en Radio Núcleo para que te lleve, obviamente te lleve de vuelta a la escuela. Efectivamente, Radio Núcleo te lleva de vuelta a la escuela y estamos buscando las colonias que más participen. ¿Cómo le haces? Es muy fácil. Mira, envíanos, me vas a enviar un mensaje de WhatsApp, ¿ok? Me vas a enviar un mensaje de WhatsApp, pero ojo, stop. ¿Ok? Lo vas a hacer... A las 9 en punto, vamos a soltar la dinámica. A las 9 en punto, bueno, 9 con un minuto, 9 con dos minutos. Ok, vamos a soltar la dinámica. Mientras tanto, ya vete preparando, por favor. Vete preparando con tu mensaje, ¿está bien? Ok, ¿cómo lo vas a hacer? Es muy fácil. Envíame un mensaje de WhatsApp. Ojo con lo que les voy a decir. Atención, morrillos. Si ya te inscribiste, si ya inscribiste a tu niño, ya no puedes inscribirte otra vez. No puedes inscribir al mismo niño. Ojo, si tienes dos o tres niños, pues sí. Pero si inscribir al mismo niño, no. O sea, que no puedas. Ya lo inscribiste en el espacio de, no sé, el show de los animales en la mañana. Bueno, ya no lo puedes inscribir en ningún otro. ¿Ok? Inscribiste a uno en el show de los animales. Inscribiste a otro de tus hijos en, no sé, con el rino. Y a lo mejor ahorita te quieres inscribir conmigo para un tercer hijo. Bueno, está bien. ¿Ok? Pero no al mismo niño. ¿Está bien? Bueno, entonces, me vas a enviar un mensaje con los siguientes datos. Nombre tuyo, el del tutor, tu nombre, ¿ok? La colonia donde vives. ¿Está bien? Ok, tu nombre, nombre del tutor. Bien, lo vamos a poner en estos pasos. Nombre del tutor. Número telefónico. ¿Ok? Tu colonia. Nombre del estudiante. La edad del niño y el grado escolar. Ojo, morrillos, con lo que te voy a decir. Cada registro cuenta para que tu colonia avance, ¿ok? Es para que tu colonia avance, para que, o sea, de las colonias que sean más solicitadas, es a las cuales vamos a acudir. 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Recuerda que la Qué Buena te lleva de vuelta a la escuela. Y ojo, morrillos, es educación básica, o sea, es hasta secundaria. Hasta secundaria, ¿ok? Puede ser primaria, puede ser secundaria, o sea, educación básica. No, bueno, kinder, ¿hay mochilitas para... ¿Tenemos para niños de kinder? ¿No sabes? Bueno, vamos a preguntar. Pero bueno, en fin. Oigan, agradecemos a nuestros patrocinadores. Gracias BYD, gracias Muebles Jired, gracias Toyota Oriente, gracias Raptor, Seminuevos Parrera, Plásticos Pablín y por supuesto Toyota Poniente. Gracias a nuestros patrocinadores y recuerda que en la Qué Buena y Radio Núcleo te lleva de vuelta, sí, de vuelta a la escuela, señor producer. Vámonos con música porque hablando de escuela, porque tú lo pediste, Chucho, libérame. ¡Libérame! Pero mi rola es Roberto Jordán, se llama Amor de Verano. Cuando son las 8:48 en la estación que soñé.
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1: Loco, ya dijimos el clima, señor producer.
0: ¿Que si es vieja? ¡Es viejísima! 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
2: ¡Está borracho! ¡Vámonos! ¡Está loco! ¡Está marihuano! ¡Está trompudo!
1: Ah, no, sí, trompudo siempre está. No, no, hazlo para allá, hazlo para allá. No, sin beso, hazlo para allá.
3: No, porque tus errores.
1: Estos morrillos, 8 de la noche con 51 minutotes y nos vamos entonces con lo que truque chencha, ¿ok? Así que nos vamos a recordar esas canciones viejitas pero bonitas. Nos vamos a recordar esas canciones que, aunque en otras estaciones se burlen, uy, caramba, por Dios, por favor. O sea, ni haciendo eso pueden alcanzar rating. No, no puede ser. En fin, no lo digo yo. No lo digo yo, lo dicen los números. Oigan, sí, no, lo digo por una estación X, o sea, normal. Pero bueno, entonces dicen de que no, que en otras estaciones escuchan pura canción vieja y ponen canciones de creo que ahí en su promo tienen canciones de Roberto Carlos o algo así, ¿no? Roberto o Leo Dan, no sé. Pero en fin, oigan, lo que no saben es que esto es música de verdad. Estas canciones y estos artistas son, en verdad, artistas que cantaban de verdad. Artistas a los cuales, obviamente, como latinos, como mexicanos, pues sí le entendemos. Y chido. Entonces, por favor, vamos a recordar estos grandes de la música. Chupe Chupe, o sea, el señor José José, Juan Gabriel, Leo Dan, Roberto Carlos, Roberto Jordán, Pimpinela, no sé, por ahí, Julio Jaramillo, Nelson Ned, ¿quién más? Luis Miguel, en fin, hay un chorro montón. Entonces, vamos a recordarlos y es muy fácil. Solamente tienes que enviarme tu mensaje con la frase, Chucho, la ruca más ruca es masturbar la viejita pero bonita, ¿ok? Tiene que venir el nombre del artista y el nombre de la canción. Chucho, la ruca más ruca es masturbar la viejita pero bonita. Si no te las sábanas, pregúntale a tu mamá, a tu papá o la chona. Señor producer, por favor. ¡Ay, ya llegó el vendechispitas! Míralo. Pero si desde hace rato te saludamos, te dijimos lo feo que estás. Bueno, entonces, señor productor, tienen un minuto, listos. 3, 2, 1, ¡vámonos! A ver. Chucho, la ruca más ruca es masturbar la viejita pero bonita. Ok, están pidiendo a Juanelo. Están pidiendo a Antonio Aguilar. A Chupe Chupe.
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5: Chucho. La ruca más ruca es frente a frente con los Johnny. Porfa. Saludos.
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1: Es que fíjate, Juanito, que justamente les he platicado, les he comentado varias veces. Estas canciones de esta sección en específico son canciones que no vas a poder escuchar en ningún otro espacio a lo largo de todo el día en la programación musical de Qué Buena. O sea, no vas a poder escuchar a un José José, no vas a poder escuchar a un Roberto Carlos, a un Leo Dan, a un Roberto Jordán, no vas a poder escuchar, no sé, a un Nelson Ned, o sea, no. ¿Ok? En cambio, a los Jonix, los Temerarios, los Bookies, sí sé que son canciones viejitas, obviamente lo sé, pero específicamente para esta sección no entran esos artistas, solamente los artistas de más antaño, ¿ok? Por favorcito, ahí te lo encargo. Y obviamente ya anotamos tu canción para poder complacerte. Vientos. ¿Ya? ¿Se acaba el tiempo? Ok, pidieron a los Terrícolas, están pidiendo a Leo Dan, igual los Terrícolas, puede que sí se los pongan. Están pidiendo a José Luis Perales. Ah, mira, papá. Están pidiendo a Mónica Naranjo. Ay, caramba. Rocío Banquels. Bueno, están pidiendo a otra vez a Chupe Chupe. En el Sonnet. Dedicado para mi esposa Ana Luisa. No mía, la de él. Ok, bien, entonces. Entonces, hasta ahí, señor productor. Se acabó. Sí. Se acabó.

vientos, morrillos. Vámonos entonces con lo que truje Chencha. Ya hasta ahí dije yo. Hasta ahí. Hasta ahí. Bueno, entonces me voy con música. Es que creo que no la tengo.

0: Estos 8 de la noche ya con 56 minutos, señor producer, vámonos con música tal cual conforme la fueron pidiendo, porfi, suéltamelo ahora.
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0: Se va hasta la residencial, la misión, dice Chucho, libérame. Pero con mi rola, vives en mí, dicen los señores de Grupo Ladrón, cuando son las 8 con 5, 6 en la estación que soñé.
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0: ¡Mamá! ¡Prende la radio! ¡Ya llegó Chucho! ¡Chucho, viejito!
1: ¡Viejito, saludos, tus calzones!
0: ¡Gordo!
1: ¡Gordo, tus ojeras!
0: ¡Saludos desde Chapultepec, tu amigo, el Teclas del Didi! ¡Saludos, viejito!
1: Oye, Teclas, empezar, gorda tus ojeras, ¿viste? Y por favor, cuando envíes un mensaje, gordito, cuando envíes un mensaje, porfa, deja de andarte apretando el izquierdo porque se escucha re feo, mano, ¿eh? ¡Opa! Pero se anda apretando ahí el izquierdo, pues papá, pues cómo no te va a salir la voz de ardilla. Pobrecitos, no manches. Saludos al Teclas. Bueno, morrillos, oigan, fíjate que antes de irme con lo que sigue, vamos a soltar la promoción, ¿ok? Espero que ya tengan, pero primero me voy con sección de mensajes, porfa, producer, porque si no después hasta pierdo esos mensajes de saludos, ¿sale? Porfa, va. Mientras entonces, señor productor, porfi, suéltame los mensajes. Efectivamente, suéltamelos ahora.
2: Yo tengo el toque, pa' que se aloque.
1: ¿Y entonces qué dice la bandota?
3: Chucho. Ayer llegó la mariposa 2.
1: Hora.
3: Puro de esos te gustan, Chucho. Chucho, ¿pa' qué andas tomando cerveza light?
1: No, papito, no, en verdad. A ver. Para empezar, te prometo que... cuando se va... Es más, ¿qué es eso que anden tomando, su cerveza? Cuando vayan a pedir una cerveza, morrillos. Una cerveza es una cerveza. Una cerveza tiene que saber amarga, ¿ok? Una cerveza tiene que saber amarga. Por favor, que la cebada, que se sienta. Lo chito tiene que estar entre amarguita y bien friecita, papá. Bien friecita. A lo mucho, pues así por lo amarguito, un tu limoncito con tu salita, ¿no? A lo mucho. Tal vez un tu chilito ahí para ponerle al limoncito, ¿no? Salita con chilito, a lo mucho. ¿Pero qué es eso que anden pidiendo, por Dios? ¿Me da una michelada? Y los ves así, pues, bien carañotes, ¿no? Unos que hagan panzota, hagan timba, sino otros bien acá, bien mameis, ¿no? ¿Me da una michelada, por favor? De mango con gomitas. ¿Ah? ¡Güey! ¡Qué perro asco! ¡Guácala! Una cerveza se toma como tiene que ser. No puedo meter gol, no puedo decir la corona número uno en el mundo. No puedo decir que es esa cosa que se ponen las Miss cuando ganan y se lo ponen en la cabeza. No puedo decir corona, entiendan, por Dios, por favor. Pero por favor, hombre. ¿Cuál like, papá? Aprende a beber, hijo. El otro. Doy clase los martes y los jueves de 8 a 10. Cobro barato. Bueno, saludos a Roberto Nájera Gómez. ¿Qué te comes? ¡Mamá! Enciende la radio que el Chucho ya llegó. Dice mi estimado José Roberto Nájera Gómez. Ya estás, mi carnal. A ver, a mover la colita. Dice Chorizo, ¿quiere chorizo? ¿Cómo que advertencia de datos? Chale, ya se andan comiendo mis datos de aquí. Bueno, a ver, ¡mamá! Enciende la radio. Ya se le quitó la diarrea al Chucho. ¿Qué? ¡Hola, chorizo! ¡Hola, carnal! ¡Aguado! Bueno, ni tan aguado. La net. Ni tan aguado. Estaba bien. ¿Qué pasó, mi choker? Ya andamos acá. Ya también, dice, yo también te extrañé, papu de papus. Un abrazote, mi carnalito. Muchas gracias, mi viejo, Que como siempre anda aquí en sintonía. No trabaja. No gana. Así que digas, qué bruto, qué bárbaro. ¿Cómo gana mi carnal el choker? No. Pero sí nos escucha todos los días. Dice la bandota. Saludos, bro. Bendiciones. Ya en sintonía. Vientos. Envíame tu nombre, porfa, para que te agregue al Animal Watts. Ok. Dice Carlitos. Yo también. Dice Ejecutivo Tux Taxi Plus. Y arriba el Chucho. Ya estás, mi Carlitos. ¿Cómo no? Saludos a mis amigos de Tux Taxi Plus. Un abrazote. Oye, por cierto, por ahí teníamos, ¿verdad? Teníamos una promo de Tux Taxi. Ya tiene, papá. Ya tiene, no, seguramente ya no está. De Tux Taxi. Ajá, ¿no? No, no sé, no sé dónde lo tenían, pero sí teníamos unos de Tux Taxi. Tux Taxi Blues. Por cierto, yo los grababa. Bueno, dice, ¡mamá! Enciende la radio que el Chucho, milagro que sí llegó ahora, ¿eh? Bueno, tiki tiki, ¿eh? Bueno, bueno, ¿eh? Te escucho desde Río York, vientos. Dice, me dice Norman Nájera, Chucho, libérame, pero mi rola, ¿cuál? A ver.
4: Hijo, ponle a Alexa que el Chucho ya llegó.
1: Me diga, Normita, sí se pasó de lanza, ¿sí? Mijo, ponle a Alexa que el Chucho ya llegó. Bien, bien, bien por ti, mi Normita, bien por ti, chido, chido. ¿Cómo no? Dice, a ver qué dice José Alfonso.
5: ¡Chucho! ¡Chucho! ¡Buenas noches!

0: Dice Mari, es mi amor. Dice, buenas, don joven Chuchito. Me dijo joven. Aplausos. ¡Qué bárbaro! Me llamaron. Te vas a ganar el cielo, Mari. Dice, qué gusto escucharlo. No, espérate, mija. ¿Cómo que me vas a andar? No, aquí nos tuteamos todos. Qué gusto escucharlo, gente nueva. Excelente noche, vientos. Oigan, ya me tengo que ir entonces con la promoción. ¿Qué dice mi JC Dragón?
1: Bien. Aquí, en esta casa, y con mi gente.
2: ¿Papoy? ¡Papoy!
0: Oye, mano, ¿qué no que andabas enfermo de la gripe? Pues, ¿qué te pasó? Pa' mí que el supositorio se te hizo daño, viejo. Pues, ¿de qué calibre era el supositorio, mi estimado dragón? Algo te pasó ahí, manito. No puede ser. Un abrazo para mi estimado JC Dragón, que por cierto, qué buen video me envió, de un niño que es jalado por debajo de la cama. Supuestamente esto por un ente, ¿no? Por cierto, hoy es de eso. Pero bueno, eso voy a decir solo en el siguiente bloque, porque ha llegado el momento de que, señor producer, atentos ahora.

A partir de este momento solamente vas a tener un minuto, ¿ok? Un minuto. Los mensajes tienen que ser los siguientes. Una vez que me hayas enviado el mensaje, ya no escribas, ya no votes. Los primeros 10 ganan. Los primeros 10 van a ser inscritos. No es que ya hayan ganado su mochila, ¿ok? Tienen que inscribir a su colonia, las colonias que más sean inscritas, es a donde Corporación Radio Núcleo va a llegar con las mochilas para todos los chiquitines, ¿ok? Así que atentos. Un minuto, ¿listos? Tiene que venir el nombre del tutor, o sea, tu nombre, número telefónico, colonia, nombre del niño, que tiene que ser no más de, o sea, tiene que estudiar hasta secundaria, por favor, ¿ok? Nombre del estudiante, la edad del estudiante y el grado escolar. ¿Listos? Van a tener un minuto para inscribir a sus hijos en 3, 2, 1, ¡ahora! Contando morrillos. Pero vuélale, manito.

0: 15 segundos. Cuenta regresiva, producer, 10, 9, 8, 7, 6, 5, 4, 3, 2, 1, la mitad de 1, cuartito de 1, cuartito de 1. Y dice, señor productor, se acabó.
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0: Vamos con música, producer.

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1: 9:17 morrillos. Vámonos entonces a presentarles la ruca más ruca del día de hoy. En la opción, el número uno, porque tú lo pediste. Aquí te las presentamos, y no precisamente a mis primas.

Oiga, morrillos, en la opción número uno para la ruca marruca del día de hoy llega el señor José Luis Perales, con eso que se llama y cómo es él. Bueno, si quieres que gane, entonces tienes que votar por él a través del Animal Watts 961-61-50491 con la frase, la ruca es Perales, la ruca es Perales, y lo envías al Animal Watts. Pero que quede, morrillos, no la va a tener nada fácil, porque en la opción número dos tenemos. Es el chaparrito. Es el señor Nelson Net. No, como que Minions. No, hombre, no. Se llama Déjenme si estoy chillando. No. Déjenme si estoy llorando. En la opción número 2 para la ruca barruca del día de hoy.

0: Morrillo, si quieres que gane el chaparrito del señor Nelson Net, bueno, pues entonces tienes que votar por él a través del Animal Watts 961-61-50491 con la frase, la ruca es Nelson. Nelson. Sí, Nelson. Y lo envías, Nelson. Nelson, no Menson. No. Nelson, ¿ok? Y lo envías al Animal Watts 961-61-50491. El que tenga más votos gane la ruca más ruca del día de hoy. Y hablando de rucas, señor producer.
1: Sí, es vieja.
0: Digo chorizo.
1: ¡Es viejísima! Esta es la ruca más ruca.
0: Es el señor Mijares. Cuando le digas que no se murió el amor, pon esta canción. 9:22.
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0: Oiga, morrillos, fíjate que quiero enviarle un enorme abrazo. Dice, ya no llegues tarde, Chucho. Oigan, saludos a Yasos Company. Yasos Company. Oigan, que saludos a mi carnalito La Pulga. Que bueno, se mantiene en frecuencia. Saludos a mi papá, dice que todas las noches te escucha cuando viene en el taxi de Tuxtla Berrio. Y bueno, saludos para su papá, bueno, para toda su hermosa familia, que ya en alguna ocasión tuvimos la oportunidad de conocerlos. Dice, ok. está inscribiendo a su hermanito, es en la colonia Siete Machos, allá en la dirección, es Enrique Segoviano. La ruca es el chaparrito. Lo bueno que no le dijiste Minions. Papoy. Bueno, oigan, un enorme abrazo para mi carnalito La Pulga. A quien le envío un fuerte abrazo. Y por supuesto, con mucho cariño, con mucho aprecio. Ojalá que algún día se decida nuevamente regresar a estos micrófonos. ¿Cómo no? Un abrazote con el pasote. Y para toda su familia, por supuesto. Y una vez te voy a agregar. Una vez voy a agregar a mi estimado Pacoyazo. Pacoyazo La Pulga, Pulgation. A ver, ya sus compañeros, pero aquí le voy a poner Pacoyazo. De una vez lo agregamos, ¿cómo no? Sí, porque es que luego nos anda extorsionando. No, que si no pones mi canción, voy a quemarte, que la vez pasada quebraste un micrófono. No, es una cosa tenebrosa. Bueno, ahí está, agregado mi carnalito. Vientos, oigan, morrillos, entonces, para los que enviaron su mensaje para inscribir a sus hijos, por favor, ya no vayan a escribir, por favor, ya no vayan a votar, por Dios, porque si no voy a perder sus mensajes, ¿está bien? Vientos, yo les voy a llevar un mensaje de confirmación de que ya están inscritos, ¿ok? Vientos, eran los primeros 10, que conste. Bien, vámonos entonces con lo que truje, chencha. Antes de irme a la pausa, señor productor, vamos a ver si tenemos nenas en esta noche. Señor producer, para los que enviaron mensaje, si eres una nena, como por ejemplo Mari, Lupita, no sé, por aquí estaba también Carmen, Mari, ¿quién otra? Tayli. Bueno, en fin, si tú... nena, y si quieres participar en la sección de esta vieja es para las viejas, lo puedes hacer vía llamada, ¿ok? Lo puedes hacer vía llamada telefónica para que no nos vaya a borrar tu mensaje de inscripción a tu hijo, si es que lo hiciste. ¿Está bien? Así que vámonos, señor productor, porque efectivamente ya llegó, ya está aquí. Sí, Simona la Muña. Efectivamente, ya llegó, ya está aquí esta vieja. Ajá, Esta vieja es para las viejas. Primer llamada y primer mensaje. Chucho, esta vieja es para las viejas. Más tu rola de una dama, una mujer, pidiendo artista mujer.
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0: Pabliño, tú no participas, Pabliño. Quítate esa tanga, por Dios. Pabliño, entiende, quítate esa tanga, por favor.
2: No, soy Pabliño, soy su mujer.
0: ¡Ay, caramba, Pabliño! ¿Cómo te cambió la voz? ¡Ay, güey! Pabliño.
3: ¿Verdad que sí, mi amor?
0: ¡Ay!
3: Y ¿sabes qué?
0: ¿Qué?
3: La otra vez me lastimó lo que me metiste, pero ya fui al doctor, ya me lo sacó.
0: No, papi, lo que yo te metí fueron los impuestos de la lana que me prestaste. Entonces el rédito fue lo que te metí, gordo. Entonces por eso fue que te dolió, no por otra cosa.
2: Y es que mi error de la Yenia Rivera, la gran señora.
0: A ver, la gran señora. Ok, perfecto. Dile a la bandita cómo se dice ahí en el Didi.
2: Aquí suena la que buena.
0: Un abrazote, cuídense mucho, Baigona Rose. ¿Qué? ¿Qué dijo? ¿Qué dijo la niña? ¿Es una niña?
1: Para olvidar mi amor, vas a tener que llorar.
0: Mientras nos vamos entonces, agrégame Chuchín, dice.
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0: Juan Manuel, tiene que ser una damita, por favor. Envíame tu nombre, porfa, para que te agregue.
1: Inolvidable.
0: Chorizo, por Dios, hombre, envíame tu nombre para que te agregue, porfa, papu.
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0: tiene que ser una damita, por favor. Una mujer pidió.

0: Pata loca, por favor, entiende, quítate esa tanga, por Dios.
1: El chucho, ¿cómo sabes que soy yo?
0: Por favor, hombre, se te sale el izquierdo, pata. ¡No manches!
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3: Dijo, aquí suena la que buena, dijo, aquí suena la que buena, dijo la niña.
2: ¡Y es neta!
0: Ah, ok. Perdóname, es que ando medio sordimán, perdón. Bueno, no tengo entonces, nena, no tengo, me voy solamente con una, señor producer, ¿listo? 10 segundos, solamente 10 segundos, si no nos vamos con solamente una, ¿listo? 10, 9, 8, 7, 6.
4: ¿Qué sigue después del 6?
0: No, pues después del 6 sigue un pomo, ¿no? Sí. Después del 6 tiene que seguir un pomito. Claro, por supuesto, ¿no? No, al 5. 4, 3, 2, 1. ¿Listo? ¿No hubo? Vámonos. Esta vieja es para las viejas, es Jenny Rivera, se llama La Gran Señora. Y te lo dejo en la estación que soñé.
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0: Tiley Tiley.
1: ¿Ideal?
0: Ay, Dios, es que ¿qué vamos a hacer contigo, pues?
1: ¿Qué vamos a
0: hacer? No, pues eso, o sea, es que no es posible, hombre. Hicimos hasta la cuenta regresiva, Tiley, por Dios. Tan tarde llega la señal hasta allá, hasta Tijuana, qué bárbara. Chichi, ¿cuál es tu rola, mi niña?
1: La de Jenny Rivera, la de...
0: ¿Cuál?
1: La de Jenny Rivera, Inolvidable.
0: Inolvidable, bueno, creo que esa era la que teníamos de fondo musical. Bien, entonces ya estás, ¿eh? Dile a la bandita cómo se dice allá en Tijuana, mi niña.
1: Aquí suena, aquí suena.
0: Un abrazo, cuídate mucho.
1: Igualmente.
0: En Baigón, se dice.
1: Así se te da, Baigón.
0: a Rose, Baigón, mi niña. Vámonos con música, señor producer. Efectivamente, nos vamos con un doble de Jenny Rivera. La gran señora inolvidable a través de la estación que soñé. Las 9:34, buenas noches.
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10: Nueve de la noche con 44 minutotes, señor productor, y como ya es costumbre, los lunes, miércoles y viernes, ¿es de qué, señor producer?
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0: Ay. Perdón. Es que se ando con unos gasecillos.
1: Esta noche. Esta noche, Nachos.
0: Que no. Ya te dije que no. Ya dijeron que no veamos ese programa. Te digo.
1: Nadie sabe. Nadie supo. La triste historia. De que ahora quieren dejar en libertad a los que a los que asaltan y como eso es delito menor, pues entonces pues ya los tienen que soltar, ¿no? Entonces.
0: Allá en Dinamarca. Allá en Dinamarca, papu. Aquí no. Allá en Dinamarca. Yo no dije nada, porque aquí no sucede eso. ¿Qué dices? Que porque sobrecupo.
1: ¡Nadie cupo! ¡Ni un ratero más!
0: No, eso sí está de miedo, me cañó. ¿Dónde se había escuchado semejante? ¡Ay, Dios! En fin, 9 de la noche con 46 minutos. Oigan, ríos, lunes, miércoles y viernes son de las historias macabronas. Hoy, antes de finalizar, justamente, qué buena memoria, déjenme les digo, que tengo una historia pendiente. Le íbamos a decir el lunes, pero lamentablemente, sí, Simón, ya sé, lamentablemente no pudimos asistir el día lunes. Andábamos así como que, ay, me daba el soponcio. Pero, tengo una historia. Creo que es de mi carnal ¿cómo se llama? ¿Carlitos? Creo que Carlitos, o no recuerdo de quién. A ver, lo estoy buscando, pero sí, aquí lo tengo. En donde, bueno, esta historia, morrillos, se las voy a platicar justamente cuando vayamos a culminar, qué buena memoria, ya en unos minutos más. Pero nos interesan también tus historias, ¿sabes? Yo creo que todos hemos pasado. He estado checando mucho de este rollo de brujerías. Ya ven de que es como por etapas, ¿no? En una ocasión vimos algunas de la Ouija. Y bueno, ahora he estado viendo como que mucho rollo de eso de brujerías. Y les preguntaba la vez pasada, ¿ustedes creen en las brujerías? ¿Ustedes creen que existan las brujerías? Bueno, yo lo único que sé es que existe el bien y claro que existe el mal. Existe gente muy mala. Existe gente muy envidiosa en esta vida. Existe gente que no está conforme con lo que tienen. Y envidian a aquellos quienes sí lo tienen o quienes sí pueden. Y a mí me ha pasado en carne propia, ¿eh? Me ha pasado en carne propia. Y este tipo de personas con pincitas, papá. Y es mejor alejarse. Es mejor alejarse de ese tipo de gente. Y aún así alejándote, aún así, quieren hacer daño. Pero la pregunta aquí es, ¿tú has sufrido de algún tipo de brujería o conoces a alguien? ¿O te han espantado en alguna ocasión? Justamente a mi esposa le espantaron el día de hoy. Hoy por la mañana. Les platico rápidamente el contexto. En la casa, su humilde casa, la habitación cuenta con un área como para vestirse. Y esa área para vestirse justamente está dividido por una cortina oscura. Y es oscura para que no pase la luz hacia el área donde está la cama. Entonces entras, hay un sillón grande, luego está la cómoda, la cama, otra cómoda, luego está la división y luego está el área en donde nos cambiamos. En esa área ahí hay dos closet pequeños. Hay un área en donde se ponen los zapatos, un mueble donde se ponen los zapatos grande, y luego hay un sillón. Entonces en ese sillón, cuando yo me voy a cambiar, pues me voy a poner los zapatos o lo que sea, entonces yo me siento en ese sillón, ¿no? Pero ese sillón tiene un ruidito particular, no es que se escuche muy fuerte, pero cuando te sientas hace como que un ruidito. Entonces me levanto, generalmente me levanto siempre una media hora antes que mi esposa o algo así. Me levanto y me salgo, pues voy al baño y todo ese rollo. Y todavía me salgo del otro lado, en el otro balcón, me salgo al balcón a atender ahí algunos mensajes antes de meterme a bañar y todo el rollo para irme a la oficina. Y de repente, híjole, no, se me va a hacer tarde, ¿no? Voy camino hacia la puerta de la recámara, obviamente por la parte de afuera. Cuando va saliendo mi esposa y me dice, no manches, me acaban de espantar. Me dice, no así, no de wow. Pero fíjate que ahorita dice que me desperté. Pues siempre cuando me despierto, te busco en la cama. me busca si estoy o no estoy. Porque la cama es una cama grande. Sí, es una cama king size, pero tiene que estirar su manita. Pues si está del otro lado, en la otra punta, tiene que estirar su manita. Entonces dice que me estaba buscando y pues como no me encontró, se quedó ahí tantito con los ojos cerrados y que de repente escuchó ese ruidito de cuando me siento en el sillón, que está del otro lado de esa cortina. Y dice que lo escuchó clarito, pero varias veces. Y dice que pensó, seguramente se está cambiando o se quedó ahí sentado a pasar tantito el sueño. Que de repente me levanto y me siento en el sillón, así como, digo, para que no me siga durmiendo, para que no me siga de largo, mejor me siento en el sillón. Y así como que me desató el hondro. El caso es de que dice de que escuchó el ruido del sillón. Entonces abre los ojos y no me ve. Entonces se levanta y me dice, amor, no sé qué fue lo que me dijo, que me preguntó, pero abre la cortina y no hay nadie. Dice que hijo de tu... Y ya sabes, ¿no? Entonces sale hacia la recámara. Y pues como tiene la cortina oscura, pues no sé, está oscura la recámara. Literal, está completamente oscura. Entonces se va, enciendo la luz y se va hacia la puerta. Abre la puerta, abriendo la puerta y yo llegando por fuera, igual como para abrir la puerta de la recámara. O sea, nos topamos los dos así, ¿no? Y ya fue cuando me lo dijo y yo, pero le rementoteaste todo eso. Y me dice, no puso penitas. Y yo, no, tú sabes, quítate, chihuahua. No. Entonces, y en la casa de un servidor, sí nos hacen ese tipo de travesurillas. Bastantes, ¿eh? No, y no es broma, no es guasa. Sí, se siente a veces el cush-cush, pero bueno. Entonces, ¿a ustedes les han espantado? Platíquenos su historia. Envíalo a través del Animal Whats. Lo puedes hacer por mensaje de texto, vía WhatsApp. Todo en un solo mensaje. Y lo primero que tiene que decir al inicio es, Chucho, lo que cuenta la gente. 2 puntos y redactas tu historia. Una vez que lo hayas redactado, lo envías al Animal Whats. Una vez enviado, ya no escribas, ya no votes, ya no pidas rola, nada. Para que no perdamos tu mensaje. Opción número 2 puede ser por mensaje de audio. Envías tu mensaje, puede ser de 1 minuto, 2, 3, 5, 10 minutos, no sé. La cosa es que nos expliques qué rollo con tu historia. Una vez que envíes el mensaje de audio, vuelves a enviar otro mensaje, pero escrito, que diga, Chucho, lo que cuenta la gente. Y ya, lo envías y ya no votes, ya no escribas, ya no pidas rola, nada, no pongas emojis, nada, para que no perdamos su mensaje. Y por último, a las 11 de la noche también podemos recibir llamadas directas, pero en este caso tienen que ser llamadas vía WhatsApp, ¿ok? No sé qué rollo con el solidín, pero mejor vía llamada WhatsApp para que nos cuentes tu historia en vivo. ¿Está bien? Bien. Así las cosas, mi querido Adeline. Te iba a decir, es la información, pero no. en las historias macabronas, lo que cuenta la gente. Ese no es, gordo, ese no es, es el otro.
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0: Voy a la pausa, señor producer, porque al regresar venimos con la siguiente sección musical y con esto y mucho más aquí, a través de la estación que soñé. Pausa y volvemos. Dije pausa y volvemos, gracias.
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2: Señor productor, ha llegado la hora de... el artista de la semana. Primer mensaje y primer llamada. Llamada vía WhatsApp 961-615-0491. El artista de la semana son los Yonix.
3: Para olvidarte.
2: Qué buena, hola.
4: Chucho, mi amor, Chucho, mi
2: amor. Hora, hora, hora. Espérate, mano.
4: ¿No sabes que te extrañé toda esa semana?
2: No estamos en la sección de las locas, pata loca.
4: Mi artista de la semana, Julián Álvarez.
2: ¡Ay, que cómo te cambió la voz!
3: Lo nuestro fue.
4: Es que entre las 10 y otra. Entre las 10 y otra.
2: Ya me hiciste reír. ¿Cuál es tu rola, carnal? Sí, ¿cuál?
4: Julián Álvarez.
2: No. A ver, gordo, no. El artista de la semana. Acuérdate que los artistas de la semana se sacan los días sábados. Entonces, el artista de esta semana son los Yonix. Entonces, tiene que ser dos canciones de los Yonix toda esta semana. Cuando le toque ser el artista de la semana a Julián Álvarez, entonces ponemos canciones de Julián Álvarez toda la semana. Pero ahorita son los Yonix.
4: Ponte ahí una de los Yonix, porque yo casi no escucho los Yonix.
2: Hijo, es que tiene un montón, ese con el alma en la mano, palabras tristes, rosas blancas, títere, tu presa fácil.
4: Y bueno.
2: Bueno, ¿me escuchas? Bueno.
4: Sí, ahora sí, te escucho.
2: Te decía éxitos como, no sé, como con el alma en la mano, palabras tristes, pétalos y espinas, rosas palabras blancas. Tristes,
4: palabras tristes.
2: Palabras tristes, vientos, ya estufas. Dile a la bandita dónde nos escuchas.
4: Sí, va para... aquí en casa, Georgia, para el corto.
2: Ya está.
4: Para ti, Chucho, con amor.
2: No. No, muchas gracias. Ni que le fuera yo a la mérchica. No, gracias. Así está bien.
4: Pase gárgaras.
2: ¿Y cómo se dice allá en Chama de Corzo, mano?
4: Ahí será la que buena.
2: Sale, carnal. Cuídate mucho, Cuídate, carnalito. Dale, vale. Ay, buena, Rosa, Rosco. Como machitos, carnal, como machitos. ¡Ay, adiós, ya!
4: No puedo.
2: No manchen, banda. No, en serio. Sé que provoco eso. Sé que tengo eso, ¿no? O sea, de llamar así. Ese pequeño jaloncillo ahí con los hombres, pues sí, sé que los enamoro, pero tranquilos, carnales, yo no le voy a dar mérchica. Bueno, vámonos con el primer mensaje. Ya lo tengo. Dice Chucho, mi rola del artista de la semana es Rosas Blancas de los Yonix. Vientos, 10 de la noche ya con un minuto. Nos vamos con música. Es el artista de la semana, son los Yonix. Próximo sábado, si es que así Dios me lo permite, me presta vida. En especial es que buena. Escucharemos a José Manuel Zamacón y compañía con los Yonix en la estación que soñé. Las 10 con un minuto.
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Como te había contado, yo vivía en Orizaba, Veracruz. Resulta que tiempo antes de que yo trabajara en el taxi, en esta hermosa ciudad, trabajé para la Secretaría de Salud del Estado y tenía asignado el Centro de Salud de Orizaba. En ese entonces, llegaba una señora de unos 45 años a consultas por cuestiones de salud. Sus visitas eran muy seguidas. Por mucho tiempo, ella empezó a hacerme pláticas y con el tiempo me tuvo confianza. A veces llegaba con un obsequio o chocolates para mí, como gesto de agradecimiento. Pero a mí se me hacía muy raro la forma tan confiable en que ella se dirigía conmigo. Uno de los últimos días que ella llegó y me llevó unos chocolates, pasó a despedirse de mí, porque la iban a cambiar a otro nivel de atención médica. La señora platicó de una forma muy extraña conmigo. Me dijo que yo tenía un don especial y que podía ayudar a mucha gente. Me decía que ella ayudaba a la gente a curarse hasta que alguien le hizo daño. La plática se fue poniendo muy rara y misteriosa.

La cosa es que me decía que ella se convertía en animal, que esperaba la señal de la luna para que ella se transformara. Yo no le creí al momento. Ya cuando me dio las gracias y unos chocolates, y antes de despedirse, me dijo que me enseñaría algo, pero que fuera discreto y que no le hiciera preguntas. Se levantó la falda arriba de las rodillas. Y la sorpresa fue que las rodillas las tenía al revés. O sea, mirando hacia atrás. Justo esa parte se le notaba visiblemente diferente. En ese momento me recorrió un escalofrío. Tal vez no le di importancia, pero me repitió que no hiciera preguntas y que el don que ella percibía en mí, yo decidiera si lo desarrollaba para hacerle bien o mal a la gente. Ya no la volví a ver. Y desde entonces, en aquellos años, me pasaron cosas raras que yo no las platicaba porque la gente se burlaba o no me creía. Eso es lo que...

0: Ay, nanita, ya medio. Vamos con música, produce Bofis, Bordis. Es Juan Nelo. Se llama Espejismo. Cuando son las 10:15 en la estación que soñé.
1: La

0: 10 de la noche con 20 minutos. Morrillos, oigan, nos vamos entonces. Recuerden que los que enviaron para inscribir a sus hijos a sus colonias. Por cierto, por aquí les voy a dar un preámbulo. Chapultepec se está escribiendo, Paso Limón se está escribiendo, San Pedro Progresivo se está escribiendo, Miravalle se está escribiendo, Chapa Solidario, Colonia Los El Manguito, General Lázaro Cárdenas, no sé dónde sea, Portal de Hierro. Kilómetro 4 se está inscribiendo. Bueno, entonces, para que sepan de dónde se están inscribiendo, y recuerden que las colonias que más se inscriban es a donde va a ir Corporación Radio Núcleo. Bien, dice Chucho Mijares, mi voto es para Mijares. Un saludo, porfa, para las chicas de la Senaduría La Pasadita, aquí en la Ribera Caguaré, porfa, gracias. A ver, chicas, por Dios. A ver, bájale, bájale, papito, bájale, mi rey, bájale, bájale. A ver, a mover la colita, ¿no? Por favor, hombre, si no la mueven. Si no la mueven, ¿qué? Se quedan chatitas, por Dios, hombre. Digo, estoy esperando aquí. ¿Qué venden? Unas garnachitas, ¿no? Unas tostadas, papá. Mira, se me está haciendo huevo. Unas tostadas de pollo, pero las tostadas de pollo, pero que lleven todo, que lleven tomate, que lleven aguacate, que lleven que su cremita, su queso, su pollito, obviamente, con bañadito abajo con frijolitos, sí, ¿no? Su repollito, salsita bien picosita, papá, su tomatito, ¡a la bestia! Empanaditas, papá, empanaditas, ¿tú quieres empanadas, papi? No, la van a disparar las chicas de ahí, de la Senaduría, de La Pasadita, ahí en la Ribera, Caguaré, ahí nos las van a enviar. Yo quiero garnachas, mi niña, garnachas, porfa. No de las gachas, no, dije garnachas. Ahí les encargo, por favor. Sí, es que luego se hacen las sorditas, digo, ay, que no escuché el Chucho. Nah, por favor. Bueno, vámonos entonces con la votación final. Señor productor, por favor, recuérdaselas. No, esa recordada, no, la ruca, papi, la ruca.
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0: En la opción número 1.
1: Que tienes algo nuevo que contar.
0: Se llama, ¿y cómo se llama ese cabrón? No. ¿Cómo es? ¿Y cómo es él?
1: Quizá para mañana.
0: Es el señor José Luis Perales. Súbele, papo.
1: Quizá para mañana sea tarde.
0: Caguamacer.
2: ¿Ah, no era así?

si quieres que gane José Luis Perales con esto que se llama y cómo es él, solamente escribes Perales, ¿ok? Perales. Y le envías al Animal Watts. Pero qué creemos, Reyes, no la va a tener nada, nada, nada, nada, nada, nada, nada, nada, nada, nada, nada, nada, nada. Nada, nada, nada, nada, nada, nada, nada, nada, nada fácil. Ya que tenía que jalar aire, papito. Y no, después me pongo morado. Ok, en la opción número 2. Es el chaparrito. Y no, no es Minions, no. Es el chaparrito Nelson Net. Se llama Déjeme si estoy chillando. No, ¿cómo, cómo? Déjeme si estoy moqueando. No, no, ¿cómo, cómo es? Ah, déjenme si estoy llorando. En la opción número 2 para la ruca más ruca del día de hoy. Súbele, papu.

0: Si quieres que gane el chaparrito de Nelson Net, solamente escribes Nelson y lo envías al Animal Watts 961-61-50491. Vamos a ver entonces quién se lleva la ruca más ruca del día de hoy. Vamos a ver de qué cuero salen más correas, de qué uña sale más mugre, de qué nariz sale más moco. Efectivamente, de qué ojo sale más chele. Porque la contienda arranca ahora. Vámonos. Todos a lo maldito, a lo desgraciado. Animal Watts. No, Vidal, no es pedales. Perales. Si es que quieres que gane José Luis Perales, ¿cómo ni cómo es él? Nelson. Si es que quieres que gane Nelson Netcon, si estoy llorando, déjeme si estoy llorando. Vámonos. Nelson o Perales. Vámonos. Apúrate. No esperas. No. No, ¿cómo que qué esperas? No. No es la pera, Colochi. No. Como que el Minions, ¡no! No hay respetación en esta vida, me cae. Cuenta regresiva, señor producer. ¿Listos? 10, 9, 8, 7, 6, 5, 4, 3, 2, 1. La mitad de 1. Cuartito de 1. Y listo, producer. Se acabó. Bien.
1: Hola, Chuchita.
2: Que tengas una linda noche el día de hoy. Qué buenas historias estás contando, gana. Saluditos, camarada. Sí, hay varias historias. Hay varias historias para. Saludito del compañero.
1: Dije,
0: ya no, tú quítate, chico. Pasó, mi ñoño.
2: Hay una rolita, la de enamorado de un fantasma de.
1: Y a WhatsApp.
2: Liberación, please.
0: A ver, acomódame al ñoño, porfa. A ver, ¿cómo se llama? Enamorado de un bu. Saludos, mi compañoño. ¿No dijo por quién votaba tú? ¿Digo por quién? Dice, la ruca más ruca es por el chaparrito. Aunque ya no se llore, dice Mari. Ok, vota por Nelson. Dice el compañoño que vota por Nelson. Dice el chorizo. La roca es el sopiño. ¿Qué es eso? Yo voto por el tuntún, mendigo chorizo. No te pases de lanza. Te vas a ir al infierno con todo y tenis. Y mira que andan todos agujereados tus tenis. Bueno, dice que vota por Nelson. Dice McQueen, la ruca marruca es por medio metro. No, McQueen. Respetación, por favor, es Nelson Net. No. ¡Ah, medio metro! Ese es otro, carnal. Ay, mi garganta. Yo no sé cómo. ¿Cómo en otras estaciones? Pueden andar así, o sea, neta. No sé cómo le pueden hacer para fingir la voz y estar así de que. Y hola, nos vamos a ir entonces, nos vamos con música. Y déjame te digo, y no sé por qué hablan así. Parece que tuviera la papá y además parece su voz. Saludos, colegas.
2: Chucho, yo quiero una promo.
0: ¿Eh?
2: Yo quiero una promo.
0: No, papi, gordo. Aquí no damos promos. Las daba yo antes. ¿Eh? Las promos. Ah, musicales. ¿Verdad? Sí, cuando tenía. ¿Cuál era la sección? La de las cheleras, ¿no? Ahí daba las promitos, viejo, pero ya no. Dice Chucho, mi voto es por el menique. Méndigo José Arcos, te vas a ir al infierno. Digo, Nelson Net, no manches. Dice el Goofy, Chucho, te amo, ya llegué, tío. Tío, tú. Chucho, la ruca marruca de José José, la almohada. A ti te truena.
3: Chucho, no estés hablando mal de mi amigo Mingo, ¿viste, Chucho? ¿Viste?
0: Sería incapaz, Goofy, sería incapaz. Sería incapaz, sería incapaz. Lo repetimos el mensaje. Ok, dice el Colochín. Vamos por la pera. No, no, no, es José Luis Perales. Perales. Dice, vamos por el piernitas. Colochín, no, no te pases de lanza, mano. No manchen, no se pasa. ¿Qué dice mi carnal Beto, mi joven amigo Chucho? Mi voto por la ruca es Perales, Perales, Perales, Perales, Perales, una porra. Chucho, Chucho, ra, ra, ra. Chucho, guau, guau, guau. Tu amigo Alberto, ya estás, mi Beto. Hola, Beto. ¿Qué dice Naomi Janet? Voto por Perales. ¿Qué? Dice Mati, oye, Chucho, ¿y la historia del viernes ya pasó el final? ¿Que quedó para el lunes? Es que quedó bien emocionante. Nega la borrega, ¿eh? Falta. Falta. Oye, pero eso fue llamada, ¿verdad, Mati? ¿Fue llamada? Y era mi carnal JC, ¿no? JC Dragón. JC Dragón, si me estás escuchando, ¿eras tú el de la historia del viernes de la semana pasada que quedó a la mitad? ¿Eras tú? Fue por llamado mensaje, papu. Ahí aviéntame un mensajuco, porfa. Dice César que vota por Perales. Dice Quique que vota por Tuntún. ¡No, Quique! ¡No! ¡Del Minions no vas a estar hablando, viste! No, no, no, no. De Nelson no vas a estar hablando, por favor. Ok. Dice el Pata Loca. A ver qué dice el Pata Loca aquí.
4: Hola, Chucho. Te mando saludos. El Pata Loca, Chucho. Chucho, te amo. Chucho, te extraño. Chucho. Ay, Chucho, te amo, te extraño, Chucho. Ay, no te escuché estos días porque estuve contigo ahí en tu casita,
0: ¿qué?
4: Chucho.
0: ¿Qué? ¿No?
4: Chucho, Chucho, Chucho, Chucho, Chucho, Chucho. Anciano, ponciana, viejito, viejito. Yo voto por Menso, Menso.
0: No, no, no, no, no, no, Pata Loca, no es Menso. Es Nelson. Te digo. Dice, voto por Pedales, dice Vidal. Oye, Vidal, sé que está bajito, mano, pero no es para tanto, ¿no? O sea, el pedal va hasta abajo, hasta abajo, hasta abajo, mano, no manches. Ok, dice que voto por, Pedales. Ah, no, voto por Perales. Ah, perdón, me equivoqué. Dice, hola, Chucho. Milagro, tu amiga de ayer. Ok, mejor me fui, dice Tayli. Chucho, la de los Jonix, dice José Luis, José Luis, José Luis Perales. Ay, pues que gane el mejor, no la había oído, me perdí. Es que las dos están chidas. Ey, ey, ey, ¿qué creen? ¿Qué dice José de allá de Rivera Caguaré? De las chicas hermosas estas de la senaduría, la pasadita. Que nomás me dice gracias. Así nomás. ¿No? ¿Y la cena? ¿Y las garnachas? ¿Las tostadas? ¿Las empanadas? Chale, no puede ser, no te digo. No, vamos de mal en peor. No, pues ya quieren a liberar a los presos, imagínate.
5: Don Jesús, buenas noches. ¿Qué pasó? El don. Por favor, quítale, dígame. Varios días sin escucharle. Ya sé que llegas tarde, pero 3 días tarde que mi bro. Sí, está muy canijo, está muy canijo. Es más, ponme la de los Karki y la de Arrema. Sí, no, esa merengue es para que... Llegues a veces sí y a veces no, como es costumbre, Chucho ingrato.
0: Así.
5: Don Jesús, don Jesús, esta no es una historia macabrona, sino es bien canija, canija. Mándale saludos, por favor, ahí a mis bendiciones, a Sofía y a Yito y a mi brujer, Amparito Marroquín. Por cierto, mi niña cada vez que cajetea algo, o sea, no es que le eche cajeta, sino que la riega, pues, hace su che, che, che, che, che. Ya se lo pegaste, mi chuchín.
0: Saludos, mi estimado Lalo Bautista. No había escuchado tus mensajes, güey. Saludos a tu esposa Amparito y para tu beba. Bueno, y para todas tus, a tus bendiciones. ¿Cómo no? Un abrazote. ¿Qué? ¿Por qué se burlan de mi risa? No tienen nada, es normal. Pero bueno, oye, tu historia macabrona, aviéntamela por mensaje de audio, porfa. De una vez, manito. Jorge Maza, Maza, que más aplauda.
6: Una canción de la artista de la semana, muchacha mágica.
0: ¿Qué dijo Jorge? Bueno, saludos a George. George, Maza, Maza, que más aplauda. Un abrazote, mi carnal. Porque creo que te ganaron. Sí, eso ya fue de la artista.
7: Chucho, mi rola del artista de la semana es Frente a Frente, Los Yonix. Te escucho desde Berriozabal.
0: ¿Cómo? A ver, de la mariposa no vas a estar hablando, ¿viste? ¿Cómo que frente la de la mariposa? No. A ver, de mi carnal no vas a estar hablando, tiqui, por favor. Bueno, es que ese no es frente. Bueno, ¿han escuchado cuando mandan a la frente de la gente hasta el frente? Ah, pues ahí va, mi carnal. ¿Han escuchado el casco del Titanic? Ah, pues de ahí salió. ¿Han escuchado el muro de Berlín? De ahí salió, de ahí se cayó. ¿Han escuchado la barrera de la Antártida? Pues ahí está la representación, ahí está. Ay, no puede ser. Bueno, saludos a la mariposa. Entonces, ¿quién ganó? Dice, sí, fue llamada, no era otro, dice. Ok, gracias, mi carnal Alberto. Y sí, del cajón, jajaja, no, hermanito, fue llamada, pero no fui yo. No recuerdo quién fue, pero no fui yo, gordito. Gordito, tus ojeras, dragón. Oye, ¿quién fue entonces el de la llamada? Que lo dejamos ahí en stand-by. Sí, es cierto, ya me había olvidado.
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0: Mira, papá. Si es que dijo, si no le respondo, imagínate. Aquí no somos muchos. No ayudamos mucho, pero veas cómo tragamos. Bueno, oye, saludos a Jacob, la hijita, que dice, Chucho, un saludo para mi hija Jimena Mejía. Un abrazote. Jacome, la hijita. Bien, tus saludos para su hijita Jimena Mejía. Bien, entonces, bueno, pues oigan, pues por un pelo de gato y una garrapata de Chucho, ganó el chaparrito de Nelson Net. Dice Tayli. Fue uno de una caja que encontraron y ya no contó porque ya te ibas. Sí es cierto, pero ¿quién fue? A ver, déjame ver si lo anoté. A ver, si me estás escuchando, el que encontraron una caja en un patio. Creo que el abuelo, habían llamado a hablar al abuelo. Me estaban contando la historia. Y de repente y de la nada, dijimos, ¿sabes qué? La segunda parte la tenemos que decir el día lunes, pero el día lunes no pude venir por cuestiones de salud. Y el día de ayer, pues, se sube en capacitación con esta chiquilla. Así que Hoy lo tenemos que culminar, sí, tienes razón. Vamos a ver si lo anoté, que no creo, mano. Ahorita vamos a buscarlo. Bien, regreso con las historias macabronas, así que envíame tu mensaje y me quedo inscribiendo a las colonias y a los alumnos para que puedan recibir su mochila con útiles escolares. Por cortesía de Corporación Radionúcleo y de nuestros patrocinadores. 10:38 PM, me voy a música. Orinita, regreso, morrillos. Orinita regreso, que es Peñafielcito regreso, Tabaquito regreso y Orinita regresamos con las historias macabronas a las 11 de la noche aquí a través de la estación que soñé. Mientras tanto, el chaparrito Nelson Net, déjenme si estoy llorando. Regreso con mucho más aquí donde suena La Que Buena. No les digo Baigón, pero sí les digo a Rose.
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2: 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Un cuaderno que se deshoja la primera semana, una goma que mancha en lugar de borrar, o una pluma que deja de pintar en pleno examen. Lo que parecía un ahorro termina siendo un doble gasto para tu bolsillo. Que no te pase. Quédate para saber cómo les fue a las marcas en nuestro estudio de calidad.
3: Y para que la estrategia esté completa, en nuestra sección Cuida tu Dinero, te compartimos algunas herramientas para proteger tu economía en este nuevo ciclo escolar. ¡No le cambies!
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3: Surtir la lista de útiles escolares requiere de tiempo, paciencia y sobre todo una buena planeación. Frente a un anaquel lleno de opciones, la decisión se complica. El reto no solo es encontrar el precio más bajo, sino garantizar que los útiles duren todo el ciclo escolar.
2: Para ayudarte y orientarte en estas decisiones, realizamos un estudio de calidad de algunos artículos incluidos en la lista de útiles escolares.
3: Analizamos un total de 94 productos de útiles escolares, entre bolígrafos de tinta azul, lápices de colores, cuadernos, juegos de geometría, gomas y sacapuntas.
4: El objetivo general de este estudio es verificar que los productos cumplan con su etiquetado, que cumplan en cuanto a las pruebas de seguridad, para que en el momento que lo utilicen las niñas y los niños en la escuela, sea producto seguro para ellos.
3: Para empezar, verificamos que ningún producto tuviera defectos a simple vista y que todos incluyeran su información comercial. En los cuadernos, comprobamos el número de hojas, que el papel resista el borrado sin rasgarse, que hojas y pastas no se desprendan fácilmente del arillo o cocido, y en el caso de las pastas no plastificadas, ¿qué tanto repelen el agua?
2: A los lápices de color les exigimos puntillas que soporten la presión al dibujar sin romperse. Además, evaluamos su eficiencia al iluminar, midiendo el grado de desgaste en los tonos rojos, negro y azul. En las gomas, pusimos a prueba su nivel de desgaste y su efectividad al borrar.
3: Para los juegos de geometría, comprobamos la precisión en las escalas de reglas y escuadras, la graduación exacta del transportador y el buen trazo del compás. En los sacapuntas, revisamos que no presentaran aristas filosas y que lograran una punta perfecta.
2: Y finalmente, en los bolígrafos, vigilamos que no manchen ni chorren, midiendo metro a metro cuánto rinde la tinta antes de agotarse. ¿Cuáles fueron los resultados?
3: Todos los cuadernos analizados cumplieron con su número de hojas, gramaje y no presentaron defectos. De los modelos no plastificados, el mejor evaluado al promediar todas las pruebas fue un modelo de la marca Escribe. Si prefieres cuadernos plastificados, los mejores evaluados fueron First Class, Keep, Cute, Norma y dos modelos de Escribe.
2: En los lápices de color, ninguno presentó defectos. Los que tienen las puntillas más resistentes son Cores, Mae, Norma, Vinci, además de dos modelos de Faber-Castell y dos de Staedtler.
3: En las gomas, las que menos se desgastan son Artesco, Maped, Pelican y Staedtler.
2: Para los sacapuntas, dos de Cores y uno de la marca Kum no presentan leyendas de precaución.
3: Los bolígrafos de tinta azul no presentaron defectos en sus acabados. Si quieres que la tinta te rinda al máximo, la marca Bic rompió récord al superar los 2,000 metros de escritura, mientras que Mae y Office Max apenas alcanzaron los 800 metros.
2: Finalmente, En los juegos de geometría, todos los modelos analizados presentaron algún defecto en sus acabados y ninguno logró la excelencia general.
3: Ahora bien, antes de comprar los útiles escolares, haz una pausa y revisa lo que quedó del ciclo anterior. Rescatar los materiales que siguen en buenas condiciones no solo le da un gran respiro a tu economía, sino que también ayuda a reducir el impacto ambiental.
2: En este regreso a clases, haz que tu inversión saque 10.
4: Y recuerden que aquí en el Auditorio Nacional de Protección al Consumidor seguimos trabajando para ofrecerles la mejor información y verás para las y los consumidores. Para ver los resultados completos y a detalle de ese estudio de calidad, consulta la revista del consumidor, ya sea impresa o de forma digital.
5: Revista del consumidor.
3: Además de la lista de útiles, el regreso a clases trae consigo otras compras importantes, como uniformes, mochilas y libros, convirtiéndose en una de las temporadas de mayor presión para tu presupuesto.
2: Y tras los gastos de vacaciones, el reto es mayor. Sin embargo, este momento es una excelente oportunidad para hablar de finanzas en familia y practicar un consumo responsable, porque planear tus compras es la mejor forma de cuidar tu economía.
3: Te invitamos a dar el primer paso en casa. Siéntate con tus hijas e hijos a revisar los materiales del ciclo anterior. Juntos pueden identificar qué cuadernos, colores o juegos de geometría siguen en buenas condiciones para reutilizarse.
2: Al hacerlo, no solo reduces tus gastos inmediatos, también les enseñas el valor de cuidar sus cosas y los involucras en la toma de decisiones financieras y del hogar. Fomentar este hábito garantiza que los útiles duren más.
3: Cuando llegue el momento de salir a comprar, la anticipación será tu mejor aliada para evitar los sobreprecios de última hora. Compara en diferentes establecimientos y dale una oportunidad a las ferias de útiles escolares locales, donde puedes encontrar productos de gran calidad a menor costo.
2: Recuerda que la prioridad siempre será lo básico. Libros, cuadernos y uniformes van primero. Los artículos de moda pueden esperar. Ayuda a las infancias a distinguir entre lo indispensable y lo superfluo. Es una lección muy importante para su futuro financiero.
3: Ahora, si decides utilizar un crédito para cubrir estos gastos, la clave está en la responsabilidad. Evalúa si realmente lo necesitas y si cuentas con la capacidad de pago mes a mes para evitar el sobreendeudamiento.
2: Un crédito bien utilizado puede ser un gran apoyo, pero si lo usas sin planear, puede comprometer tu estabilidad. Antes de firmar, tómate el tiempo de analizar el costo anual total, conocido como CAT, así como la tasa de interés y las comisiones.
3: ¿No sabes qué opciones considerar? Los créditos personales y de nómina son una alternativa muy práctica, ya que no tienen un destino específico y los puedes usar para distintos gastos. En la modalidad de nómina, tu salario funciona como garantía, por lo que no requieres de un aval.
2: Otra opción son las tarjetas de crédito. Al ser un mecanismo de financiamiento revolvente, te permiten adquirir los productos sin tener que liquidarlos al instante. Esa línea de crédito te libera conforme realizas tus pagos, así que úsala a tu favor y haz que tu dinero rinda al máximo en este regreso a clases.
3: No lo olvides, surtir la lista de útiles escolares sin deudas te ayudará a tomar el control de tu economía familiar.
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de la noche con 9 minutos, 11 ya. Yo entendí que fuera yo, Bruce Lee. 11 de la noche con 9 minutos, miércoles 12. Bueno, yo creo que ya es hora. Fíjense que no estamos ustedes para saberlo ni yo para contarlo. El día lunes no pude asistir con ustedes porque andaba medio malón de la presión. Soy hipertenso, de hecho. Y es bien ley, ley, que sientas la cabeza hueca, o sea, literal. No, o sea, se siente bien feo porque sientes como que te duele la cabeza, pero es el cerebro así bien, bien, bien, bien, bien feo. Entonces, no era cruda. No se llama hipertensión, se llama cruda. No, la cruda fue el domingo. De la del sábado fue el domingo. Entonces, no están ustedes para saberlo ni yo para contarlo, pero la neta es que necesito así, o sea, ya ahorita ya nos estamos sintiendo un poquillo mejor. Pues sí, todavía el día de ayer, todo el día andaba medio sorumbo aquí. A ti te gusta, Luis. Si no te gusta, te encanta, viejo. Vámonos. Primero, y les digo esto porque si de repente ven que me pegue el bajón, ahí ustedes, ahí lo ven, ¿eh? Andamos haciendo un pequeño esfuerzo. Oigan, vámonos entonces con lo que creo que change. Nos vamos con la primera llamada. Teléfono en cabina, 961-61-50491. La frase, yo escucho el show del Chucho. Yo escucho el show del Chucho. Primer llamada, gana, producer, ahora. Por cierto, tiene que ser llamada WhatsApp, ¿eh? Tiene que ser llamada vía WhatsApp. Yo escucho el show del Chucho. Pide rueda de inmediato.

Ni Dios lo mande, chorizo. Ni Diosito lo mande. Guácala esa. Ichi guácala. No, eso da diarriaga. No. ¿Ya vas a creer? Además sabe a óxido esa cosa. Parece orín de gato. Bueno, después te platico. Vámonos, primer llamado a teléfono en cabina 961-61-504-91. Pide rola. La frase, yo escucho el show del Chucho, vámonos. Tiene que ser por llamada, por favor, llamada, mensaje.

Si no, nos vamos con el primer mensaje. Bien, entonces vámonos entonces, primer mensaje al teléfono, al teléfono, al animal WhatsApp, primer mensaje que diga: yo escucho el show del Chucho.

0: ¿Listo? Bien. Suéltamelo. Ahora. Es Rocío Banquels. Se llama Este Hombre No Se Toca y te lo dejo aquí a través de la estación que soñé. Las 11:13.
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Entonces ya lo tengo, señor productor. 11 de la noche ya con 13 minutos. Nos vamos con música y espero sus historias de lo que cuenta la gente. Mientras tanto, señor productor.

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0: 11 de la noche con 18 minutos. Oye, quisiera saber. Quisiera saber, Mati me recordó de la historia que quedó pendiente el día viernes. No lo encuentro. ¿Quién fue la persona quien se comunicó conmigo el día viernes y que quedó pendiente la historia? Quedó a la mitad de esa historia. Ojalá nos pueda volver a marcar. Dice, ¿lo puedes repetir? No lo escuchó. Pero ahí te lo envié, hijita, te lo envié en el audio. Ahí está en el audio el saludo. Bien, vamos a irnos entonces con la primera historia. Ok. Si tienes una historia que contar, envíalo ya. O marca a cabina directo. ¿Qué tal, mi Chucho? Buenas noches, saluditos. Un saludo muy especial para mi esposa que anda conmigo aquí en la trabajación. Conociendo Tuxtla Gutiérrez, dile que la amo con toda mi alma, porfis, de parte de Francisco. ¡Barbero! Un abrazo para ti, mi Paco, y también para tu bella esposa, cómo no. Bueno, saludos al Pombo.
1: Ese, mi gordito.
0: Gordito, tus ojeras.
1: Aquí andamos, Chucho, a la altura del mercado anciano. Aquí andamos escuchando, Roger. Aquí andamos con las cuatro morenas al piso, ya cansadas. Sale, hermano, excelente noche. Panzudito, soy el panda.
0: Panzudito, tus nal.
1: Porfa, un saludo ahí para mi carnalito. Para mi carnalito Beto, ya va a salir de trabajar. Dale. Llegó la hora de ir a casa a descansar. Trabaja aquí en una tienda amarilla que tiene una llavecita. O sea, Coppel, pues sí. Dale, pues, Chucho. Ahora resulta que no miras, Chucho. Ahora resulta que no miras. Como el tablero no tiene peluche, no miras, pues.
0: Saludos al panda. Y saludos ahí a su carnal Beto, que dice que trabaja ahí en la tienda donde tiene la llave. Deja de andar haciendo publicidad ahí. No se puede andar diciendo Coppel aquí, por favor, hombre. Puede ser, panda. O sea, no. Conta, por favor, es el panda, ¿eh? ¿Qué? Oigan, saludos a San Cristóbal de las Balas. ¿Qué tal, mi Chucho? Espero que no estés tan acalorado, dice, por falta de lluvia. Por acá, al sur de San Cris, se dejó caer, dice, un buen chorro de agua. Y unos refrescos bastante. Gracias por tu pronóstico. Para mí que terminó en borrachera eso, manito. Oye, envíame tu nombre, porfa, para que te agregue al Animal Watts. Bien. Mira, hasta el Martínez ando por aquí.
2: Ah, ponme pues la de 100 años de Pedro Infante, esa. Sale, Chichito.
0: Órale, ya estufas con 100 añitos de Pedro Infante. Bien, lo vamos localizando. Pero bueno, oigan, vámonos entonces con la primera historia de la noche. Señor productor, esto es lo que cuenta la gente.

0: sobre una familia que no sabía lo que estaban haciendo sus hijos. Esta persona me dice que realmente ni siquiera había estado suscrito a un canal de YouTube, pero que ella se empezó a buscar cosas de terror y de fantasmas y de posesiones para ver si encontraba casos parecidos a los que vivió su familia. Ella me cuenta, me dice, mira, para empezar, somos católicos, pero raramente vamos a misa. Ya sea por algún evento en casa o alguna celebración de la parroquia. Yo creía que mis hijos no tenían contacto con cosas que jalan o que abren puertas a demonios. Yo te tengo que contar mi historia. Una tarde, estaba mi esposo en el sillón. Yo estaba planchando la ropa ahí mismo, en la sala, cerquita de la televisión, cuando escuchamos que algo se azotaba muy fuerte. Yo me asomé a donde venía el ruido, y era la recámara de mi hija. Y lo que se azotaba era ella contra la pared, como si intentara atravesarla, y cuando me vio dio un salto, pero lo dio como hacia la cama. Hasta la sangre se meló. Aquellos movimientos que hacía parecía como si fuera un títere. De hecho, le sangraba la nariz y estaba con la mirada perdida, como ida. Solo su cuerpo se movía como de esa forma. Yo lo único que pude decir fue, Ave María Purísima. En ese momento, mi hija se lanzó a golpearme. Esto es una cosa que jamás había hecho en su vida. Tiene 15 años. Mi esposo ya venía entrando, así que él intentaba sostenerla, pero no podía. Llegó mi hijo mayor, y ni siendo los dos hombres fuertes, podían sostenerla, porque no la agarraban, se les zafaba. En ese momento yo salí corriendo a la parroquia, porque estaba a 2 cuadras de la casa, pero cuando le conté lo que pasaba al padre, me dijo que eso era imposible. Tal vez era algún berrinche de los jóvenes de ahora y solo me dijo que si quería seguirle el juego, que llevara agua bendita. Así que de la pileta tomé un poco de agua bendita y me regresé a casa. Llegué a casa y mi hijo tenía un corte en el brazo. Mi esposo tenía a mi hija enredada en unas sábanas, ya que según me dijo que cuando se le soltó, ella tomó unas tijeras que estaban cerca e intentó apuñalar a su hermano. Logró hacerle una herida en el brazo. Así que mi esposo tuvo que hacerlo de las sábanas. Y estando así, comenzó a hablarme de una manera que me hizo sentir como humillada. Además de aterrorizada, porque tenía la voz como alguien que fuma y toma alcohol directamente por años. Una voz rasposa. Me decía, pues, que yo era una... No voy a decir la palabra, pero algo malo. Me decía cosas muy malas. También me dijo que lo que traía no servía. Pero yo en ningún momento le había dicho algo sobre el agua bendita. Aún así la saqué y la vacié sobre ella. Y solo se rió, comenzando como a burlarse. Yo empecé a rezar, pero ella me contestaba los rezos. Luego me corregía diciendo que debía usar latín y se burlaba mientras al mismo tiempo se escuchaba como si ella estuviera rezando en latín o en otra lengua, no sé. Como no sabíamos qué hacer, la dejamos así atada con más sábanas y cerramos la habitación con llave. Como no recibimos ayuda de nuestra parroquia, le pedimos ayuda a mi cuñado, que él es cristiano, ya que en la casa pues vivimos los 5 hermanos que somos. Él le llamó de urgencia a un pastor que hacía liberaciones. Para esto, yo interrogué a mi hijo sobre su hermana, ya que pues se me hacía muy raro que de un rato para otro ella estuviera así. Según me informaron, tendría ya que haber pasado mucho tiempo para que llegara a ese grado. Y fue cuando mi hijo confesó que su hermana hace 2 años había jugado a la Ouija y que desde esa vez todas las noches lo hacía a escondidas. pero que le hizo prometer que no diría nada y que él ya había visto que hacía cosas raras, pero no decía nada porque pues sabía que era por lo que había hecho, jugar con esto. Bueno, el chiste es que en cuanto pudo, el pastor entró y pues entramos nosotros con él. Parecía ya estar bien, así que pues me iba a acercar a quitarle las sábanas, pero el pastor me detuvo. En cuanto ella vio esto, volvió aquella voz fea y volvió a insultarme y a burlarse. El pastor con mucha seguridad le exigía su nombre y su razón de estar ahí. Cuando respondió que habían hecho un pacto, el pastor nos sacó a todos. Y solo escuchábamos a las voces dentro. Y luego decir algo muy privado sobre el pastor.
1: La segunda parte. Después del corte. 11 de la noche con 30 minutos. El señor Pedro Infante, se llama 100 años. Cuando son las 11 con 30 en la estación que soñé.
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0: Yo escucho el show de Chucho, el show de Chucho, el show de Chucho. Chucho Eludes, un americanista, escuchó el programa. Ahí hizo el chapulín.
1: Ey, deja de decirle así a mi carnal el chapulín, hombre. Qué manchado eres. Bueno, el americanista ya no se lo quita a nadie. Saludos al Canelo. Venga, saludos a Florencio, desde el Porvenir, municipio de San Cristóbal de las Bosnias, San Cristóbal de las Balas. Pero, ¿Porvenir municipio? ¿El Porvenir, el que colinda, el que está cerquita de Motocintla? No, o sea, el lugar más alto de Chiapas. Bueno, de hecho, que es uno de los más altos de México, ¿no? Florencio. Vamos a agregar a mi carnal Florencio. Bien. Florencio. Ok. Estoy agregando aquí a mi carnalito. El Porvenir. Y luego le ponemos San Cris. Bien. Nos vamos a escuchar la segunda parte, morrillos, de las consecuencias. De las consecuencias de jugar con la Ouija. Y luego regresamos con Eduardo Bautista y la historia de la carreta de San Pascualito. A ver, aguántame tantito. Nada más te voy a poner aquí lo que cuenta la gente, porque no le puso. Es que si no lo pierdo. Bien. Las consecuencias de jugar con la Ouija, morrillos. Segunda parte. Esto es lo que cuenta la gente.

El pastor nos sacó a todos. Y solo escuchábamos a las voces dentro. Y luego de decir algo muy privado sobre el pastor, decidió recomendarnos con otro pastor. Al parecer algo de lo que le dijeron era muy, muy grave o no sé. Esto que te cuento pasó en un lapso como de una semana. Ya habíamos perdido toda la esperanza. Cuando un día ella se comportó de una manera más rara de lo común, diciendo que no lo dejara entrar. No sabíamos a quién se refería, pero uno de mis sobrinos trajo a un amigo. Me pareció raro, pero algo me decía que lo dejara pasar, ya que mi hija o lo que estuviera dentro me pedía que no lo hiciera. Aquel muchacho entró y su semblante cambió, y como si ya hubiera estado en mi casa, fue directo a donde estaba mi hija. No sé cuánto tiempo pasó, ya que ocurrió algo extraño. Vivimos en una zona muy ruidosa, por vecinos y por carros, pero en ese momento no había nada de ruido. Pero no podíamos casi ni hablar, era como si todo se hubiera ido. Solo me agarré del brazo de mi esposo y escuchamos a lo que estaba en mi hija disculparse, pidiendo que lo dejara ahí, que él sabía lo que era regresar. Luego de eso sentimos un viento fuerte salir de la casa y de pronto los sonidos volvieron. El amigo de mi sobrino nos preguntó que qué había ocurrido. Y mi sobrino solo se sentó en la sala y le dio agua. Después se fue. Mi sobrino me dijo que viera si había sido algo de ayuda o qué es lo que había pasado. Y si había podido ayudar. Si podíamos darle algo como cooperación. Nosotros pues no nos parecía, o sea, se me hizo una broma de mal gusto porque al ser católica, pues no me parecía que ese muchacho tuviera autoridad alguna. La sorpresa que me llevé cuando entré a la recámara es que alrededor de ella había marcas de quemadura. Tenemos alfombra, pero no se quemó todo. Solo era como un círculo, como un aro de protección. O alrededor. Y el techo, en esa misma dirección de la del piso, también tenía un aro como quemado. Había quemaduras en la puerta, como si lo que sentimos, aquel aire que había salido, realmente haya sido lo que quemó la puerta. Vimos a nuestra hija pues ya normal. Comenzó a llorar y dijo que estaba presente pero no podía hacer nada, como que recordara todo. Ella vio cómo el chico, aquel muchacho que entró, sin abrir la boca, hablaba en su cabeza. Y la cosa aquella que la tenía sujeta comenzó a agitar todo su cuerpo y pudo sentir que la voz del muchacho le causaba dolor. Escuchó rogar para que lo dejara ir. El muchacho accedió a dejarlo libre y solo salió. Y el resto pues es lo que te conté antes. Sentimos aquel viento fuerte y lo de mi sobrino y su amigo. No sé qué clase de don tenga este chico, pero ya va para el año y aquí no ha vuelto a ocurrir nada. Mis hijos ya ni escuchan ni ven nada de terror. La única que sigue viendo soy yo, porque aunque recibí la ayuda, no fue de ninguna religión. Solo sí me acuerdo que mencionó que todo fue gracias a un tal Luciel. Le encendimos una vela azul y de verdad que todo en la casa mejoró, porque ya hasta nos peleábamos mi marido y yo. Esta es mi historia y si supieras algo como esto, me gustaría saber cuál es el don de este chico. No creo que sea telepatía, por eso te lo mando para ver si alguien ya te contó algo parecido, que pudiera tener una idea de qué es lo que pasó. Gracias por leerme.

0: Me llama mucho la atención que dijo, bueno, eso que dijo, similar, pero no igual. ¿Sí lo escucharon? No lo quiero volver a repetir, en verdad que no. Y si lo buscas, como el nombre que dijeron, te manda directo a ese otro nombre que es muy similar. A mí en lo personal no me gusta ni siquiera mencionarlo. Pero vaya historia. Vaya historia. 11 de la noche con 46 minutos. Regreso con la siguiente historia. Pero antes, señor productor, por favor. Porque tú lo pediste, llega la escena musical del 100.1 de FM, la que buena. Somos Jonix, se llama Frente a Frente y lo escuchas en Estación que Soñé. 11:47.
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La siguiente historia lo envía mi estimado Eduardo Bautista. Y dice así. Mira, yo antes no creía mucho en esas cosas que cuentan los viejitos de Tuxtla. Pensaba que eran puras historias para espantar a los chamacos y que se fueran a dormir temprano. Pero una madrugada me tocó vivir algo que hasta la fecha no me gusta ni recordar. Serían como las 3 de la mañana. Yo iba caminando por uno de los barrios antiguos de Tuxtla, ya de regreso para mi casa. La calle estaba completamente sola. Ni un alma se miraba. De repente, sentí un viento bien frío. De esos que se sienten hasta en los huesos. Aunque la noche estaba tranquila. Y entonces escuché algo. Chirrin, chirrin. Era como el rechinido de unas ruedas de madera acercándose por la calle. Yo pensé que sería alguna carreta vieja, pero cuando volteé vi una cosa que todavía me pone la piel chinita. Era la carreta de San Pascualito. Venía avanzando despacio, con sus ruedas de madera rechinando sobre la calle. Y arriba, guiándola, iba un monje vestido con una túnica negra. Pero cuando se acercó un poco más, alcancé a verle la cara. No tenía cara. Era un esqueleto. Yo me quedé completamente helado, completamente quieto. Ni respirar quería. El carretón pasó frente a mí y siguió avanzando por la calle. Entonces empezó a disminuir la velocidad para detenerse frente a una casa. El rechinido de las ruedas se apagó. Silencio total. Ahí me acordé de algo que siempre decía mi abuelita. Cuando la carreta se pare frente a una casa, alguien de ahí va a morir. Yo quería salir corriendo, pero las piernas nomás no me respondían. Después de unos segundos, la carreta volvió a avanzar y despacio, en la oscuridad. Pero antes de doblar la esquina, escuché clarito cómo el monje golpeó 3 veces la madera de la carreta. Llegué a mi casa pálido y sin decirle nada a nadie. Al día siguiente me enteré de que aquella madrugada había muerto una persona que vivía precisamente en la casa donde se había detenido la carreta. Desde entonces, cuando estoy en casa y escucho un rechinido de ruedas en la madrugada, ni de chiste me asomo por la ventana. Que aquí en Tuxtla, los viejos siempre han dicho una cosa. Si escuchas la carreta de San Pascualito,
no la mires, porque dicen que si la ves, puede que tu alma se vaya con él.

11 de la noche con 56 minutos. Vaya. Vaya historia. Y finalizo con esta. La esposa de mi tío me contó esta historia. Ella es de un pueblito al lado del nuestro. Dijo que una noche, ya pasada la medianoche, por alguna razón se asomó por la ventana de su cuarto y vio algo que volaba. Y hizo contacto visual. Se dio cuenta de que era una bruja. Así que se paniqueó y cerró las cortinas, tratando de volver a dormir. Dijo que usualmente se despertaba a las 6 de la mañana para ir a una casa donde tenía un molino de maíz para hacer tortillas a mano. Eso es tradición en mi pueblo. Cuando se despertó, dijo que tenía la cabeza atorada en la ventana. Sus ventanas tenían barrotes de metal y su cabeza estaba afuera. Ella cree que la bruja que vio trató de llevársela y lo único que la detuvo fueron esos barrotes. Eso es lo que cuenta la gente.

0: Tengo otro relato de una bruja entre los límites de Veracruz y Oaxaca. Pero eso se los contaré en la siguiente misión. Si es que así Dios me lo permite y me presta vida. Morrillos, ha llegado el momento de despedirme. Ha sido un verdadero placer el estar con ustedes en esta noche. Nos escuchamos al radio. Y recuerda esta frase: sonríele a la vida. Sonríele al amor. Abre las puertas de tu corazón y mira, ahí arriba, regálale un beso a Dios. Como se dice banda, se dice Baigón, se dice Rose.
1: Ya se va. Qué poca. 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
2: Son las 12 con 18 minutos.
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3: Pongan algo para mi gente de acá, hombre.

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2: Son las 12 con 29 minutos.
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3: Son las 12 con 38 minutos.
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3: Son las 12:48.
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3: Son las 12:59.

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3: Es la 1:15.
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2: Es la 1:27.
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2: Es la 1:36.
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1: Es la 1:48.
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2: Es la 1:56.
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3: Son las 2 con 15 minutos.
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2: Son las 2:26.

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2: Son las 2:35.
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3: Son las 2:47.
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3: Son las 2:56.
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1: Son las 3 con 14 minutos.
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3: Son las 3:26.
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2: Son las 3:35.
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3: Son las 3:45.
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2: Son las 3:55.
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2: De mis favoritas, de la trayectoria de mi compa Luis Antonio López, el Mimoso. Esto dice así la historia, compa. Viene.

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2: Son las 4:05.
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3: Son las 4:16.
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2: Son las 4 con 26 minutos.
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2: Son las 4 con 38 minutos.
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3: Son las 4:57.
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1: Son las 5 con 5 minutos.
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2: Son las 5 con 23 minutos.
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2: Son las 5 con 33 minutos.
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0: O quizás no.
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2: Son las 5 con 43 minutos.
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2: Son las 5:53.
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0: ¡Buenos días!
1: Amigos, ¿cómo están? Aquí arrancamos este show que va para arriba, muy emocionados. Antes de que nada pase, recuérdenme recomendarle a mis amigos automovilistas que hoy es jueves 13 de agosto y el Hoy No Circula aplica para todos los vehículos con engomado verde y placas terminación 1 y 2 con hologramas 1 y 2. La restricción es de las 5 de la mañana a las 10 de la noche en la CDMX y los municipios del Estado de México donde aplica este programa. Vehículos 0 y doble 0 obvio circulan, así que ya se la saben. Si su carro tiene engomado verde, placas 1 y 2 y holograma 1 y 2, hoy le toca descansar, quédese en casa, no le haga el cuento ni le busque porque nos van a cobrar como... pues como 10 mil de multa, como 4 mil de mordida. Mejor no se meta en problemas. Desde Guanatos le presento un hombre carismático, bello y sigiloso. Siempre lo he amado, pero hoy lo quiero más que nunca. ¡Adrián el Mamut Padilla! Ya ve, le dije que era bien sigiloso. Y yo me llamo Alejandro Guzmán, me dicen el cocodrilo y comparto contigo una mañana más de este show que va para arriba. Vamos a llamar a Telefónica 5551-668-929. Buenos días, ¿quién habla? Hola.
2: Buen día.
1: Sí, ¿con quién tengo el gusto? Hola, hola. Papito, contéstame, ¿cómo te llamas?
3: ¿Pedrito?
1: No, buen pues agarra otra baby porque está durmiendo. Bueno.
2: Buen día.
1: Ah, ya contestó. Buenos días, ¿cómo te llamas, Rey?
2: Me llamo Ricardo.
1: ¿De dónde llamas, Richie?
2: Somos de acá, de Canadá.
1: ¡Ay, no me digas eso! ¡Qué buena zapatería! Ya ni existe, ¿o sí? Creo que no. Hermano, cuéntamelo todo desde Canadá. ¿Qué parte estás, en Ontario o dónde estás?
2: No, en Toronto.
1: Ah, en Toronto, me encanta Toronto. Ni lo conozco, pero he visto postales que vi que está bien bonito. Hermano, cuéntamelo todo. ¿Cuál es la rola que te da para arriba y a qué te dedicas en Canadá?
2: Pedro Capó. La fiesta, por favor.
1: La fiesta de Pedro Capó, me gusta. Y cuéntame, ¿a qué te dedicas por allá?
2: Hacemos de construcción.
1: Oh, ¿y construyes Kansas, carnal?
2: Así es.
1: ¡Ay, chiquillo! ¿Y cuál es tu especialidad? ¿La tabla roca, la cimentación, la madera? ¿Cuál es tu expertise?
2: Concreto.
1: Sí, por eso, en concreto, dime, ¿cuál es tu expertise? ¡Ah! Oh, ok.
2: No, en concreto.
1: Hermano, te entiendo perfecto. Te mando un abrazo de aquí hasta Canadá, pero antes, respóndeme una última pregunta. Tú y nosotros vamos.
2: ¡Oh, no, me la cesa!
1: ¡Para arriba! Son las 6:05 internacionales. Hijos de la Mañana, show que va para arriba.
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0: Aló, aló, buenos días.
1: Buenos días.
2: Buenos días, 5 de la mañana.
0: Hola, Mauchi.
2: A mí la rola que me da para arriba es la de Amor de Niño de los Titanes. Aquí suena la que buena.
0: Este es Amor del Niño, mi querido Coquín, ¿qué horas son?
1: Las 6:09, mi querida Mamuchín.
0: Vamos
1: arrancando
0: para arriba.
1: Y bando para arriba.
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0: es la frase del día. La frase del día.
1: Para variar, la frase del día también me la dijo mi abuelito. Y dice más o menos así: si usted debe, pague. Efectivamente, pague lo que debe aunque se quede sin dinero. Porque el dinero se recupera, pero la confianza y la palabra no. Se la repito: si usted le debe dinero a un amigo, pague. Porque el dinero se recupera, pero la confianza y la palabra no.
0: Esta fue la frase del día. Frase del día.
2: Las 6:13.
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0: qué buena, estamos para complacerte. 5551-668-929. Hola, buenos días.
1: Buenos días, hijos de la mañana. La rola que me da para arriba es la de Cuando te amé, de Julián Álvarez.
2: Uy, bien romántico.
1: Y ahí quiero mandar un saludito a toda la buena banda que ya anda trabajando aquí en la ruleteada, y al buen Pollo López y Mendoza, que ayer fue su cumpleaños. Un abrazote.
0: ¿No te sientes como que andas muy barbero, man?
3: 616.
0: 617, dicen.

0: Panchito, tenemos audio. Buenos días, hola. Hola, hola.
1: Buenos días, hijos de la mañana. La canción que me da para arriba es la de Suspiros. Coyote y su banda.
2: ¡Eso! ¡Suspiritos con el Coyote!
0: Se la ponemos con todo gusto del mundo. Son las 6:20.
2: Para arriba.
0: Si quieres una, pide la 5551-668-929. Teléfono en cabina o por WhatsApp. Grábanos tu audio. Dinos qué rola te da para arriba.
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0: Estamos entregando rola que da para arriba. 5551-668-929.
1: Esto es para arriba.
2: Y nos vamos a un pequeño corte comercial. El cocodrilo y el mamut juntos en el único show que te da para arriba. Haz tus dedicadas. Ya estamos completamente en vivo aquí en...
0: En México son las 6:23.
2: 6:23.

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14: Aló, aló, buenos días.
15: Muy buenos días, hijos de la mañana. Excelente jueves. Venga, mi coquín. Venga, mamuchín.
14: ¡Qué amigo!
15: La rola que me da para arriba es Rumba Chachacha de Grupo Cuál.
14: ¡Rumba Chachacha!
15: Aquí suena La Qué Buena 92.1.
14: Bueno, sí, mi carnal, esa también me da para arriba para mí. ¡Qué rico!
16: Está sabrosa la cumbia. 6:31 minutos.
14: Las 6:31.
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1: Bésame en la boca. Hola, Elizabeth, buenos días.
2: Hola, muy buenos días.
1: Cuéntamelo todo, mi querida Elizabeth. ¿De dónde me llama para empezar?
2: Mira, te estoy hablando de la hermosa ciudad de Mérida, Yucatán.
1: Desde Mérida, hija, buenos días. ¿Por qué no hablas como yuca entonces?
3: La blanca Mérida.
2: Porque yo soy de la Ciudad de México, desgraciadamente.
1: ¿Cómo que desgraciadamente?
2: No. O sea, muy afortunadamente.
1: No dijiste desgraciadamente, yo escuché.
2: Agraciadamente.
1: Ah, agraciadamente me confundí.
3: Graciada, no desgraciada.
1: ¿Y qué haces hasta allá, mi corazón?
2: Pues ya sabes, uno hace su vida, tiene a sus hijos, ellos me hicieron venir hacia acá y bueno, ese es el amor de madre.
1: Va, me gusta la idea.
3: El amor de madre.
1: Nunca existirá nada que se le parezca. Y hablando de mamás, pues vamos a dedicarnos con la tuya, ¿verdad?
2: Así es.
1: Ahora sí que la tuya, Elizabeth, ¿cómo se llama?
2: Se llama Gloria Hernández Sánchez.
1: ¿Y ella está acá?
2: Sí, en la Ciudad de México.
1: Ok, ¿y qué celebramos con ella el día de hoy?
2: Nada, simplemente quiero saludarla porque la extraño mucho y no la he podido ver, no la he podido ir más, ir a ver.
1: No la molestes, es mi amiga. No te preocupes, mi corazón. Vamos a buscar a tu mamita para explicarle
3: maldita dislexia.
1: No, es para que no te sientas mal. ¿De qué se trata esta historia? Señora Gloria, buenos días, ¿está por aquí?
4: Buenos días.
1: Hola, señora Gloria, ¿cómo está? Le hablamos de La Qué Buena de Show que va
3: ¡Parriba!
1: Oiga, le presento a mi compinche, aquí está el Mamut Padilla.
3: ¿Qué ha habido? Buenos días.
1: Yo soy Alejandro Guzmán, me dicen el cocodrilo. ¿Cómo está, doña Gloria?
4: Pues en lo que cabe bien, ¿para qué quejarnos?
1: ¡Ay! Donde no cabe, ¿cómo estamos?
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1: Hablamos de La Qué Buena, mi reina, para decir algo muy interesante y muy importante. ¿Usted conoce a alguien que viva en Mérida, Yucatán?
4: Sí, es mi hermosa hija.
1: No me diga, ¿a poco sí está hermosa su hija?
4: Para una madre, no hay hijo feo.
3: ¡Wow!
4: No, qué una madre.
1: Lo que quiere decir que la señora Gloria reconoce que su hija sí está bien gacha, pero que para ella está muy bien.
4: No, ¿qué pasó?
1: Señora Gloria, usted dijo, ya pues no, para una madre sí está bonita.
4: ¿Verdad?
1: Sí, no, pues sí, lo cual significa que se parece a usted.
3: Ah, no, ya, no,
4: así es.
1: Oiga.
4: Ustedes alegran los días, si uno no estuviera contenta o algo, nos hacen que estemos alegres.
1: Para eso estamos, mi amor, para eso estamos. Es más, cuando la gente se pone más aburrida, nosotros le ponemos este, mire. Para que se pongan todavía más tristes. Pero no se preocupe porque tenemos una gran sorpresa para usted. Su hija, la Meridiana. La muchacha esa que no quiere hablar como yuca porque sigue diciendo que es del DF, ¿eh? Aunque la verdad es que ya tiene mucho tiempo ya para qué le hacemos al cuento. Si bien que ella sale de la casa y dice, ¿me puede dar un relleno negro y un papazul? No le haga el cuento, mija.
4: No es cierto.
1: Señora Gloria, aquí está Elizabeth y está dedicada.
3: ¡Es para usted!
1: Adelante, Eli.
4: Sí. Hola, muy buenos días, mamacita. ¿Cómo te encuentras el día de hoy?
5: Pues muy bien, gracias a Dios.
4: Me da mucho gusto. Pues el motivo de mi dedicada es porque te quiero agradecer por tu esfuerzo de sacarnos adelante. Quiero que sepas que te extraño muchísimo.
1: Orfi.
4: Tus dichos son ciertos. Nadie sabe lo que tiene hasta que lo tiene lejos. Vamos a cambiarlo.
1: ¿Así no va el dicho?
4: No, pero ya lo cambié.
1: No, pues no lo cambies, mija.
4: Vamos a cambiarlo.
1: El dicho claramente dice, nadie sabe lo que tiene y que con su pan se lo coma. Así sí dice.
4: Exactamente. Y que espero no comérmelo con mi pan.
1: ¡Oh, caramba! No, pues ahí sí ya. Ya cada quien sabrá.
4: Sí, ¿verdad? Mamacita, pues yo le pido a Dios que te siga dando fuerza y salud para estar juntas muy pronto. Le pido que te cuide muchos años más. Te quiero decir que te quiero mucho, siempre te lo digo, pero ahorita te lo reitero. Te agradezco mucho por todo lo que me enseñaste, por lo que soy hoy en día. Y solamente quería saludarte, que sepas que estoy bien y que te extraño.
1: ¿Hace cuánto te fuiste para allá, Eli?
4: Una canción. Cuídate y come muy bien, mamacita.
1: Y come frutas y verduras. Oye, Eli, ¿hace cuánto tiempo estás allá en Mérida?
4: Ya voy a cumplir 8 años.
3: No, pues ya, eres
1: no, y apenas empezaste a sentir que la extrañas, no manches.
4: No, de hecho ya le había dedicado una canción, y siempre hablamos, pero hoy se lo quise decir, porque allá sí
2: Bueno, antes no se llamaban dedicadas.
1: No, se llamaban las arrastradas.
2: Exactamente.
1: Sí, entonces, me acuerdo. Sí, me acuerdo.
2: Yo, de las arrastradas. No me quise arrastrar, no es cierto. Siempre estoy intentando comunicarme con ustedes, la verdad.
3: Una radioescucha veterana, muy sí, bien, mi amor.
2: Claro.
1: Sí, nada más por tu voz yo podría pensar que tienes como unos 28 años.
2: Ay, gracias. ¿Qué te
1: no, no, pero todavía no acabo, todavía no acabo. En la pierna izquierda. Ahora, en la pierna derecha yo te echaría otros 21.
2: Entonces tienes toda la razón.
1: Según el brazo, como 4 más. Y con el brazo derecho yo pondría otros 8.
3: Y en la papada yo le pongo 2.
1: Y en el cuello yo digo que uno más. Sí, como 64.
2: Bueno, bueno.
3: Yo creo que tienes 47. Yo creo de 47.
1: ¡Date quieta, Elizabeth! Oye, habían contado que son bien acá las de Yucatán, pero mira, tú sí te pasaste de lista.
3: Es el calor atmosférico.
2: No, yo soy de la Ciudad de México.
1: No, por eso digo, apréndeles lo bueno, mija. Apréndeles lo bueno para que acá...
3: A donde fueres, haz lo que vieres.
1: Doña Gloria.
3: La gente de sangre
2: yo ya aprendí mucho.
1: Doña Gloria, mire nada más lo que educó usted. Oye, ¿pero no te has ligado por allá a un yuca, mija?
2: Yo les vine a enseñar a los yucatecos. Todavía no me ligo uno, me lo voy a ligar cuando se case conmigo, ¿cómo ves?
1: Imagínate, mija, te vas a ligar a un caballero galante, de dinero, ponchado de gimnasio. 1.54 de estatura. No, ya la hicimos.
3: Algún manzanero te está esperando por
2: exacto,
3: ahí, mi amor.
2: Aquí son charritos.
1: Ok, mi querida Eli, ¿qué canción vas a dedicar a doña Glory?
2: La de amor de madre de aventura.
1: Doña Glory, ¿usted le quiere decir algo a su chamaca?
5: Claro, estoy más que nada agradecida que se acuerden que tienen mamá, porque cuántos hijos sin ofender a nadie, Nos olvidamos de nuestros
3: papás. No, sí, oféndalos.
5: Hay que recordar siempre que pues gracias a ellos estamos aquí.
1: Eso me encanta.
5: Y que, pues mientras en esta vida estemos, pues que platiquen con nosotros.
1: Claro.
5: Nosotros, yo como madre, en especial pido y en todas las mamacitas, yo creo que, creo yo que todas las mamacitas a veces pensamos lo mismo.
1: Bueno, señora Gloria, perdóname que la interrumpa, pero...
5: ustedes más que nada el día y que tengan bonito día.
1: Gracias.
5: Y gracias por todo.
1: Hijo, sí, discúlpeme, lo que pasa es que...
5: que sigan alegrando a los...
1: Es que el programa termina a las 11, ya deténgase.
3: ¿Terminaste?
5: ¿Verdad? Sale. Bonito.
1: ¡Gracias! Gracias, mi reina. Oye, Gloria, y una última pregunta.
3: Tú y nosotros vamos.
2: Pa' arriba con la que buena.
1: Eli, gracias por la llamada. Cuídense muchísimo. 6:42.
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0: Muchachos, 5551-66-8929, 5551-66-8929, para que nos digas qué rola te da para arriba. Oye, me pidieron que le mandara un abrazo enorme para Fer Tubotaira. Fer Tubotaira, que nos está escuchando, hija de la mañana, nena que va para arriba, te mandan un abrazo. No puedo decir el nombre, pero bueno, me mandaron rápidamente este mensaje.
1: Wow.
0: De parte de un hombre que ya está medio farruco. Digo, con permiso, bye.
1: Fer Tubotaira. Muy bien, saluditos. Son las 6 de la mañana con 46.
0: 6:46.

0: ¡Aló! Buenos días, ¿quién habla? La cómoda es más fácil.
1: ¿Qué tal? 5 de la mañana, la regla que me da para arriba es la de... Arrincónamela para arriba.
2: Arrincónamela para abajo.
0: Va, se la ponemos. Las 6:49. Buenos días.
3: 11 y las 7.
0: Este show sí va para arriba.
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0: Mi querido Mamuchín, la banda está más que puesta y preparada. ¿Quieres dedicada? ¿A dónde la pido?
1: Al 5551-668-929, mismo número desde Mérida, Yucatán, hasta Cabo Sur.
2: Esto es para arriba.
0: Y si nos quieres contar cuál es la rola que te da para arriba, grábate o márcanos. 5551-668-929. Camina y WhatsApp, mismo número aquí en...
1: Son las 6 de la mañana con 52 minutos. Estamos en vivo.

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1: Pues ya tenemos a Chuyín en la línea telefónica. Chuy, buenos días.
2: Hola, Muchi, buenos días.
1: Bienvenido al único show que te da
3: ¡Parrima!
1: ¿De qué parte de la República Mexicana te está reportando, mi querido Chuyín?
2: Aquí del Estado de México.
1: Oye, y está cumpliendo Brendita 23 años tu hija, ¿verdad?
2: Sí, así es.
1: Ok, vamos con Brendita. ¡Brenda, buenos días!
4: Hola, buenos días.
1: Me presento, soy Adrián Padilla García, el último hombre en traicionarte sobre la faz de la tierra. Me hago acompañar de mi compañero, colega y amigo, el Cocodrilo Guzmán.
3: Hola, hermosa, buenos días.
4: Hola, buenos días.
1: Oye, Brendiuris, ¿en qué parte de la República te encuentras tú, mi amor?
4: En Tlalpancha de Barca, aquí en el Estado de México.
1: ¡Órale! O sea que estás muy cerquita de tu papi. Pues mira, aquí tengo una pregunta para ti. ¿Estás cumpliendo años el día de hoy?
4: Así es.
1: Pues muchísimas, pero bien artísticas.

0: 23.
1: Felices 23 primaveras, mi querida Brenda, toda la cadena internacional de La Qué Buena te está saludando, pero principalmente tu papá, porque esta dedicada
0: es para ti.
1: Adelante.
2: Hola, mi vida, buenos días.
3: Hola, viejito, buenos días.
0: ¿Cómo le dijo?
1: ¿Abuelito?
0: ¿Le dijo viejito?
1: ¿Cómo le dijiste a tu papá, mi amor?
3: Viejito.
1: Como el de los tacos de barbacoa.
0: Qué vergüenza, ¿eh? qué irrespetuosa. Qué bárbara, pónganle cero. Mándale mejor un besito.
1: A ver, tú tienes 23, ¿y don Chuy cuántos tiene?
2: 46.
1: No, pues bien joven.
0: O sea, ¿cómo? ¿La tuviste a tus 23 y hoy ella cumple 23?
2: De hecho, tengo otra hija de 26 años.
0: ¡No me digas!
1: ¿Cuántas tienes?
2: Y otra de 19. ¿Tres?
0: ¡Ah, caramba! O sea, eres una fábrica de artículo para caballero, carnal. ¡Qué bárbaro!
1: ¿Y no tienes ningún niño?
2: Nada.
1: Solo tres niñas.
0: Oye.
2: Pura mujer.
0: A ver, pero déjame entender. ¿Tienes esposa? ¿Tienes tres mujeres? ¡Ay, qué consentido te estás, carnal!
2: Sí,
0: ¿eh? Sí, como no, tres mujeres en la casa y todas pensando en que tú eres el rey, pobrecitas, pero está muy bien.
1: Oye, felicidades, Brendita. ¿Qué vamos a hacer para celebrar el día de hoy? Nos vamos a ir por unos tlacoyos, por unos pambazos, unas tortas de tamal, nos vamos a ir a las carnitas.
0: Oye, pero las tres son solteras, ¿no?
3: Claro.
2: Sí.
0: Están muy jóvenes las tres. ¿A qué se dedica cada una de ellas?
2: La mayor es licenciada en... Ay, ¿cómo se llama?
1: No sé, pues tú dinos.
2: ¿Cómo es, hija?
3: Creo que es relaciones comerciales.
1: A ver, dinos.
0: Te venden tianguis, dice. Ok.
1: La otra, Brenda, ¿a qué te dedicas?
2: Mi hija Brenda es ingeniera en química.
3: Química industrial.
0: ¿Eres prisionera?
3: Química industrial.
1: ¿Y la chiquita?
2: Apenas a veces se queda en la universidad, todavía no entra.
1: Muy bien, pues todo va a salir bien.
0: Qué bonito.
1: ¿Algo que quieras agregarle a tu papá antes de escuchar tu rola de la banda del Recodo, mi amor?
3: Que lo amo mucho y que de viejito es con cariño, mucho cariño.
0: Ay, no, sí, no lo quieras tanto, no manches.
4: Ah, sí, claro.
1: Imagínate si no lo quisieras y de viejito es con cariño.
0: Sí, no manches, imagínate, no lo quisiera, ¿cómo le diría?
1: Oye, Chuy, papá, ¿eres el único que quiere felicitar a Brenda o hay alguien más por ahí que quiera decirle unas palabras?
2: No, estoy solo, estoy aquí trabajando, pero estoy manejando. Bueno, ya me
1: dile a tu jefe. Fíjate, que le diga unas palabras.
0: Gran pregunta, ¿eh? Tres hijas, todas universitarias. ¿En qué trabajas, mijo?
2: Taxista.
0: ¿Y de taxista le has pegado para la manutención de cuatro y la carrera de tres?
2: Con la ayuda de mi esposa, sí, también.
0: La millonaria es tu mujer, ya entendí.
2: Pues sí, estamos ahí dándole.
0: Todo qué cooperan. Bueno, carnal, qué bueno. Lo padre de vivir en familia y de ser felices es que la cooperatividad siempre es muy importante.
1: Pues sí, muchas felicidades, sí. Brendurris. Te mandamos un abrazo con una felicitación. Aquí está tu rola, se llama Vámonos de Fiesta esta noche con la madre de todas las bandas, el Recodo, y viene acompañada de una última pregunta.
0: Ustedes.
1: Y nosotros vamos...
2: Para arriba.
0: Las 7:09.
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2: Son 7:12 en México.
0: 7:12 minutos. Pide tu dedicada 55-51-668-929.
2: Qué chulada, ¿no?
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0: sé nomás de la chequeteta.
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2: Que venga mi coquín.
3: Para amarte. Ando buscando a Luis Moreno, buenos días.
4: Sí, buenos días.
3: ¿Qué pasó, Luis Moreno? ¿Cómo estás?
4: Bien, bien, aquí trabajé.
3: ¿En qué trabajas, carnalito? Bájale un poquito al radio.
4: Hoy soy una urban de servicio público.
3: Eso, esas me gustan, las urban cumbia. Hermano, cuéntamelo todo, por favor. ¿Quién es Nicole en tu vida y por qué estamos hoy con ella?
4: Ah, es mi sobrina y yo soy cumpleaños.
3: ¿Cuántos cumple la Nicole?
4: 12.
3: Ok,
4: es yo digo que 12.
3: Vamos, te preguntamos, a ver, Nicole, buenos días, ¿estás por aquí?
5: Sí.
3: Hola, Nicole, hablamos de la qué buena del show que va.
6: ¡Parriba!
3: Oye, Nicole, ¿cuántos años cumples hoy?
5: 13.
3: Ahí está.
6: Se equivocó por uno.
3: No manches, lo bueno es que es tu sobrina consentida, mijo. Nomás una cosa queríamos saber, Luis, y no te la sabes.
6: ¿Qué una pasa? Cosa se te pidió, ¿no?
3: No manches, Luis.
4: Que la quiero más chiquita.
3: Cuélgale, Nicole, no le hables a tu tío. No lo peles.
0: ¿Terminaste?
3: No, ok. Luis, prepárate. Ok, Nicole, hablamos de la qué buena. Te presento al Mamucho Padilla.
6: ¿Qué ha habido? ¡Felicidades, Nicole!
3: Yo soy el Cocodrilo Guzmán. Hola, y mi queridísima Nicole, ¿qué se siente cumplir 13 años? Dime la verdad.
5: ¿Mm? Bonito.
3: ¿Sientes bien Ricky Cookies en tu corazón? Eso me gusta. ¿Y qué planes hay para hoy, Nicole? ¿Qué vas a hacer?
5: No sé todavía.
3: ¿Cómo te van a festejar? ¿Te van a llevar a algún lado?
5: Sí.
3: ¿Tú pediste algo en particular?
5: No.
3: Si le pudieras pedir un regalo a tu tío Luis, ¿qué le pedirías, mi corazón? Ay, me parece una gran opción. Siempre pedir nada es bueno. Pues Nicole, de parte de tu tío Luis y de todos los que hacemos la qué buena, te deseamos muchísimas, pero bien hartísimas.

0: gol.
1: ¡Felicidades,
0: yo
1: Nikolita!
0: Sé que ya se acabó el mundial, pero la neta es que nada más se me ocurrió eso. Luis Moreno, prepárate, por favor. Nicole, aquí está tu tío Luis y está dedicada.
1: ¡Es para ti!
0: ¡Adelante!
1: ¡Pásale, huichote!
2: Hola, hija, buen día.
3: Hola.
2: Namaste, loca.
0: Carnal, tienes que bajarle al radio porque estás retroalimentando mucho y no se te entiende nada. No sé quién llega por allá al radio. No, ándale. Sigue haciendo.
1: Va a ser Nicole. Nicole tiene el radio ahí prendido. Bájale, Nicole.
0: Ahí creo que mejoró, ¿eh? Ahí creo que mejoró. A ver, dale.
2: Ahí ya se escucha.
0: Sí, ya mucho mejor. Adelante, papi.
2: Aló, para que feliz cumpleaños. La pase bien. Que se nos den hasta todo lo que quieres. Y por decir, ya sabes que es más consentida.
1: La que regala
2: el poema que le mandé a la mamuchina, a ver si lo tiene por ahí.
1: Aquí lo tengo preparado, si me presenta el coquín de la forma adecuada, yo.
0: Con todo gusto del mundo, señoras y señores, niños y niñas, abuelitos y abuelitas, la presencia de Adrián, el Mamut Padilla, con este poema especialmente escrito por parte de Luis de Moreno para Nicole, el cual se titula así. Sobrina, pensaba que cumplías 12. Te ves más chiquita. Adelante.
1: Sobrina, pensaba que cumplías 12 y es que te ves más chiquita. Pero eso no te quita lo bonita. Tienes girasoles en los ojos y brillas cada vez que me sonríes. Realmente eres lo más hermoso y ya lo sabemos tus tías, tus tíos y tus tíes. Hola. Todos estamos convencidos de la gran belleza que tú tienes. Por eso llamamos a la que buena para felicitarte y eso tú lo sostienes.
0: Hermoso poema, mi queridísima Nicole, ¿qué le quieres decir a tu tío Luis?
3: Muchas gracias, tío.
4: ¡Qué dulce hablas!
0: ¿Y qué más bonito le quieres decir aparte de muchas gracias, tío?
3: Te quiero mucho.
0: ¿Y qué le quieres decir aparte de muchas gracias, tío? Te quiero mucho.
5: Creo que ya eso no le llegaron más ideas.
0: Siempre decir nada es una gran opción, perfecto. Me gusta. Hermosa, felicidades, que te la pases muy bien. Querido Luis, ¿qué canción le vas a dedicar a tu sobrina?
2: La de hoy en tu día.
0: Va, se la vamos a poner con todo el gusto del mundo, pero antes me resta hacerles una última pregunta.
1: ¡Ustedes!
0: Y nosotros vamos...
2: ¡arriba!
1: ¡Felicidades, Nicole! ¡Te queremos, tus tíos de la que buena!
0: Se la ponemos con todo el cariño del mundo. Son las 7:21. Estamos haciendo dedicada 5551-668-929. Aquí suena...
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0: instante.
1: Márquenos para decirnos cuál es la rola que te da para arriba. 55-51-66-8929. Más tarde viene Ganalana para jugar al mismo número en cabina. Y por lo pronto tenemos un hermosísimo corte comercial. ¡Mamucho!
2: Esto es para arriba.
0: Muchas gracias, Nico King. También al volver tendremos la primera reflexión del día, la frase del día y muchas sorpresas más. Prepárate para el Ganalana de...
1: Son las 7:24.
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8: 7:29.
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3: Ven, por favor. El viejito volteó y vio una hermosa rana que estaba hablando. Sorprendido le dijo, ¿cómo es posible que una ranita pueda hablar? Y ella le dijo, la verdad no soy una rana, soy la ninfa del bosque. Soy la mujer más voluptuosa y bella que existe por este lugar. Pero una bruja me hizo un conjuro y me convirtió en rana. Pero el hechizo quedará revertido si alguien me da un beso. Así que, por favor, viejito, si tú me das un beso, cuando yo sea una mujer te cumpliré todas tus fantasías. El viejito se quedó pensando por un momento y después tomó a la ranita y la guardó en su morral. La ranita, sorprendida, le dijo, ¿qué no me piensas besar? Y con una sonrisa aquel viejo dijo, no, no te voy a besar. A mi edad, es más interesante tener una ranita que habla y no una mujer tóxica y perversa en mi vida. Así que por el día de hoy, no, no te voy a besar. Esta reflexión nos enseña algo muy bonito. Hay que adaptarse a la edad que uno tiene. Los tiempos cambian las circunstancias del ser humano y hay que tener serenidad para aceptar las cosas que no podemos cambiar. Valor para cambiar las que sí podemos y sabiduría para discernir la diferencia.

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1: Mamuchino, se acerca la hierba, se movía. ¿Cómo la pido?
0: Pide tu tema a través del 55-51-668-929 en una nota de voz y dinos de qué quieres que te la cantemos.
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0: ¡Guau! Wow, son
1: las 7:41.

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2: 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Y recuerda, con promedio de 8, 9 o 10. Échame la primera, Baby Mix.
3: Buenos días, hijos de la mañana. Aquí suena la Qué Buena. Yo quiero mi hierba de esos compañeros que faltan mucho al trabajo. Gracias,
4: los ausentistas.
3: Y saludos desde Guadalajara, Jalisco.
4: Órale. Los que practican el ausentismo laboral.
2: Y son cuterráneos tuyos. A toda la banda que está marcando, gracias. Este registrador, repórtate.

0: viejo, güey. Mandilón, mandilón, mandilón, mandilón.
1: Eso, venga. Uy,
0: por poco y digo huevo, mire.
2: Hola, hijos de la mañana. ¿Me pueden hacer una hierba de que ya casi es viernes?
1: ¡Órale!
0: Va, me gusta. Venga, vamos, chim. Venga, vamos, chim. Venga.

0: Pochico.
1: ¿Cómo querés?
0: A ver, vamos a ver.
1: No, digo que es que de repente, bueno, sí.
2: Buenos días, aquí suena la que buena. Yo quiero mi hierba de mi sobrino Fernandito, que hoy cumple 13 años.
1: El Fernandito. Que hoy cumple 13 años.
0: Qué
1: una hierbita para el Fernandito. ¿Te late?
0: Échale.
3: Venga, mamuchín. Venga.

0: Luis Ayuda.
1: Vamos a buscar ganadores, dos ganadores para que entreguemos beca. Si te registraste a través del sitio de la Qué Buena y de la Bodega Aurrerá, estamos entregando la beca de Bodega Aurrerá, que ahí te va, mamuchín. Si tú tienes un promedio de 8, 9 o 10, te metiste a www.quebuena.com.mx, te registraste para ganar esta beca, te puedes llevar 5 mil pesotes, una mochila y una lonchera nuevecita para cada ganador. Así que muy pendientes, porque esto les va a salir súper bien. Están sonando las llamadas, tenemos un montón de líneas, todas están ocupadas. Vamos a ver si encontramos un ganador. Bueno, buenos días.
2: Hola, bueno.
1: Sí, ¿cómo te llamas? Bienvenida, hermosa, ¿cómo te llamas?
2: Buenos días, Mayra.
1: Mayra, Fuentes. Cuéntame, ¿quién es el registrado o quién es la registrada?
2: Mi hija está Melissa.
1: ¿Y está por ahí?
3: A ver, tranquila.
2: Sí.
1: Comunícamela, por favor.
2: Sí.
1: Repítanme el nombre de la niña, ¿cómo se llamaba?
3: No se entendió.
1: ¿Cómo se llama la niña? ¿Angélica qué? Amelie Samantha, no. ¿Qué?
2: Fuentes.
1: Amelie Samantha Puente.
3: Amelie Samantha Puente.
1: Amelie Samantha Puente.
3: Vamos a buscarle en nuestra base de datos. Ya está el Baby Mix con sus teclas.
1: Ahí está, sí está. Sí. Hola, Amelie, buenos días.
2: Aquí suena la Qué Buena.
1: Hola, Amelie, buenos días. Oye, Amelie, ¿eres la registrada?
2: Sí.
1: ¿Y en qué año vas?
2: En quinto, pero voy a pasar a sexto.
1: ¿A sexto de primaria?
2: Sí.
3: Oh, ¡qué voz es otra!
1: Tienes voz como de recepcionista de Telcel, hija, ¡qué bárbara! A ver, Amelie, ok, si me respondes una pregunta fácilmente. Ah, sí, ¿de cuánto fue el promedio?
3: ¿Cuánto tienes de 10? Muy bien,
1: no,
3: impecable.
1: Caramba, pura gente muy inteligente. Sexto de primaria. Va. Me late. Respóndeme bien esta pregunta para llevarte una beca. Nena, ¿en qué año llegó Cristóbal Colón a América? ¿En qué año llegó Cristóbal Colón a América? Te vamos a dar de manera muy imparcial unas opciones para que nos digas cuál es la correcta. ¿Lista? Inciso A,
3: en 1492.
1: Inciso B, 1510. Inciso C, 1450.
3: Repíteselas, por favor.
1: Te voy a repetir las opciones. ¿En qué año llegó Cristóbal Colón a América? Inciso A,
3: en 1492.
1: Inciso B, 1510. Inciso C, 1450. ¿Qué inciso es el correcto?
2: 1492.
1: ¿1492? Ay. Permíteme, lo estoy verificando en mi computadora cuántica.
3: ¡Es correcto!
1: Ay. El mamut conteste como si fuera mi computadora cuántica y este vato es una Commodore 64. ¡Sí! ¡Muy bien! ¡Estupendo! Ah, chiste computacional, ¿viste? ¡Estupendo! Me parece perfecto. Nena, no me cuelgues, te llevas tu beca. ¡Felicidades! Mantén pendiente tu boleto original. La vamos a cotejar para poder entregarte el premio. Pero mientras tanto, felicidades. Vamos a buscar uno más. Entre todos los reportados,
3: no
1: cerramos
3: manches,
1: líneas.
3: ¿Otro?
1: Ah, sí, estamos aventando la casa por la ventana, papito chulo.
3: Gracias, 5,000 mamá baros, lucha.
1: Mochila y lonchera nuevecitos. Ahí tenemos llamada. Bueno.
2: Aquí suena la Qué Buena.
1: Ah, qué bonitas. ¿Cómo se llama la registrada? Nombre completo.
2: Felicia Mariel Hernández Hernández.
1: Felicia Mariel Hernández Hernández. La estamos buscando. Felicia Mariel. Sí,
3: ya está.
1: Hasta salió
3: sí
1: rapidito.
3: Está, luego de volón.
1: Muy bien. Pibón. Felicia Mariel, cuéntame, ¿en qué año vas?
2: En primero.
1: Primero de primaria. ¿Con qué promedio saliste, mi corazón?
2: Con 10.
1: Otra, qué buen nombre. ¿Por qué no tengo yo hijos de estos? El mío puro 8. Y me vi generoso. Ok, va. Lista. Pregunta de primero de primaria. Si la contestas correctamente,
3: facilita, por favor.
1: Te llevas el premio.
3: Mochila, ¿lista? Lonchera y 5,000 pesotes.
1: Ok, va, me late. Nena, tienes que responderme. ¿Qué animal es conocido como el rey de la selva?
2: El león.
1: No, espérate, tengo todas las opciones.
3: Ya
1: ¿qué animal es conocido como el rey de la selva?
2: El león.
1: No, espérate, tengo todas las opciones. Inciso A, el tigre. Inciso B, el león. Inciso C, el elefante.
0: ¿Cuál?
1: Ahora sí no me contestas.
0: Es que ya la confundiste.
1: A ver, nena, ahora sí respóndeme. A, tigre, B, león o C, elefante.
2: El león.
1: Eso sí, señoras, señores, tenemos ganadora.
3: ¡Felicidades!
1: Felicidades, muñeca de los juegues. También te llevas beca, salvo que vamos a revisar tu boleta para descubrir si estamos bien o estamos mal con el promedio convocado. Así que bueno, felicidades. Hay muchas más becas muy pendientes de Bodega Aurrerá.
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1: ¿Qué pasa, mamuchito?
3: Este momento a las 7:55. Gracias a Mamá Lucha, lonchera, mochila, 5,000 varos aquí en...
1: Gracias, cadena. Vienen maduritas y en Guadalajara se quedan con mi queridísimo Rafa Mouse.
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14: 7:58.
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2: Aló, aló, buenos días, ¿quién habla?
3: Hola, Coquito. Hola, Mamut, ¿me pueden poner Hello. El beneficio claro. de la duda de Grupo Firme, por favor? ¡Wow!
2: El beneficio de la duda, me gusta.
4: Excelente, me encanta, me da para arriba. ¿Qué horas son, mi coquín?
2: Son las 8:02 en México.

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1: Las 8:06 de la mañana.
2: Únicamente 54 minutos para que sean las 9. A las 9 las maduritas.

0: 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En el Gana Lana.
1: Billete, papá, billete.
2: Hay billetes aquí en el Gana Lana. Si quieres ganar, ¿a dónde marcamos, mamuchino?
3: Al 55-51-668-929. Es el mismo número para cualquier parte de la República donde nos estés escuchando.
2: Ya está más que marcado y preparado. Vamos a buscar llamada. Buenos días. Hola, ¿quién habla? Ah, es verdad, la lana es cortesía de Cumbia Live.
3: ¡Eso, Cumbia Live!
2: De 100 en 100 se ganan miles. Ahora sí, prepárense, estamos buscando concursante. Buenos días, ¿quién habla?
4: Buenos días, hola José.
2: Hola José, ¿dónde marcas?
4: Desde Mérida.
2: Mi querido José Meridiano, bienvenido. ¿Cuántas veces has participado en este certamen, carnal?
4: Otra segunda vez.
2: ¿Y ganaste la pasada?
4: No, ni la canté.
3: Y luego...
2: Ponte abusado, ¿ok? Quiero pedirte un favor. Mide tus esfuerzos, concéntrate. Dime si miento, ¿no lo escuchas en la radio y dices, carambas, ¿por qué no me tocaron esas preguntas a mí?
4: A veces.
2: Pues, carnal, es que nada más son tus nervios los que te traicionan, así que tú puedes hacerlo. Prepárate para triunfar. ¿Estás listo?
4: Va.
2: Primero 100 pesos, Mamucho Padilla, Adelaida.
3: Considerando que eres de Mérida, Yucatán, dime en qué estado de la República nació el gran compositor Armando Manzanero.
4: De Mérida.
3: ¡Cuatro! ¿En qué estado?
4: Mérida, Yucatán, estado.
3: ¡Dos!
2: Ay, ¡uno! Bueno. ¡Ya dijo Yucatán!
3: Sí, sí. Es que... ¡Sí! Una cosa es la capital y otro estado. Pero bueno, sí lo dijo al final.
2: Ok, ya hermano, ya llevas 100 pesotes. Aún conservas comodín de puro milagro. ¿Vas por 200 o ahí te quedas?
4: Vamos por 200.
2: Por 200 varos. Esto será una pregunta de matemáticas.
3: ¿Estás seguro?
2: ¿Listo?
4: Listo.
2: Hermano, concéntrate. Es cálculo teorema, mental.
3: Teorema
2: va a ser
3: pitagoresco.
2: Muy difícil. Listo. ¿Estás concentrado? Cierra los ojitos. Si vas manejando, detente.
4: Estoy parqueado. Estoy okay. Parado.
2: Me gusta que está parqueado. Quieto, amigo.
3: Que me digan en
2: ahí te va. Ya, silencio. Se tienen que intentar. Déjalo que se concentre. Hermano. 3 por 2.
3: 5.
2: ¡Ah!
3: Sí.
2: Hermano, ya llevas 200 pesos, vas por 300 o ahí te quedas, son conservas, comodín.
4: Vamos por 300.
2: Va, por 300 pesos, Mamucho, que adivine la canción. Ah, no, es...
3: No, la palabra, la canción, le doy una palabra y me cantas una palabra que contenga esa canción.
4: Va.
3: ¿Ok? Ponme el fondo erótico, por favor.
2: Ah, caramba, ¿la quieres fácil o la quieres difícil?
4: Por favor, bebé, pónmela fácil.
3: Mucho bebé. Ay, ahí te va aquí, Rurro. Por 300 pesos tu palabra es pena.
0: 5.
2: Está muy fácil, mijo.
0: 3.
4: Qué muy... pena haberte perdido.
3: No, yo esa no la conozco. No, a ver, canta un poquito más.
2: Pedazo de burro, ya perdiste.
3: ¿Quieres más tiempo o te cambio la palabra?
4: Cambia la palabra.
3: Pena tras pena.
2: Las que de esto los dan mi vida. Ya perdiste el comodín y apenas vas por 300. No puede ser. Ahí va otra palabra. Adelante, Mamuchón.
3: Ahí te va. Tu palabra para que ganes 300 pesos es... ¿Estás listo?
4: Listo.
3: Por 300.

0: no, ya tienes lo mejor. 305 comodín.
1: Lo mejor, carnal, cantas bien bonito, qué bárbaro. Nah, estás mintiendo. Carnal, llevas 300, vas por 400, hoy te quedas.
2: ¿Qué sí? Adivina la canción.
1: Adivina la canción, ya no tienes comodín, también te aviso,
0: Si yo fuera tú, me arriesgaría. Pero obviamente tú eres tú y yo soy yo.
1: Yo también, si yo fueras tú, me arriesgaría.
0: Aviéntate, vamos, carnal.
2: Me arriesgo, va.
1: Por 400 pesos, tienes que decirme cómo se llama y quién la canta, nene. Adivina la canción.
3: Afuera está lloviendo y no sé si
4: esto... 5.
2: Julián Álvarez, afuera está lloviendo.
1: 3. ¡Qué bárbaro! Ya llevas 400 pesos, ya no tienes comodín, pero vas muy bien. Le das la vuelta, va y te quedas. Por 500 pesos sería pregunta del mamucho. ¿Jalas o te pandeas?
2: Ya lo dejamos.
1: Vete por la mano, carnal. Son 400.
0: La pregunta, carnal. De verdad.
2: Ahí la dejamos.
1: Bueno, 500, ahí va.
2: No, ahí dejamos.
1: Bueno, sobre 600.
2: Va,
1: 700. Va, por 600 pesos.
2: Va.
1: Se detuvo antes de que hiciera la última oferta. 600 pesos, hermano. Pregunta del mamucho por 600 pesos. Adrián, ayúdanos a que Yucatán lo logre, ¿va?
0: Vamos a lograrlo, Yucatán. Yucatán unido jamás neta, será vencido.
1: No creo, pero hermano, es más, Baby Mix, bájale al fondo, por favor.
0: Por 600
1: carnal,
0: pesos.
1: Carnal, respira, tranquilo.
2: Suéltala.
1: Tranquilo, suéltala tú, tranquilo.
0: Por 600 pesos, o sea, dime.
1: Va.
0: ¿En qué estado de la República? Estado, no quiero ciudades, no quiero poblados, ¿ok? ¿En qué estado de la República Mexicana nació Julián Álvarez?
5: 5. El Estado de México fue el primero.
2: Julián Álvarez, Guadalajara.
4: 3.
1: ¿De dónde?
2: Guadalajara.
0: 2. No.
4: 1.
1: No es de Guadalajara.
0: Ya perdiste, es de Chiapas, carnal.
1: Es chiapaneco, hijo, no ya puede ser.
0: Es que le pidió ayuda a la inteligencia artificial, pero hoy te falló la
1: inteligencia
0: artificial.
1: A ver, nene, tranquilo, vamos a hacer algo.
0: No,
1: nada
0: pero ya
1: más.
0: Perdió.
1: No, sí, pero vamos a hacer algo, tranquilo. A ver, pon la cara. Otra vez. Una más. Esta y ya. Versión, hombre, para la
0: Oye,
1: próxima.
0: Qué feo te traicionó la inteligencia artificial, la neta.
1: Hermano.
0: Le dijo guarara y ¿qué es?
2: Ni modo,
1: no manches, ni con trampa pudiste ganar. No puede ser.
0: Oye, pero qué gacho que te contestó eso la inteligencia artificial.
1: Sí, la inteligencia artificial. Sí. Aparte él dijo guarara. Y pues guarara no existe.
0: Pues muchas gracias, suerte para la próxima, carnalito.
1: Papacito, lo intentamos con Toño, las 8:17. Estás escuchando el show que va
0: para arriba.
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0: Qué raro eso.

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1: Las 8:20.
0: 41 minutos y serán las 9.
1: Estás en el show que va

0: Vamos a corte comercial. 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
2: Un saludo para Humberto Miramontes, la voz juvenil del mariachi, y para su esposa que nos van escuchando en estos momentos a través de...
0: Pues ya tan joven no se ve, ¿eh? 8:22.
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1: Estimada perrina de la mente, escúchame bien lo que te voy a decir. Llega el momento de presentarte lo que te depara el destino, lo que la historia marca para ti, lo que Aries, Sagitario, Capricornio, Cáncer, Virgo, Libra, Kilo, Yarda, bueno, todo eso. Aquí está para adelante.
2: ¿Qué tal, amigos? Muy buenos días. Iniciamos Sido Zodiacales con la Diabla Coronel. Y bueno, recordemos que el día de ayer, tuvimos especial sismológico en Cartas Sísmicas. Y bueno, por allá en Colima tuvieron un pequeñísimo sismo arriba de 4 grados. Y bueno, estábamos hablando de estos, de estas réplicas y sobre todo de esta punta noroeste de la placa de Nazca con la placa del Pacífico, que probablemente, perdón, con la placa de Cocos, no el Pacífico, tengamos una situación, pues bueno, delicada para la Ciudad de México, para Baja California y para Chiapas en los próximos 21 días. Así que cuidadito con los sismos, cuidadito y tener mucha atención a todas las noticias y todo lo que nos estén informando las autoridades. Aries, el día de hoy, mi querido Aries, las situaciones energéticas vienen en contra. Tienes que trabajar mucho para poder sanar tu perdón o poder perdonarte a ti mismo muchas de las cosas las cuales te has sacrificado y no has valorado. Recomiendo, mi querido Aries, que empecemos a obtener un poquito más de conciencia y de descanso propio, darle valor también a tu tiempo de descanso. Para Tauro, el día de hoy, Tauro, es un día favorable, es un día para poder empezar estos planes de a lo mejor cambio de look, a lo mejor iniciar ejercicio, a lo mejor iniciar el gym, algo nuevo que tengamos que hacer, mi querido Tauro, porque tenemos esta oportunidad de ese crecimiento necesario para ti. Para Géminis, el día de hoy, mi querido Géminis, bueno, vamos a trabajar difícilmente con el orgullo que te cargas, mi querido Géminis. Vamos a trabajar directamente con la situación de orgullo y sobre todo de la vanidad que te está afectando. Así que ten muchísimo, muchísimo cuidado. Para mi querido Cáncer, Cáncer, el día de hoy vamos a obtener la oportunidad y vamos a obtener esas situaciones de crecimiento y evolución. Hay que tener la conciencia de ser ya maduro y sobre todo de tener esa directriz del camino o de las cosas que estamos tomando. Para mi querido Leo, el día de hoy, mi querido Leo, vienen las situaciones de amor y abundancia en cuestiones tanto fraternales como propias. Amor propio, autoestima, aceptación a tu favor. Así que adiós a la tristeza, adiós a la melancolía. Vienen situaciones muy bonitas para ti. Para Virgo, oigan, ya voy a cumplir años. 30 de agosto, la Diabla Coronel ya cumple años. Y para Virgo, estas energías son bastante favorables porque vienen con estabilidad económica y crecimiento económico. Así que bastante bueno para este día. Y sobre todo, mañana, que es viernes, viernes erótico, viernes caliente, los Virgo van a tener una muy buena... ¡Uy! Nos vamos a tener un buen fin de semana con una buena actividad sexual. Regresamos en la segunda parte de Sido Zodiacales, aquí con la Diabla Coronel.
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1: Muy pronto más de los zodiacos y de los horóscopos, las 8:38, mamucho.
3: 8:38, mi coquín, súbele.

0: echar chisme con las divas en Parriba.
1: ¡Coma!
2: ¡Diva!
1: Hola, nena, buenos días.
2: Ay, buenos días, ¿cómo estás?
1: Ay, bien, preocupada por ti, ¿sabes?
2: ¿Por qué?
1: Pues porque cada vez creo que tienes más excesos y eso me preocupa mucho.
2: No, bueno, y lo que falta.
1: Ya sé, oye, la foto que me mandaste ayer, esa selfie, ¿cuántos eran? ¿8 o 9?
2: No, pues no, pues depende, todo depende de cómo se dé... Como se dé la situación.
1: Nena, me espantas.
2: No, yo pensé que... O sea, estamos hablando de viajes, ¿no?
1: ¿Ah?
2: ¿O de qué estás hablando? Estamos hablando de viajes.
1: Sí, claro.
2: Lo que falta, ¿no?
1: Mi vida, venga, Dios mío.
2: Viene lo mejor en este cierre.
1: Que le permita a más del 80% de las pseudo reporteras de espectáculos que tengan la vida que tiene mi diva. Se los digo de corazón.
2: No, por favor, pero hay que trabajar para eso. No, nada más ver qué le sacas a quién. No.
1: Obvio, reina. No puedes andar buscando ahí mendigar los 4, los 5, los 3. Ay, no,
2: claro, mi amor,
1: que te lleven a viajar y que aparte te paguen, mamita. Así es la historia.
2: Claro, mi reina, claro que te... Así que quedan que estés ahí. Porque pues si no le sirves de nada, no pasa nada.
1: Claro.
2: Ay, no, mi diva, vamos a hablar a lo que venimos. Porque fíjate que el que está ya, digo, ya listísimo... Está ya listo.
1: ¿Sí, quién?
2: Ya está listo, para decirlo mejor, ya está listo mi Pedro Fernández. Ay, para su gira, otra vez el Ave Fénix Tour, pero el 2026. No, él sigue con este concepto de, pues sí, de volver a empezar, de resurgir de las cenizas. Va a estar el 5 de septiembre en el Auditorio Nacional, cosa que me parece maravillosa.
1: ¡Qué bonito!
2: Pero lo que me gusta más es que va a ser una gira muy sustanciosa, podemos decirlo así, en Estados Unidos de este Ave Fénix Tour 2026. Va a arrancar el 15 de octubre en el YouTube Theater, allá en, sí, claro, en Los Ángeles. Y fíjate, va a ir a Los Ángeles, a San José, a Nueva York, a Chicago, a Las Vegas.
1: Yo a ese le rezo.
2: Denver, sí, también en San Antonio, San Diego, Phoenix. No, una cosa maravillosa que va a durar de el 15 de octubre al de 5 de diciembre por Estados Unidos. Pues él sí tiene visa, que la aproveche, mi diva, porque la verdad es que ver a Pedrito, pues ya no Pedrito, ¿verdad?
1: A Pedro Fernández.
2: Pedrote
1: Fernández.
2: No, y además él se cuida muchísimo, así que se guarda para hacerla, cuando va a ser este tipo de presentaciones, que son, estamos hablando de unas 10 presentaciones en Estados Unidos, pues con todo, ¿eh? Con todo y a ver, obviamente los éxitos, obviamente las canciones nuevas, acaba de sacar esto que es este, Eres de Otro Planeta, esta canción que está, a mí, primero como que no me gustó mucho, no le entendí mucho la canción, pero después... La verdad, ya escuchándola por segunda vez sí me gustó.
1: ¿Te puedo sacar un trauma personal?
2: Dígame.
1: La canción está bonita, pero Pedro... Ya van dos veces que me dices que iba a ser la mía y no la grabas, Pedro, acuérdate.
2: ¡Ay! Fíjate.
1: Ya van dos veces, nena, que me lo encuentro y me dice, ya estamos haciendo tu maqueta, ya vamos.
2: Pues debiste haber aprovechado que hizo este conferencia de prensa.
1: Sí, pero no me llevaron, nena.
2: Ay, no, yo tampoco.
1: Ay, si dos veces le preguntas, porfa.
2: Y te voy a decir por qué. Porque dije, una conferencia de prensa, no. Yo quiero mi entrevista personal. Si no hay entrevista, pues entonces no.
1: No, y pendientes, porque les voy a contar una cosa que yo sé que esta diva no les ha dicho, pero está preparando esta diva unas entrevistas personales con artistas que solamente ella puede. Prepárense, porque en unos cuantos meses van a tener mucho que saber de esta mujer que va a tener frente a frente a artistas descomunales preguntándoles de la vida, de la historia y la obra. Perdón si rajé, nena, te lo aviso.
2: ¡Ay, qué cosa!
1: Felicidades, Teresa, hazlo, te lo mereces.
2: Pues ya, sí, yo no voy a estar hablando con cualquiera y además no voy a estar yendo, yo ya no voy a conferencias de prensa y díganme mamuchis o lo que sea, yo sí, yo ya no estoy para, la verdad, para ir a una conferencia de prensa, mi diva, sinceramente.
1: No, aparte, o sea, insisto, prepárense porque lo que va a hacer Teresa va a estar
2: face to face. face to face o mejor no hacemos nada, ¿no? Hay que hacer cosas importantes.
1: Y cosas nuevas.
2: Claro,
1: ya basta de preguntar dimes y diretes. Vamos a preguntar sí, directo lo que está pasando. Y quien quiera estar presente en el podcast de Teresa, se los aviso. Tendrán que saber que van a ir a preguntar y a responder cosas muy interesantes.
2: Claro, mi diva, claro, claro. O sea, sí, no. Ya tonterías, ya no. Eso déjalas para las que tienen hambre de fama o que necesitan seguidores. No. Lo así, que necesitamos es contenido y buen contenido, así mi diva.
1: Y prepárense.
2: ¿Estás de acuerdo?
1: Y prepárense.
2: Agárrense.
1: Bye.
2: Agárrense. Uh-huh. Oye, otra cosa que estoy súper emocionada porque a mí me tocó vivirlo.
1: ¿Qué cosa?
2: Sí, y me gusta decirlo. Los dos carnales regresan de gira a Chile y créeme, o sea, hay gente que me dice, ¿cómo en Chile los dos carnales? A mí me tocó verlos en Rancagua, que regresan a Rancagua. Pero también van a ir a Santiago de Chile, también van a ir a Coquimbo, los dos canales, porque ustedes no saben, y se los digo, y a mí me consta, la música norteña en Chile es un trancazo. Y a mí me tocó vivirlo. Ahora les voy a contar que hay muchos grupos norteños chilenos, ¿ok? De música norteña, aunque usted no lo crea.
1: Ay, Dios mío.
2: Hay uno en especial que se llama La Descendencia Norteña.
1: Ah, no, bueno, ellos sí me gustan.
2: Son sensacionales. O sea, no paran de girar en Chile. Son chilenos, pero saben de música norteña más que mucha gente de este país. Pero bueno, ya me encanta la idea. 27 de noviembre, del 27, 28 y 29 de noviembre, los dos carnales regresan a Chile, cosa que es espectacular.
1: Lindo,
2: no hay
1: lindo.
2: Para Estados Unidos, hay que darle para otro lado. Tere Aguilera Oficial en Facebook, Tere Aguilera en Instagram, en TikTok, en YouTube y en las redes de Arrobando Grupe.
1: Nena, te adoro, te veo un ratito. Bye.
2: Ok, bye bye.
0: Adiós. Ellas fueron las divas.
1: Son las 8:47, ¿no?
2: Así es, 8:47.
1: ¿Dónde estás ahorita? ¿Otra vez en Veracruz?
2: En la Ciudad de México.
1: No, ay, ya de vuelta. Ay, mi amor. Con tus millas me regalas un viaje a Europa, nena.
2: Ok.
1: Debes de tener muchas millas. Debes de tener muchas millas para largarte donde tú quieras.
2: Calla, que ya mero me voy.
1: Adiós,
2: besito.
1: Mi amor.
2: Adiós.

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1: Esto es pa' arriba.
2: Regresamos con Maduritas. 55-51-66-8-929 para que pidas la tuya. Recuérdanos un audio por WhatsApp.
0: Las 8 de la mañana, 51.
2: Haz lo que quieras entonces. Ya.
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7: Las 9:12. ¡Guau!
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1: Y bien, amigos, continuamos con más a través del 100.1 de FM. La que buena, ya son las 9:14. Yo estaba ahí esperando que cambiara el segundero, pues, productor, para dar la hora precisa. Si no, van a decir, ¡vas, cuija! ¡Vas desfasado! Pero bueno, bandita, déjame te cuento. 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Y quedé encantado, quedé enamorado de la belleza que son estos terrenos. Para de sufrir, bandita, porque la neta...

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1: Oye, cuija, 500 pesos quincenales no es muy poco, ¿no es una estafa?
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16: Bandita, continuamos con más a través del 100.1. Ya son las 9:38 y pues bueno, bandita, déjenme les cuento que hace rato me andaba dando color aquí con la producción que el señor Chucho Towers está nada más y nada menos que con Tokio, porque ya llenó la lista de lo que nosotros tenemos nada más y nada menos en lo que es, señor producer, la etapa, sí, de, por supuesto, de vuelta a la escuela con la Qué Buena, bandita. Y pues bueno, ustedes también pueden participar. Simplemente deben de mandar un mensaje de audio al 961-61-504-91. 961-61-504-91. Me debes de mencionar tu nombre. Debes de ser mayor de edad, nombre del tutor, por supuesto. Tu número telefónico, colonia en donde vives, el nombre de tu estudiante, la edad del chamaquillo, chamaca y el grado escolar que está cursando. la colonia que tenga más inscripciones es la que iremos a visitar los animales de la Qué Buena y te vamos a llevar mochilas, útiles escolares y vas a participar en las diferentes dinámicas para que, por supuesto, tú te puedas ganar todo esto. Y mucho oído, que tú te hayas inscrito no significa que ya eres ganador. Simplemente estás haciendo que tu colonia, pues bueno, acumule puntos para que sea la afortunada ganadora y la vayamos a visitar. 961-61-504-91. Señor productor, te recuerdo, nombre, teléfono, colonia, nombre del estudiante, edad y grado escolar que está cursando. Todo esto en un mensaje de audio al 961-61-504-91, bandita. Muchas gracias, señor productor. Vámonos con más y continuamos a través del 100.1.
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0: Amigos, continuamos con más a través del 100.1. Acabamos de escuchar a la poderosa banda San Juan. Es que así lo dicen, ya para el productor, ni modo que yo lo diga. La poderosa banda San Juan. Y por supuesto, ellos nos presentaron esta canción que se llamó Malabares. Soy seguro que ya la habías escuchado en otras agrupaciones como Grupo Duelo. En ocasiones creo que también Palomo creo que la ha cantado, señor productor, de igual forma. Bueno, ¿para qué te digo? Capaz me estoy metiendo en enredos. 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
0: Van a decir, burro, vos cuija, otra vez esa canción. Hace rato me andaban preguntando que cómo se llamaba y quién la canta. No, no es Maguey, señor productor, porque nos preguntaba la terminación 3527 que sean los señores de la banda Maguey. Y no, es nada más y nada menos que los señores de banda Macho.

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16: Son las 10 con 7 minutos.
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1: Oiga, mandita, ya son las 10 con 10 y yo sé que estamos muy acostumbrados a escuchar a través de Qué Buena Tuxtla 100.1 a Grupo Frontera con esas cumbias texanas que, por supuesto, yo creo que a muchos nos agradan. Hoy escuchamos a Grupo Frontera con esto que se llama Cuéntame. Es algo como que una balada más norteña, señor productor. Me gusta, me agrada la letra y los señores de Grupo Frontera, a pesar de que son muy jóvenes, y digo señores en cuestión musical, porque han sido grandes, me atrevo a decir, y son demasiados éxitos a su corta carrera. Y es que simplemente el vocalista este Payo Frontera tiene ¿cuántos años tiene Payo Frontera? Búscalo ahí, señor productor. ¿Cuántos años tiene Payo? Porque no pasa ni los 25, estamos hablando. Tiene 23 años el buen Adelaido Payo Solís III. Y bien te menciono, es el vocalista principal de Grupo Frontera. Escuchamos su voz y, por supuesto, el gran trabajo que hace Grupo Frontera. Se llama Cuéntame. Y, por supuesto, lo tienes a través del 100.1.
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Y bien amigos, continuamos con más a través del 100.1. ¿Y qué creen? Vamos a agradecer a nuestros camaradas, nuestros brothers de Boeing. 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
3: Y bien amigos, continuamos con más a través del 100.1 de FM y hace rato yo se los estuve platicando, yo les anduve comentando que tenemos por supuesto a nuestros amigos de GNS Inmobiliaria, porque pues bueno, con ellos podemos adquirir un lote de 10x20 a un superprecio, pero no se los voy a contar yo, para ello tenemos a la licenciada Geraldine por supuesto, que nos va a platicar más a fondo de qué se trata, dónde estamos ubicados y cómo podemos pagarlo. ¿Cómo está, licenciada? Buenos días.
4: Qué gusto saludarte, Christopher, en este día a ti y a toda tu audiencia. Bueno, la verdad es que les traemos muy buenas noticias de parte de GNS Inmobiliaria. Hemos estado anunciando los últimos lotes y precisamente estamos sobre los últimos 10 lotes en el fraccionamiento. Suena bien interesante, pero también puede ser un poco confuso para todos ustedes pensar, ay, los últimos 10 lotes quizás están en lo último del fraccionamiento. Y no, la verdad es que están muy bien ubicados. Y cuando digo muy bien ubicados es que tenemos lotes incluso con manzanas que están desde la entrada del área de financiamiento, así es que la oportunidad de que puedas adquirir desde 500 pesos quincenales con nosotros es ya o se te va a ir esa oportunidad.
3: Ok, porque estamos hablando precisamente de que no estamos nada lejos de Tuxtla Gutiérrez, estamos en una zona la verdad muy conveniente con excelente plusvalía y si pensamos a futuro, muy dentro de poco, estoy seguro que va a haber más población que se va a estar yendo para allá, de aquel lado, y no solamente de aquel lado, sino también estoy seguro que también en este fraccionamiento, por supuesto.
4: Bien lo has dicho, Christopher, y es que estamos a 15 minutos de Tuxtla Gutiérrez, frente a la entrada a Suchiapa, pero también ahora somos vecinos de la famosa ciclovía. Que está haciendo el gobernador, así es que bueno, estamos ya con todo, hay muchísimas personas por allá, están unas casas que pues también son de gobierno federal, entonces aquí el punto es que el crecimiento o toda la población está yéndose para el lado sur, aquí en Tuxtla Gutiérrez, imagínate estar a 15 minutos de Tuxtla Gutiérrez, pero que sí pueda estar al alcance de tu bolsillo. ¿Cuándo vas a poder adquirir algo dentro de la ciudad? 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
4: Correcto, correcto. 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Entonces, para ti aplica la promoción, el número telefónico para que te contactes, te demos mayor información y agendemos recorrido para este domingo. 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
3: Oiga, mire, aquí me tienen unas interrogantes, la terminación 9195 dice, buenos días, ¿cuentan con algún servicio y son campestres o ejidales? Nos preguntan acá en el Animal Watch.
4: Ok, muchísimas gracias. Bueno, son campestres, no somos ejidales, nosotros somos propiedad, siempre es la forma en la que podemos nosotros hacer la diferencia entre un lote ejidal y un lote campestre, es que nosotros tenemos escritura pública, entonces nosotros somos propiedad y de esta forma puedes adquirir, nunca te vamos a llamar a juntas, a reuniones, asambleas y no sé qué tantas guardias, eso no existe, ¿por qué? 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
3: Pues bueno, licenciada, agradecemos nuevamente su presencia. ¿Algo que quiera agregar antes de despedirnos de nuestros amigos del 100.1?
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3: Ok, mire, aquí nos preguntan nuevamente, dice, ¿cuál terminaría siendo el costo de los terrenos Príncipe de Paz? Me imagino que eso lo podemos checar ya con una información directa al teléfono que les estamos brindando.
4: 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Y agradecerte mucho, Christopher.
3: No, hombre, gracias a usted, porque mire, para que vea que somos eficaces, la bandita ya se anda contactando con nosotros a través del Animal Watts. No es mentira, aquí los tengo. Y pues bueno, yo creo que también me voy a lanzar por un terreno. Muchas gracias, licenciada.
4: Gracias a ti.
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3: 10:51.
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0: ¡Hello!
1: ¡Luisillos! Oiga, bandita, pues bueno, ya son las 11 del día con
0: 13 minutos. Oye, ¿coincidencia o destino? 11 con 13 es 13 el día de hoy. Cumpleaños mi mamá. Entonces, muy de coincidencia.
1: ¿Sí? No quiero mencionar el número, pero hoy es 12 más 1, 14 menos 1. Qué bonita la muchacha de aquí al lado. Pero bueno, oye, Bercho, sean bienvenidos.
0: Tienes, aquí mira, me tienes, porque tienes que ver otras cabinas, Christopher.
1: Ahora sí, 11 de la mañana, 14 minutos, con todo el gusto del mundo, lo sigo. Y por supuesto, sean bienvenidos a esto que lleva por nombre:
0: el show de los animales. Bienvenidas, bienvenidos.
1: Bienvenidas.
0: Jueves, casi fin de semana. De verdad, gracias a usted porque está del otro lado escuchándonos.
1: ¿En Estados Unidos?
0: En Estados Unidos también. ¿Cómo mi mamá?
1: Tu familia.
0: Mi mamá ahorita me está escuchando. Porque le dije, ¿sabe qué madre? Entonces, no vamos a mencionar nada que yo soy Sí, justamente. Ahorita,
1: americanista.
0: Ahorita soy Fernando Morales. Ok. Entonces, pues...
1: Pero si solito te estás quemando.
0: ¡Ay, sí, es cierto! ¿Cómo
1: haces? ¡Ay, no, perdón! Oye, mi Fercho, pues bueno.
0: Mami, omita eso. Mande.
1: Ahorita, con todo el gusto del planeta, vamos a felicitar a tu señora madre, carnalito.
0: Sí.
1: Pero antes, déjame, te comento.
0: A ver, Cristo.
1: Que tenemos una tarea, carnal.
0: ¿Cómo crees? Ay, no, a mí nunca me gustó la tarea de la escuela.
1: Es lo que le dije a nuestro coordinador.
0: Menos justamente aquí en el trabajo. Ay, yo por chulada. Eso dije, después de la universidad, ya bye. Eso de estudiar doctorados, maestrías y cosas así, no, porque yo no soy fan de las tareas.
1: Ok, no, ni yo, créeme. Pero, y bien se sabe que nunca fui fan de la escuela.
0: Sí, claramente.
1: La escuela nunca me gustó.
0: Pero dime de qué se trata esa tarea, Christopher.
1: Pues
0: tenemos
1: bueno,
0: una misión imposible, seguramente.
1: Efectivamente, carnalillo, porque déjame te cuento que tenemos nada más y nada menos. Vamos a cambiar el fondo, señor productor, si eres tan amable.
0: A ver, don Chatanuga. Ahora sí que me trasladaste directo al preescolar.
1: A la escuela. ¿Le estás subiendo o le estás bajando?
0: Le quiero bajar.
1: Porque está muy alto.
0: Porque está

0: Núcleo, por sí. supuesto, los va a estar apoyando, le vamos a estar echando la mano. ¿Cómo? ¿Con qué? Vamos a regalar nada más y nada menos que lo que es mochilas útiles escolares, y tu colonia puede ser la ganadora. Antes de que mencionemos a nuestros patrocinadores, me vas a ayudar con eso.
1: Sí.
0: Les voy a comentar cómo está el show, cómo es el asunto.
1: A ver, explícame, Christopher, porque no vine ayer, entonces no sé tanto de este tema.
0: Mira, ahorita, en este momento, yo les voy a mencionar cuando pueden comenzar a mandarnos el mensaje de audio. El mensaje de audio pueden mandarlo de una vez. Nos debe de decir nada más y nada menos que el nombre del tutor, número telefónico, el nombre del chamaco y el grado que va cursando, carnal.
1: ¿Sale? La calificación, no, Christopher.
0: A ver, ¿verdad? A ver, aquí me está faltando algo.
1: No. Solamente le quiero añadir la calificación.
0: Y la colonia.
1: Ok, principalmente.
0: Es muy sí, la colonia es muy importante, carnal. Porque, pues bueno, si tu colonia es la más votada o la que tiene más inscripciones en nuestra lista, es la colonia que vamos a visitar, y a través de diversas dinámicas se pueden ganar esa mochila con los útiles escolares. No quiere decir que si ya te inscribiste ya ganaste, ¿ok? Entonces te recuerdo fácilmente, mi Fercho. Es el nombre del tutor, la colonia, el número del teléfono, el nombre del chamaco y el grado que está cursando, ¿sale?
1: Así de fácil y sencillo. Recuerden que la colonia más votada es la que va a ser acreedora que todo el corporativo Radio Núcleo se vaya a regalar mochilas.
0: Así me.
1: Oye, pero las mochilas no van a venir vacías, Christopher.
0: No. Van a llevar dos envases de caguama.
1: Como al
0: vacío. No, Christopher, no. No hay que incitar a los chamaquitos a que cuando sean grandes sean como nosotros. No.
1: Si en van la prepa no entraba yo, jefa, en la mujer soldado, chavos.
0: No. Estas mochilas van a contener útiles escolares.
1: Wow. Fíjate que lo que me encanta de Radio Núcleo es que siempre está como que pensando en la audiencia, en toda la gente, para minorar el gasto que tenemos. Sabemos perfectamente todo lo caro que están ahorita los útiles escolares, y es por ello que nosotros pensamos de verdad en ti que me estás escuchando. Así que es momento ya de marcarnos, de mandarnos audios, de escribirnos a través del Animal Watts, porque ya a partir de ese momento vamos a estar anotando todos los datos.
0: Exactamente. Exactamente.
1: 961-61-504-91.
0: Damos por iniciado en las inscripciones, bandita. Rápidamente les recuerdo el nombre del tutor, su número telefónico, colonia, nombre del chamaco y grado que va cursando al Animal Watts. Todo en un mensaje de audio. 961-61-504-91. Todo esto no fuera posible, por supuesto, sin la ayuda de Qué Buena Tuxtla, de Corporación Radio Núcleo y de nuestros amigos patrocinadores.
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1: es que ellos surten para todo el estado de Chiapas.
0: Okay.
1: De verdad, para ti que me estás escuchando a través de www.radionucleo.com.mx, nos puedes escribir aquí en el número que te acabo de dar, o también en las redes sociales, Muebles Gire.
0: A mí, ¿sabes? Me encanta aquellas personas que surten para todo el estado, pero todo el estado de ebriedad.
1: Ah,
0: es nuestra manera de tarimita. ¡Ah, no!
1: A mí me gusta que me surtan, Christopher.
0: ¿De cerveza?
1: Sí, obviamente, Christopher. También del otro, ¿por qué no decirlo?
0: Ok, claro. A ver, vamos a escuchar. Tenemos un mensaje.

0: De audio, a ver si la gente anima, por supuesto. Nos falta alguien en agradecer.
1: Así es, por Dímelo. 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
0: Ajá,
1: todo okay. el día.
0: Ok, que
1: estamos
0: me den energía.
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0: Okay.
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0: 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Hay gente, aunque fue ayer miércoles, no entiendo cómo pueden, me vieron ayer, padre.
1: Ay, sí, Christopher, hay que hablar mal de esa gente.
0: Hablen
1: de Diosito.
0: De
1: una vez, por favor.
0: Ahí está Diosito, a Diosito no le gusta eso.
1: No. Porque en algún tiempo nuestro Señor Jesucristo consumió vino.
0: Ah, sí, pues, pero no es embriagado, ¿eh? No quedaba tirado en la banqueta.
1: No, pero, mira, yo siempre voy a decir, o sea, una bebida alcoholizante no es como que algún pecado.
0: Ok.
1: El pecado yo siento que sería cometer los actos.
0: Ok.
1: Como bien engloba lo del pecado, ¿no? Pero consumir las bebidas como tal, no.
0: O como nuestros amigos de Pijijiapa, ¿no? Que en lugar de decir pescado, es pescado.
1: ¡Pecado!
0: ¡Es pecado!
1: ¿Es un pecado o no es un pecado?
0: ¡Pecado, camarón, pulpo! ¿Qué dice Pijijiapa? ¿Qué dice Pijijiapa?
1: ¿Eso es yucateco o Pijijiapa?
0: No, es que yucateco, eso sí puede, es que de bomba.
1: ¡Ah, ya!
0: A ver, de costeño, así como acapulqueño, hablan un poquito diferente, hablan como un poquito más hablado, así como el de los carquis.
1: Ok, ya comprendo.
0: Son diferentes tipos de costeños.
1: Ya.
0: Señoras y señores, a través de Kevin Antuxla 100.1, los queremos invitar a que paren de sufrir. A que ustedes, a través de su frecuencia modulada, radiodifusora del 100.1, paren de sufrir. El mundo del alcohol no es la escapatoria para tus penas. Simplemente estás desbordando tu dinero.
1: ¡Aén!
0: Lo estás despilfarrando. Amén, hermano. Amén.
1: ¡Aleluya!
0: ¡Huya, huya! ¡Si no estás en coita!
1: No, pero no quise decir la palabra como tal.
0: Ah, ok, eso, ok.
1: ¡Aleluya!
0: Ah, ok.
1: Yo soy la clásica señora que tiene ya muy cercano a usted.
0: Ok.
1: Entonces, por eso iba a decir otra cosa, pero no.
0: Así
1: no,
0: sí,
1: no,
0: te entiendo completamente, carnal.
1: Omito esa parte, señor productor.
0: Ok, nos falta alguien, mi queridísimo Fercho.
1: ¿No?
0: Sí, claro, ¿cómo no? Nuestros amigos, sí.
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0: Ey, así merengue, zona militar, carnal.
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0: 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Mañana voy por una Sequoia, güey. Se va a ir a que nos pagan así, curso, güey. Aquí está tu nómina, güey. Y con lo de mi tanda, güey. Voy a poner el enganche por una Sequoia, güey. No la voy a poder pagar, me voy a una Guadalajara, güey.
1: No.
0: Tenemos mensaje de audio, señor producer.
1: A ver, hello.
0: Adelante, mi chata.
2: Tutor Edgar José Moreno.
0: A ver, mira, aquí tenemos un inscrito, porfa, mi Fercho.
1: ¿Quieres que te
0: ayude?
1: ¿Sí
0: me apoya? Ajá. Okay. Nada más el número lo voy a cortar al aire, va, para que no se escuche ahí.
1: Entonces,
0: nuestra cámara.
1: De nueva cuenta,
0: y no, luego capaz lo agarran de aval en Electra, ¿verdad?
1: Sí, hombre.
2: Tutor Edgar José Moreno.
0: Edgar José Moreno. Ok.
1: Ajá.
2: Alumno Antonio Alejandro José Velázquez.
0: Antonio Alejandro
1: José Velázquez.
0: ¿Entró todo?
1: Entró todo, Christopher. Ay. Y si no, pues le hacemos espacio.
2: Chiapas.
0: Su Chiapa.
2: Escuela 5 de mayo, 9 años.
0: Ok. 9 añitos en su
1: ¿Y
0: Chiapa.
1: ¿Y de qué grado escolar dijo?
0: Ok, dijo, a ver, vamos, dijo el grado escolar.
2: Velázquez. Su Chiapas. Escuela 5 de mayo.
1: Escuela.
2: 9 años.
1: 9 años, está en la escuela todavía el chiquitillo.
0: Ok, tiene 9 años, quiero pensar que va en tercero o cuarto de primaria.
1: Ajá,
0: master.
1: Tipo.
0: Sí, más o menos, ¿no? Ok, ponle ahí, tercero en primaria le pusiste.
1: Sí, le puse escuela, tercer grado.
0: Mira, dice tutora. Ahorita anotamos el número ahí de nuestro brother, ¿va?
1: Está perfectísimo.
0: Dice tutora María del Carmen. Ajá. Así nada más dice, Colonia El Calvario.
1: Calvario, ok. Ajá.
0: La chiquitía.
1: ¿Cómo se llama la preciosita de la casa?
0: Daisy Saraí. Saraí va con H entre la... entre la última A y la I.
1: No me la compliques, por favor, Cristo.
0: Sara, H-I. Sara, Sharaí,
1: ok. Ah,
0: no, menso. Sara,
1: H-I. H-I, ok.
0: Sara,
1: H-I,
0: Sarahí,
1: ok.
0: Ok, okay. Segundo Sarahí. A.
1: Ajá.
0: Segundo A, ajá.
1: Sí. Ahorita checamos lo de la ortografía, Christopher. ¿Va?
0: Sí, ya me di cuenta. Y no nos menciona la escuela. Nos pidieron escuela. No, va.
1: Y dice grado escolar.
0: Ah, bueno, no nos pidieron escuela. Ok, entonces. Edad. Ok, la edad dice, segundo A, me imagino que, a ver, nos está mandando audio, dice.
3: Soy yo.
0: Soy yo, dice.
3: Ay, Rosario Castellana Aragón
0: Cos. Ok, ¿cuántos años tienes, Daisy Saraí López, para que te anotemos aquí en la lista? Wow, aquí con la cuija y el chapulín. Mira, ahí nos está mandando el audio, qué bonito, qué lindo, la neta que traigan ahí.

0: A ver.
1: Ah, caray, que no se escucha, a ver, a yo, ya tenemos el audio.
2: Seis años.
0: Ok.
1: Listo, Daisy, te mandamos, mira, un bechito en tu cachetito bonito, ¿sale? Ahí andamos, saludos de parte del Chapulín también.
0: Igual.
1: Ah, bueno, pues bueno, bandita, ahí está la banda que se anda inscribiendo. Te recuerdo, mi queridísimo Chapulín, ¿qué necesitamos para inscribirnos en De Vuelta a la Escuela con Radio Núcleo?
0: Así es, fíjate que ocupamos el nombre del tutor. Si, por ejemplo, tú que eres chiquitillo, chiquitilla, estás escuchando la radio, ve con papá, ve con mamá, dile, ¿sabes qué? Quiero anotarme allá con los de Radio Núcleo para que vengan y me traigan útiles, ¿ok? Nombre del tutor, la colonia. Entre más personas sean de la colonia, esto va a sumar muchísimo. De ahí el nombre del estudiante. De todos los peques de la casa, ya sea preescolar, primaria, también participan los de secundaria, Christopher.
1: Sí, ok.
0: Y también la edad de los niños.
1: Ajá.
0: Y no puede faltar el grado escolar.
1: Bueno,
0: para que todo esto sea válido.
1: Ah, ok.
0: 15 años tenía cuando entró a Radio Núcleo. Entonces, con esos datos, ustedes van a poder participar. Y sí, hay que decir esa parte, Christopher.
1: Ajá.
0: Dentro de que las personas se comuniquen más de una colonia, va a sumar.
1: Exacto.
0: Si tú eres de Terán y toda, ponte que toda la escuela se puso de acuerdo, ¿no?
1: Sí, y si tú quieres que yo te lo sume todo, pues bueno, aquí con todo el gusto del planeta, inscribe tu colonia. Y mientras más veces esté esa colonia, va a ser la ganadora. Vamos a visitarlos y, por supuesto, tú puedes ganar a través de dinámicas. Mi Fercho, tenemos que irnos a un corte comercial y vamos a continuar con más a través del 100.1 en esto que se llama
0: El Show de los Animales, porque recuerda que Radio Núcleo te lleva de vuelta a la escuela.
1: ¡Vámonos!
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15: Once de la mañana ya con 39 minutos aquí en el show de los animales a través de la Qué Buena. 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
1: Amigos, continuamos con más a través del 100.1 de FM, qué buena, ya son las 11:40 y ¿qué creen? 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

0: sociales. Y por supuesto estamos de vuelta a través de Qué Buena Tuxtla 100.1, bandita. Así que si ustedes quieren conocer al Fercho, a la Cuija, pues bueno, cáiganle a través del Facebook y del TikTok de lo que es Qué Buena Tuxtla 100.1.
1: Así es, vamos a darle la bienvenida a toda la gente que ya se está empezando a comunicar a través de las redes sociales. Comente.
0: Sociales.
1: Comparta, comente, haga lo que usted quiera. Y como bien dice mi compañero Christopher, si quiere ir a conocernos,
0: claro,
1: váyase ahorita, de una vez, arroba la que buena Tuxtla 100.1. Hay que compartir, Christopher.
0: Efectivamente, justo lo que voy a hacer ahorita.
1: Para que lleguemos a muchísima gente, hombre. Para que todos nuestros amigos, compañeros, nuestros familiares vayan a vernos.
0: Vayan.
1: Yo dije vayan, Christopher.
0: No, yo estoy diciendo vayan.
1: Ah, sí, para que vayan a vernos ahorita. Y bueno, el día de hoy estamos con esta dinámica impresionante del regreso a clases.
0: Impresionante. Y sí, es que justamente, mi Fercho, estamos con de vuelta a clases aquí a través de Qué Buena Tuxtla 100.1 y todos los animales de Qué Buena y por supuesto todos los compañeros de Corporación Radio Núcleo, porque estamos con las inscripciones. No me agarran los datos, creo que no tengo buena recepción acá.
1: El internet está como que fallando un poquito.
0: Sí, yo creo que
1: de nosotros. No sé cómo esté ahí en redes sociales.
0: Díganos si nos ven bien. ¿Cómo? Si no, puedo entrar a leer los comentarios. Pero eso sí, volvemos al tema. Estamos a través de lo que es de vuelta a la escuela. Y pues bueno, ahí andamos mi queridísimo Fercho. Aquí estamos bien. Según yo nos vemos bien en la transmisión. Nada más falta recepcionarnos. Pero bueno, vamos a continuar con lo que es la lista, carnalito. Con la lista de inscripciones. 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
1: Así es, gracias a todos ellos por formar parte de esto. Radio Núcleo, de vuelta a casa. Y bueno, para la gente que está ahorita viendo la transmisión,
0: como Spider-Man,
1: tanto en el Facebook como el TikTok, se van a preguntar: oye, ¿y qué tenemos que hacer para poder inscribirnos? Es muy sencillo, de verdad, muy sencillo. Ustedes tienen que anotar el número de la Qué Buena, que es el 961-61-504-91. Y bueno, por medio de ahí tienen que poner el nombre del tutor, del padre o madre de familia de los chiquitillos de la casa. Después de eso, hay que anotar la dirección, la colonia donde ustedes radican.
0: Colonia, dicen ahí en mi pueblo.
1: Así es. Y de ahí, pues el nombre de los más peques de la casa, porque ellos van a ser los afortunados, quienes nosotros, como el Corporativo Radio Núcleo, va a ir a visitar a todos ustedes allá en su colonia. Y bueno, después del nombre del chiquitillo, la edad.
0: Efectivamente, me va a poner el chiquitillo, de ahí la edad. No, y la pues edad. Bueno. Sí.
1: Y después de eso, pues hay que también anotar la edad de la escuela, o sea, de...
0: ¿La edad de la escuela?
1: No.
0: 65 años, pues, la Francisco Madero, donde yo estudié.
1: No, del grado de los más pequeños de la casa.
0: Ah, ok.
1: Así de sencillo, ustedes pueden participar en todo esto que Radio Núcleo, de verdad, está muy padre, porque tratamos de aminorar el gasto y sabemos perfectamente todo lo caro que están en estos días los útiles escolares.
0: Ok.
1: Entonces, okay. Radio Núcleo, se pone la del Puebla. Nos ponemos muy pilas.
0: En TikTok, en Facebook, al aire. ¿Qué voy a hacer con este muchacho solito? Se humilla. Pero así lo queremos, así todo sanzonate. Majito, ¿me puedes ayudar con los comentarios, porfa? Porque no me cargan, corazón de melón. ¿Ah? Buen día. Tu Santán, ¿ok? Saludos hasta tu Santán. Nos damos un besote a toda la banda. Son hombres, ¿no? Pero mi queridísimo Fercho, tenemos mensajes de audio, por supuesto.
1: A ver,
0: para la inscripción, gente. Vamos a escuchar qué dice la bandera.
2: Mira cómo mueve la cadera y cómo está movida.
3: Gael Somoza Estrada.
0: Okay. Gael Somoza Estrada, mi Fercho. Ahí está el lapicero, perdóname. Gael Somoza Estrada, ajá. Es el nombre del tutor, quiero pensar, ¿no?
1: Uh-huh.
3: Escuela Francisco Villa, primer año, Colonia Altos del Sur, y el tutor Juan Pablo Somoza.
1: Ok, entonces.
0: Ok, Gael es el niño, ponle okay. Ahí, entre paréntesis, ponle, ¿cómo se dice?
1: El nombre del tutor.
0: Que es el tutor, ajá, y ya le pon tutor.
1: Ok.
0: Ahí ya aclaramos aquí con nuestro coordinador.
1: Está bien.
0: Que pues ahí nuestro camarada nos mandó de manera disléxica la información, pero es la información correcta, carnalillo. Hola, chula. Entonces vamos a escuchar qué más dicen por acá.
1: Ay, no.
0: ¿Qué dice? ¡Ajá, Nelson! ¿Qué es Edson?
4: Buenos días.
1: Hello.
4: Chapolincito.
1: Ew.
4: Chapolincito bebé.
1: ¿Qué onda? ¿Cómo estamos? Quisiera
4: ya hacer ese beso que se dio el Mazatlán con el Cuno, Tú y yo. ¡Ay! Saludos y bendiciones. También a la cuija. Bendiciones, cuija.
1: Saludos,
4: reportando Néstor. Que la ciudad está muy tranquila. Aquí desde el Didi.
0: Saludos, carnal. Ajá, Nelson, ¿qué es Edson?
1: Pero yo quiero responder a lo que dijo Nelson.
0: Que quiere que repitan la escena del Mazatlán con el Cuno. Burro, ¿pero qué no fue un beso? No, una gran carne. No.
1: Que pegaron. ¡Burro! Que en un comentario vi que ni a su esposa la besa de tal manera.
0: Sí, güey. Es que quieras o no, si está muy fiera la comparativa porque el vato lo agarra. Digo, cada quien sus gustos,
1: claro,
0: ¿verdad?
1: Cada
0: quien
1: su culo.
0: Pero no. O sea, deja tú de eso. Lo agarra con una pasión. Efectivamente, es la comparativa. Que ni a su esposa la besa con tanto amor. Así o no es. Sabemos. ¿Qué tal? Y hace buena chamba el camarada y nosotros hablando de más. Y eso no lo saca a la luz, ¿verdad? No es como que va a andar subiendo videos ahí donde están making the love, ¿verdad?
1: Cosas que pasan en el rancho. Bien dicen que en el rancho los hombres se dan.
0: Así miren.
1: Pero entre ellos.
0: Ah, bueno. Pues yo conozco uno.
1: No sé.
0: Que es de gustos por sí. Nos dice, buenos días, un gusto saludarles. Excelente programa. Ajá, ok. Muy bien.
1: Nos está halagando.
0: Pueden,
1: ¿verdad?,
0: mandar un saludo a la banda del Salón 201 que se encuentra elaborando arduamente. Te voy a decir. Nos pueden complacer con la canción de Anacleto, mueve el esqueleto. Que tengan un excelente día. Muchas gracias. Un saludo ahí a la terminación 3462 para el Salón 201, mi Fercho.
1: Gracias por escucharla. Qué buena. Y sí, en un rato más vamos a complacerles. Si nuestro señor productor dice que sí, con mucho gusto. Y si no, pues ni modo, ¿verdad? Porque tenemos mucha música y aparte, información y menciones. Pero bueno, mientras tanto, hay que seguir invitando a la gente para que, por favor, si usted quiere que su colonia participe, si su colonia quiere que usted la visitemos, anótese ahorita con nosotros porque es el momento adecuado. Estamos anotando todo, en tiempo y en forma.
0: Ok, dice por acá, buenos días. Dice, ya la habíamos anotado. No, la del juego, ¿no, verdad, Fercho? No,
1: todavía falta.
0: Dice, tutora Martina Guadalupe Gómez.
1: Martina Guadalupe Gómez,
0: ajá. Okay. Niña Carla Guadalupe Cruz Gómez. 6 añitos. Uh-huh. Segundo grado, escuela primaria. Francisco Sarabia, en el Jobo.
1: Ok. Uh-huh.
0: Ok, en el Jobo. Saludos a toda la banda del Jobo. Yo tengo bastante familia en el Jobo.
1: Saludos para el Jobo.
0: Pura prima guapa tengo.
1: Sí.
0: Ok. Claro, claro, con todo el gusto del mundo, Fernando. ¿Qué es lo que necesitamos? Aquí a nuestros amigos de redes sociales deben de mandar un mensaje de audio con el nombre de el tutor. ¿Era en Facebook que nos están preguntando? Ah, que la canción. Bueno, de todas maneras, para los que están en TikTok también, necesitamos el nombre del tutor, también su número telefónico, la colonia, el nombre del estudiante, la edad y el grado escolar del chamaquito, ¿sale?
1: Así
0: para que
1: es.
0: Estén inscritos. Mucho oído y mucho ojo en redes sociales, porque no significa que ya estén inscritos, ya ganaron automático. No. Pueden participar en las dinámicas para que, por supuesto, ustedes puedan ganar útiles escolares, carnal.
1: Así es. Y es que de verdad, Radio Núcleo siempre piensa en todos ustedes para aminorar este gasto que sabemos perfectamente los padres de familia que conlleva el regreso a clases.
0: Claro, claro.
1: Es por eso. Entonces que Radio Núcleo propuso esta excelente dinámica que está padrísima, de verdad.
0: Padrísima.
1: O sea, ¿no tienen ustedes la menor idea?
0: No.
1: Lo padrísimo.
0: O sea, padrísimo. O sea, Sandra. 10 de 10, bro. Ya. O sea, ni a las mejores personas que yo solvé, güey. No se encontró esta atención. Y créanme que aquí en Radio Núcleo, la verdad, es voy que pensamos en todo, carnal. Pensamos en todo. Y eso me encanta. Mi Fercho, voy a hacer un paréntesis.
1: A ver, dentro del paréntesis, otro paréntesis.
0: Voy a hacer un paréntesis para que veas que te quiero mucho, carnalito. Y aprovechando que estamos en redes sociales.
1: Okay.
0: Y que estamos, por supuesto, también en lo que es frecuencia modulada del 100.1, mi Fer. Vamos a felicitar nada más y nada menos a tu señora madre, carnal.
1: Sí, es cierto, Christopher.
0: Por favor, mira.
1: Muchas gracias, de verdad. A ver, señor productor. Como a la
0: Fercho, unas palabras que ese, güey. Unas palabras que quieras mencionar para tu señorita madre, carnal.
1: Madre, usted que va a ver este video.
0: ¡A la madre! Como el Maradonio, ¿no? Sí.
1: Usted que debió crecer, que debió nacer y que ahorita me está viendo. Y
0: que
1: y
0: lo vio hacerse, ajá. Americanista.
1: Sí. La quiero mucho, feliz cumpleaños, de verdad, la aprecio. No tengo la fortuna de tenerla en estos días aquí para poder abrazarla.
0: De manera física.
1: Pero usted sabe perfectamente lo mucho que la quiero y lo mucho también que estoy en atención con usted. Felicidades, que se la pase súper bien. Y hoy hay que disfrutar, hay que despreocuparse de todo. Porque mi mamá es una de las personas que siento que se preocupa y se aferra mucho.
0: Ok.
1: Entonces, hoy es el día para estar libre, para no pensar negativamente y para disfrutar de este día. Y no solamente a mi mamá, sino a toda la gente que a lo mejor el día de hoy está cumpliendo años también. Muchísimas felicidades, un abrazo, un beso, una caricia, un apapacho, lo que usted quiera del Chapulín. Con mucho gusto, yo se lo mando.
0: Muchas gracias. Qué bonitas palabras, la neta. Mire, un saludote también aquí de parte de la cuija, porque pues la neta aquí el Fercho es camarada y ha formado un buen muchacho. Bolo, el hijo de su, qué horror. Pero muy buen muchacho, la neta. Cae bien, de repente vengo que... Pues, ¿qué le puedo decir? Como se que se destrampa. De repente va. Como que no muy sube agua el tinaco. Pero es chido, es camarada. Así que un saludito también, muchas bendiciones. Y estoy seguro de algo, carnalito.
1: ¿Qué cosa crees?
0: Ella tal vez de manera física no está contigo, pero con omnipresencia y por supuesto con mucho sentimiento. Estoy seguro que ella te acompaña siempre.
1: Sí,
0: no deja a su, claro, chiquitío.
1: Por supuesto, soy su bebé y soy su favorito.
0: No. Bebé, trago, dirán. Mira, sube a la banda, productor, para que vean que hay fiesta.
1: Rosalba.
5: ¡Hola, quinceañera! ¡Rosalba! ¡Y que viva la
1: quinceañera! ¡Ea! ¡Ea!
5: ¡Ea, Rosalba!
1: ¡Ea, madre! ¡La amo! ¡La quiero! ¡Feliz cumpleaños!
0: Bueno, papi, ya tuvo. Bueno, porque si no, el sobre amarillo lo tenemos que dividir entre todos, ¿sale? Así que, bandita, mi bajito, muchas gracias. Ya son las 11 de la mañana, 59 minutos. Tenemos que despedirnos de la primera hora de programa y de las redes sociales, bandita. Muchas gracias, sé que hubo quizá ahí un poquito de inconvenientes con la red. Quiero que sepan que los quiero mucho. Gracias por venir a ver a este festival del Día de las Madres. ¿O qué? ¿No estás felicitando a las mamás?
1: No.
0: ¿No es Día de las Madres hoy?
1: No.
0: Bueno, dos en punto, bandita, vámonos. Continuamos con más a través del 100.1 en esto que lleva por nombre.
1: El show de los animales. Adiós para las redes sociales.
0: Ey, y dime que es sin fondo, ahí está.

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16: 12:04.
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18: Son las 12:05.
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12 del mediodía con 5 minutos aquí en el show de los animales a través de la Qué Buena. 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
8: 12 del mediodía ya con 17 minutos. 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
8: Oigan, ya son las 12 con 18 minutitos.
10: 19 ya.
8: 19 minutos. Gracias por estar con nosotros aquí en el show de los animales.
10: Guys.
8: Oye, y seguimos con la dinámica.
10: I am guy.
8: Del regreso.
10: Yeah.
8: A la escuela.
10: Back to the school.
8: Así como lo escuchas. ¿Cómo sería en inglés, Christopher? Así tal cual.
10: Back to the school.
8: Ok. Ajá. Entonces.
10: In 100.1 FM. Wow. No, todo guachaguacheo, mi inglés.
8: No, pero está bien, o sea, dentro de todos los compañeros, déjame decirte que tú eres una de las personas que más me llama la atención. No. Que más fluye en cuestión del inglés.
10: Ok.
8: Eso sí, te lo voy a recalcar y te lo voy a decir, Cristo.
10: Dime algo que no sepa.
8: ¡Cálmate, Adrián Marcelo! No, él no dice eso, ¿verdad?
10: ¿Sí?
8: También lo dice.
10: Él es
8: Adrián. ¡Te amo, Adrián Marcelo!
10: Adrián Marcelo tenía razón, carnal. He visto que la gala y el Shifu se andan tirando caca.
8: ¡Ay, sí!
10: Sí, oh, pobrecito. Oye.
8: ¡Ay, no! Yo lo quiero mucho.
10: Bueno, déjame hacer una mención. Bueno, más que una mención, es una noticia. Sé, claramente van a decir, ¡ey, vos, cuija, no llegas hasta allá! ¿Quién sabe? Estamos en todos lados a través de www.radionucleo.com. Creo que muchos conocemos el caso de Pritchard Colón, que es un... fue un exboxeador puertorriqueño. Pritchard se hizo muy famoso a través de redes sociales en TikTok. Pues por ahí del 2020, en la pandemia. Bueno, por lo menos yo conocí a Pritchard en pandemia y a través de redes sociales. Un exboxeador que desgraciadamente quedó en estado, híjole, con parálisis cerebral. Desgraciadamente Pritchard sufrió mañas en el boxeo porque un pseudo boxeador, que esperemos ya no tenga la licencia, se subió a un combate contra Pritchard hace muchos años. Y este peleador, pseudo peleador, este pelafustán, pues bueno, comenzó a darle golpes a Pritchard detrás de la cabeza. Ajá. Estamos hablando que son golpes ilegales dentro del mundo del boxeo. Puedes dar ganchos, uppers, pegarte, que si, en abdomen, en rostro. Pero lo que es ya detrás de la cabeza o detrás del cuerpo, pues no se puede, porque son golpes ilegales, hay un reglamento como en todo deporte. Y pues desgraciadamente, a raíz de estos golpes que sufrió Pritchard Colón, él queda en un estado de parálisis cerebral. Pritchard prácticamente volvió a ser un niño. Él sabía quién era Pritchard Colón, pero perdió la movilidad prácticamente de todo su cuerpo, silla de ruedas, tenían que darle de comer papel.

0: pilla. O sea, de verdad, desgraciadamente, Pritchard, me atrevo a decir y lo expresé a través de redes sociales, creo que Pritchard la batalla más grande que tuvo no fue arriba de un cuadrilátero.
1: Luchó por su vida.
0: Luchó por su vida, así lo dije, sí, de esa forma. Cual. Y pues Pritchard Colón, desgraciadamente, hoy nos despertamos con la noticia que ya abandonó este plano terrenal. Y quieras o no, me llena de mucha nostalgia, porque es alguien que admiras. Yo comencé a admirar su lucha, porque era muy buen boxeador, déjame te digo. Ajá. Se le veía mucho futuro. Desgraciadamente por celos, por malas mañas de alguien arriba de un cuadrilátero, él ya no pudo seguir con su vida, ya no pudo seguir boxeando. Es más, ya no continuó con su vida cotidiana. Nunca pensaron que Pritchard fuera a tener tales consecuencias. Y desgraciadamente hoy pues Pritchard se fue. Dejó este mundo. Y te digo, me llena de nostalgia porque es alguien que realmente luchó. Sí, le puso bastantes evos. Pero aquí era solo, imagínate, salir de una lesión así y no salir al 100% requiere mucha fuerza, no solamente física, sino también por parte de sus papás, que eran los encargados de cuidar a Pritchard. Lo amaban, lo adoraban. Y de igual forma, mucha fuerza de voluntad y fuerza mental. Imagínate, quieras o no, tienes una vida común y corriente, como cualquier persona, y por culpa de un tercero, desgraciadamente, pues Pritchard perdió su condición física, su movilidad, y no sé si sea a raíz de la parálisis que él sufrió, pero pues hoy fallece. Y lo tenía que comentar porque quieras o no es noticia. Quizá hay mucha gente que no conocía el caso Pritchard Colón, pero pues también es para la banda que quizá está pasando un suceso de duelo, de alguna pérdida de movilidad, alguna extremidad, no sabemos.
1: Así es.
0: Porque, pues, quieras o no, aquí el mensaje es, simplemente no te rindas, porque quieras o no, es muy difícil, sí lo es, pero hay personas que están pasando por peores situaciones. Ahí están nuestros hermanos colombianos, que también les mandamos mucha fuerza. Están pasando por una situación que no se le desea a nadie. Tú bien podrías irte a la chamba y estás chambeando y no sabes si va a temblar, como tú que te estabas desmayando ese día que tembló acá en Tuxtla. Pero pues bueno, simplemente quería darles como que esa pequeña reflexión de que si estás pasando un mal momento, no pienses que te está yendo de la patada, porque hay personas que realmente la están pasando peor en cualquier aspecto, carnal.
1: Así es, yo quiero mencionar algo acerca de Pritchard, a lo mejor no lo conocí, ¿verdad? Ni sabía yo de su existencia. Pero sí voy a decirte una cosa, a lo mejor ahorita se encuentra en un mejor lugar.
0: Efectivamente.
1: Quizá en este plano terrenal estaba sufriendo el muchacho.
0: Mucho.
1: Entonces, ahorita que está allá con nuestro papá Dios, está a lo mejor...
0: ¿Con mi papá?
1: No.
0: Ah, bueno, sí está con mi papá. Bueno, no sé si mi papá fue al cielo, ¿verdad? Pero ya murió.
1: Exacto, pero pues dejó de sufrir, Christopher.
0: ¿Mi papá?
1: ¿Quieras o no?
0: ¡Para de sufrir! Mi papá.
1: Un comentario que me llenó mucho es que es justamente un campeón sin corona, Christopher.
0: Sí.
1: Que...
0: me gusta mucho la de esas.
1: Con todo el respeto del mundo, ¿verdad?
0: Las coronas.
1: Sí. No, esa corona no.
0: Ok.
1: Otra corona. No, de metal, una corona analógica.
0: ¡Oh, perro! Ahora tiene una areola, carnal.
1: Ahora una areola. Joder.
0: Entonces, es el mensaje de los animales reflexivos. Y pues bueno, ¿qué te puedo decir? La vida continúa y es contundente, esa es la moraleja. Nunca pienses que te está yendo peor, porque hay personas que realmente tienen un paso significativo que quizá les está costando acontecer. Sin embargo, no creas que Dios o el universo está contra ti, Nel. Hay que darle con Tokio, que no se acabe la fuerza y... ¡Voy a poner a llorar! Ya
1: y
0: mejor...
1: todo pasa por algo también.
0: ¡Te extraño!
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0: Fue muy drástico el cambio, porque la neta siento... dice... Cuija, ese boxeador es el que peleó con el travieso Arce y quedó mal. No fue contra el travieso que quedó mal. Ahorita te decimos bien la información, señor. Que nos diga el señor productor. Mi Fercho, de igual forma tenemos más información aquí de la banda que se sigue inscribiendo, brother.
1: Así es, muchísimas gracias. Y bueno, seguimos con la dinámica de esto. 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
0: ¡Papá Pablín! Muchas gracias, camaradas. Miren, señor productor, señor Cordy, estamos haciendo nuestra chamba, carnal. Mire.
1: ¡Estamos avanzando!
0: ¡Yeah, chino!
1: ¡Ya llenamos una lista!
0: Y ahorita la llenamos, carnal. ¿Cómo digo, cómo que no?
1: Vámonos de lleno a ver qué dice la gente, Christopher.
0: A ver, vamos a ver si todavía... ¡Ay, no, caray! Bueno, vamos a dar la info, déjame leerlo antes, dice ajá.
1: Pero ajá.
0: Ok. Ah, bueno, mira, dice por acá nuestro camarada Memo. Por favor, un servicio social. Si algún Didi o taxi fue a dejar pasaje al hospital militar, se le dio una identificación equivocada. La persona se llama Francisco Gustavo Ruiz Ramírez. Favor de pasar por su INE y devolver la que le dieron de forma equivoca. Ok, muchas gracias ahí por la información, así que... Francisco Gustavo Ruiz Ramírez, si nos estás escuchando, ¡manifiéstate! ¡Ja, demonio! No, si nos estás escuchando, pues ve al hospital militar porque te dieron otra INE. ¡Cabra, te vas a dar cuenta, vos, Pancho! Pobrejito, imagínate, ay, no, ¿qué te puedo decir? Y contestando a la duda de que nos decían, ahorita continuamos, mi Fercho, de que nos preguntaban que se había quedado mal contra el travieso Arce de Pritchard Colón. No, fue contra Terrell Williams el 17 de octubre del 2015.
1: Ah, ok.
0: Terrell Williams fue... el boxeador que le desgració la vida al pobre Pritchard. Pero bueno, ya está en un lugar mejor, ya pa' que lo...
1: Pritchard.
0: Sí, vamos a escuchar qué dice mi Fercho.
1: Hello.
3: Yeah. Buenos días.
0: Buenos días.
3: Mi nombre es Mónica Excel Hernández Hernández. Número de teléfono 961-320.
0: Ajá, ok. A ver, espérame un tantito. Ajá, ok.
3: El nombre de mi hijo, mi hija es Evelyn Montejo Hernández. Cursará sexto grado, tiene 10 años y somos de la colonia Pacú.
0: ¿De la colonia qué?
1: ¿Qué dijo?
3: 10 años y somos de la colonia Pacú.
0: ¿Pacú?
1: Pacú.
0: Pacú, Pacú. Sí. Por su Chiapa. Sí.
1: Ok. Pacú con acento en la U.
0: Correcto. Si no, diría Paco.
1: Sí.
0: Pacú. Paco, okay. Te parece Don Paco. Dice por acá, dice. A ver. ¿Ya anotamos a Nelson Alejandro? ¿No, verdad?
1: Nelson Alejandro, no todavía.
0: No, ok, Edgar Alejandro, el niño. A ver, déjame checar la lista. Se me hace que ya lo habíamos...
1: No, es otro Edgar, José.
0: Ok. Bueno, dice Nelson Alejandro Jiménez Fernández. Es el nombre del tutor.
1: Jiménez, ajá. Ok.
0: Ok, su número de teléfono ahorita te lo doy. A ver, el de Itzel... Ahorita te lo digo, 961, uh-huh. El de Itzel, uh-huh. 961-328,
4: uh-huh. Con esa movedera se pasa la noche entera. Mira cómo mueve la cadera, ni Shakira ni la chona.
0: ¿Listo? Estamos protegiendo sus datos, bandita, sí. No crean que es por otra cosita. Nelson, ¿en qué estábamos?
1: Nelson Alejandro.
0: Nombre del niño, Edgar Alejandro Jiménez García.
1: Ok.
0: Uh-huh. 5 años.
1: Ajá.
0: Primero de... Va a ingresar a primero de primaria, ponle primero de primaria.
1: Va.
0: Ok. Colonia Centro.
1: Centro. Ajá. Anotadísimo.
0: Ah, no, espérate. Ah, ok, no, aquí me equivoqué yo. Dice Colonia Centro, la escuela. La colonia de Nelson es Colonia Barrio La Pimienta.
1: Barrio La Pimienta, va.
0: Ajá. Ah, es del barrio, carnal. Saludos ahí, mi camarada Nelson. Somos del barrio La Pimienta, ahí por el Mercado del Norte, carnal. Va. Y yo.
1: El número de teléfono.
0: Te lo es 961.
1: Ajá.
0: Ah, no, estoy mal. Ok, si no. A ver, le voy a mandar un audio porque el número se ve como exterior. Mi Nelson, ¿me puedes dejar algún número de teléfono para que te inscribamos, porfa, viejo? Si me lo puedes anotar y aquí se lo paso al Fercho. Gracias, hermano.
1: Gracias.
0: Sí, porque el número que él tiene es de fuera, entonces yo tengo un camarada que es de doble nacionalidad.
1: Ah, bueno.
0: Sí, mi camarada es de Tuxtla y sus dientes de fuera.
1: Ay.
0: Dice el siguiente y último porque nos tenemos que ir a un corte. Dice niño José Antonio Gómez Álvarez, tutor Nayeli Álvarez Balcázar. ¿Y qué más dice? 7 años.
1: Ajá.
0: Colonia Copoya. Saludos hasta Copoyorco. Un beso allá donde está el Cristo, carnal. Y
1: pero no Christopher.
0: Número de celular 961-459-98.
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1: Listo.
0: Gracias, gracias. Tenemos que irnos un corte, mi queridísimo Fercho.
1: Así es. Síganse anotando, por favor, a través del 961-61-504-91. Porque tenemos una gran lista que llenar, Cris.
0: Así, merengues, todavía tenemos unos cuantos lugares para que ustedes, pues bueno, se inscriban. Y con todo el gusto del mundo vamos a continuar.
1: Ay, 2 qué a 32. Bonita canción, Christopher.
0: Chécate.
1: Vicente Fernández.
0: Con autoría del señor José Manuel Figueroa Figueroa, más conocido
1: como
0: Sebastián, el rey de Juliantla, le dejamos 1,000,000 de primaveras. Vicente Fernández, a través del 100.1.
1: Ah, qué buena.
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1: 12:43.
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0: Sí, Christopher, por favor.
1: ¿Quieres una así?
0: Se ve bonita, güey.
1: ¿El color te gusta?
0: Sí, me gusta el color, la textura.
1: ¿El tamaño?
0: El tamaño importa y por supuesto que en esa se te ve muy bien.
1: Gracias, gracias, me lo han dicho. Fíjate que yo la diseñé. Ahí un servidor hizo el diseño, también se la mandó a hacer Toño, nuestro camarada Manuel Angas. Y es que estamos hablando del nuevo uniforme, qué chula está, de verdad.
0: ¿Qué tengo que hacer para obtener una playera como la que tú traes hoy, Chris?
1: Y te quiero preguntar
0: pregunta
1: algo.
0: Seria,
1: ahorita
0: seria.
1: La hablamos fuera del aire, carnal.
0: Ok.
1: Yo te voy a hacer una pregunta.
0: A ver.
1: ¿Quieres estrenar sin esperar?
0: Sí.
1: 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Ok, ahorita voy a grabar eso, bandita, así que si la escuchan es un servidor. Bueno, banda, muchísimas gracias por habernos acompañado hasta este momento, 12 del día con 50 minutos. Les recuerdo que todos los inscritos, pues bueno, hola, qué buena Tuxtla 100.1. Quiero mandar un saludo con todo el gusto del mundo. Adelante, adelante. Ajá, ojo, ojo, ojo.
0: Ja, jija, bueno, pero ajá.
1: Mira, tenemos dos espacios más, por favor.
0: Ok, hay que llenarlos de una vez entonces, Christopher.
1: Por favor,
0: dime.
1: Stephanie, pero es, te lo deletreo.
0: Ok.
1: S mayúscula.
0: Ajá.
1: TH. F. Ajá, ajá. A-N-I-E. Stephanie.
0: Ok.
1: Valentina. Y ya nomás le veamos pato Valentina. Sánchez
0: luego,
1: Escobar.
0: Sánchez Escobar, ok, listo.
1: Ajá, tres añitos.
0: Tres años, ok.
1: Kinder Gabriela Mistral.
0: Ok, Kinder. Listo.
1: Colonia Obrera.
0: Listo.
1: Tutor Cecilia Guadalupe Escobar. Ajá. Espinosa. A ver.
0: Listo.
1: Hola, Cecilia, ¿nos puedes dejar un número, por favor, acá para que podamos contactarnos? O el que comienza con 56, es en donde podemos darte información en dado caso salga ganadora tu colonia.
0: Okay.
1: Saludos, un beso para ustedes, cuídense.
0: Gracias, Ceci.
1: Dice por acá mi queridísimo Fercho, hoy hace rato nos faltó el de Nelson, ¿o ya lo anotamos el número?
0: Nelson Alejandro Jiménez. Ya lo anotaste, Chris.
1: Ya lo anotamos, sí. ¿Verdad? Dice... quiero registrar a mi hija y... ajá, y colonia, ok. Es el último lugar, córrele. Necesitamos nombre del tutor, nombre del niño, la edad del niño, número de teléfono en el que nos vamos a contactar y qué grado está cursando, ¿va? ¡Córrele, córrele, córrele! Lo vamos a dejar para él, para ella.
0: Así es, bueno, pero oye, más al rato igual nuestro compañero Mario...
1: Mario
0: igual,
1: Zúñiga.
0: El Venado, Chucho, tendrán más lugares para que la gente se anote.
1: Chucho, no estoy seguro porque el señor Torres ya llenó dos listas, carnal. Entonces no sabemos realmente, pero lo que sí es que Mario y Venado tienen que tener su listita.
0: Así carnal. Es que muy al pendiente de la qué buena para este regreso a clases. Nosotros nos ponemos bien pilas.
1: Efectivamente.
0: Nos ponemos la del Puebla. Sí, señor. ¿Cómo de que no? Ha llegado el momento, Chris, de despedirnos. Ya únicamente faltando 8 minutos para la 1 de la tarde. Pero hay que esperar todavía el audio de nuestra amiga. Que nos acaba, pues, de escribir justamente.
1: Ah, que la canción o escrito, no importa si no es audio. El que nos envía es mi audio por el internet. Pero bueno, dice su usuario, Jacome la hijita.
0: ¿Qué onda?
1: Por favor, ahí te damos la información. Yo sé que nos estás escuchando. Necesitamos tu nombre completo, número de teléfono, la colonia en donde vives, el nombre del alumno, edad y grado que está cursando. O sea, kinder, primaria y secundaria, me parece que todavía, ¿no? Bueno, vámonos, mi buen Fercho, en lo que nos deja la información aquí, Jacome la hijita. Pues bueno, yo creo que nos la va a hacer llegar en un par de minutos. Así que, bandita, muchísimas gracias por habernos acompañado, mi Fer.
0: Así es, muchas gracias. Mañana nos escuchamos en punto de las 11 de la mañana aquí en el Show de los Animales. Yo soy Fer Morales, a mí me dicen el Chapulín de los Animales de la Qué Buena. Y en compañía de mi compañero Christopher Serrano, alias La Cuija.
1: Efectivamente, mira, ya nos mandó aquí rápidamente, carnal. Dice Raúl Ángel.
0: Ajá.
1: Mejía Jacome.
0: Es el nombre del tutor.
1: Nombre del, ajá, del tutor.
0: Okay.
1: Mira, es como Raúl el tal Arrangel.
0: Raúl Mejía.
1: Raúl Ángel Mejía Jacome. Dice la alumna es Gretel Mejía Vázquez.
0: Ajá.
1: Tercer grado.
0: Ajá.
1: Siete añitos. Colonia Laguitos. Y el número de teléfono es, the number is 961 267 17.
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1: ¿Lo tenemos? Bueno, muchísimas gracias. Hasta aquí nuestro registro de El Show de los Animales. Se despide Christopher Serrano. A mí me dicen la cuija. Muchas gracias al buen Chatanuga que nos anduvo acompañando. Gracias al buen Fercho y gracias a la compañera nueva que está muy guapa. Gracias, Fer.
0: Adiós. Que tengan un excelente jueves. Nos escuchamos mañana. Adiós.
1: ¡Adiós! Corte y continuamos con música. Los amo. Besos.
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9: Es la 1:22.
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9: Es la 1:53.
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3: Son las 2 con 23 minutos.
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4: Son las 3 con 16 minutos.
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1: Ok, dice: damas y caballeros, recuerden que el estrés y la tristeza son nocivos para la salud. Así es que todo el mundo a bailar.

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0: La Joaquín.
1: Muchas gracias.
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0: Sí, ya estoy acá. Ya chequé ya. Oiga, banda, ya estamos por acá. Muy buenas tardes. Sean ustedes bienvenidos a través de la frecuencia del 100.1 de su FM. Estamos arrancando con esto que lleva por nombre.
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0: Bueno, pues ya lo escucharon. Soy Rich Hernández, me dicen el veneno de los animales. Y nos vamos a estar acompañando hasta en punto de las 6 de la tarde con lo mejor de la salsa, cumbia, bachata, merengue, tropicales y reggaetón. Quédense conmigo, banda. Creo que hoy nos toca Facebook Live. A ver si vamos a tener, porque anda fallando otra vez todo acá. Pero bueno, yo creo que sí vamos a tener. Yo creo que sí. Confío en que ahora sí se nos va a hacer, banda. Confío en que ahora sí, después de tanto tiempo. Pero bueno, muy buenas tardes. Si tú te quieres comunicar, ¿cómo le tienes que aplicar?
2: Mamarre.
0: ¿Cómo lo mueve esa muchachota? Tienes que enviar un mensaje a nuestro Animal WhatsApp, marcarnos a cabina al 961-61-50491. 961-61-50491. Y de igual manera, si tú quieres escuchar alguna canción en especial, ¿cómo le tienes que hacer, señor producer? Tienes que enviar un mensaje de audio con la siguiente frase. Y la frase es la siguiente. En jueves, yo también la quiero. En jueves, yo también la quiero. En jueves, yo también la quiero, venado. Me lo mandas a nuestro Animal Watch, seguido de la rola que tú quieras escuchar y con mucho gusto. Yo te voy a complacer. ¡Ay, qué rico! Por cierto, banda, te voy a invitar a que nos sigas a través de nuestras redes sociales, Facebook, Instagram y TikTok. Nos vas a poder encontrar como arroba que buena Tuxtla. Así de fácil, así de sencillo y así de delicioso. Arroba que buena Tuxtla en Instagram, Facebook y TikTok. Que por cierto, creo yo que en un ratito más vamos a tener Facebook Live. Creo. Así es que quédense con nosotros, banda, y acompáñenos pues a escuchar lo mejor de la música, la más guapachosa, a través de esta frecuencia de la que buena y a través de este programa que lleva por nombre Si Suena la Tarde. Y hablando de buena música, vámonos con la Sonora Dinamita y te cantan a mover el cu. Son las 5:12. Buenas tardes, aquí iniciamos. Así suena.

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0: Ay, no, qué bárbaro. Después de estos inconvenientes técnicos, regresamos ya para despedir a la Manches. Oiga, banda, no manches, fíjate que sí estamos salados. ¿Qué está pasando? Oigo, vamos a querer una rameada, yo creo. Yo creo que sí vamos a querer una rameada. Pero bueno, Benedito, buenas tardes. Que tengas una excelente tarde. Que Dios te bendiga. Me da mucho gusto saludarte. Bendiciones, te quiero mucho. Yo también, mi Lupita hermosa, bella, primorosa, te quiero mucho. ¿Qué andas haciendo? ¿Qué andabas haciendo? Que te me desapareces. Ya sé que la enfermedad, pero eso no dificulta que te puedas comunicar con nosotros, que nos puedas enviar un mensaje, mi Lupita. Te mando un besote enorme, bien rico. Y ojalá te recuperes pronto. Ya sabes que te queremos mucho, ¿va? ¿Qué dice el Cali por acá? A ver, Cali. Ah, bueno. Primero conéctenlo, pues. ¿Por qué desconectan la tarde? ¿Por qué? Pero bueno, ahorita la conectamos. De volada, mi Cali. Aguántame, mi Cali. Ahorita escuchamos tu audio, Cali.
1: Un jueves, yo también la quiero, Venado. ¿No puedes complacer ahí con una rola de Los Amantes de Gali Galeano? Saluditos desde acá de Didi. Que andamos lidiando, Venado. Saludos.
0: Los Amantes de Gali Galeano. Bueno, déjame ver si todavía podemos programarla, porque como tenemos estos inconvenientes técnicos, hoy por hoy ya ni el Facebook Live pudimos hacer. ¿Cómo les explico? Saludos ahí a mi carnal Albert de la Patria Nueva.
2: En jueves yo también la quiero, Venado, con la canción de Los Oce de Ritmo, Llorar, de parte de tu amigo Alberto, y así suena la tarde.
0: Llorar.
2: Saludos, bendiciones para ti, para llorar, todos. Gracias. Excelente tarde.
0: Llorar se llama.
3: Llorar y llorar.
0: Bueno, ahorita la vemos si la tenemos, ¿va? Bueno, para empezar, si podemos complacer, porque tenemos un chorro montón todavía de cosas que pasar aquí ahorita. Bueno, José Ángel, ya todo lo que vos quieras vamos a hacer ahorita. Dice por acá mi florecita bella, te mando un besote enorme. ¿Cuándo me vas a dejar verte otra vez, mi florecita? Te mando un, mira, besote. ¿Cómo van las ventas? Platícame. Saludos a mi florecita que hay en el centro de la ciudad, Tuxtla Gutiérrez. Ella tiene su local de muñecas de 15 años. Bueno, varios productos para quinceañeras. Ahí para que la vayan a checar. No sé bien qué dirección es, pero ahí visítala. Ahí está mi amiga florecita. Es una morenita, chaparrita, guapa, colochita, bonita. Está bonita la florecita. Ahí la van a poder encontrar. Dice, saludos, Venado, desde Plan de Ayala. Saludos a mi esposa y a mi hija que te vamos escuchando. ¡Arriba los Pumas! ¡Oh, mi tonti! ¿Acaso hay otro mejor equipo? ¿O qué rollo? ¿Qué te está pasando, carnal? Ahí te encargo, por favor. Banda, ya casi nos vamos. Oigan, por cierto, ¿ya se inscribieron para lo de regreso a clases de Radio Núcleo? Todavía no se han inscrito. ¿Qué están esperando, banda? ¿Qué están esperando para inscribirse? Facilísimo. Ahorita pues ya no me va a dar tiempo, pero cuando puedan, solo tienen que mandar el nombre del tutor, la colonia, nombre del estudiante, la edad y grado escolar ahí al Animal Watts. Ahorita ya están entrando los mensajes porque hace rato estábamos teniendo ahí inconvenientes. Pero para toda la banda que se quiere inscribir, ahorita ya no porque pues ya nos vamos, ya no voy a poder inscribir. Pero recuerden también que solo una vez se pueden inscribir. Solo una vez, para que pueda participar su colonia. Importantísimo que no se vaya a olvidar de qué colonia son, porque la colonia que más inscritos tenga es la colonia que vamos a estar visitando. Recuerden, la colonia que más inscritos tenga es la colonia que vamos a estar visitando. Así es que, por favor, inscríbanse. Si no se han inscrito, inscríbanse. Díganle a la vecina, al vecino, a todo mundo de la colonia. Ya ven que hay siempre, o hay una persona que es chismosa, díganle a esa persona y a esa persona le va a pasar. O tienen un mensajero o un grupo de WhatsApp de los de la colonia, ahí díganle, hey, manden esas para que vengan aquí a la colonia a regalar mochilas de útiles, así de fácil. Así para que se corra la voz, ¿va? Así es que ahorita ya no voy a poder inscribir porque ya me lo voy. Pero me quedo para un ratito más a Bola de Gaznates y ustedes no se lo pueden perder. ¿Qué dice el Samu por acá? A ver, ya porque ya nos tenemos que ir.
4: Evo Venado, au. Ahí te voy a pedir de favor. De mis vecinos chismos, no va a estar hablando, ¿viste? Son comunicativos nada más.
0: Yo no estoy hablando mal de las vecinas chismosas, ¿viste? Se me hace que el chismoso de la colonia eres tú. El chismoso eres tú. No, no le voy a cantar porque... Luego se ofenden, unas chamaconas se ofenden. Pero yo creo que el chismoso sí eres tú, carnal. Yo creo que sí eres tú. Pero bueno, la invitación queda para que en un ratito más se conecte con nosotros al programa estatal de Radio Núcleo llamado Bola de Gaznate. A ver si viene hoy el invitado. Creo que no, ya se quería ir hace rato. Pero sí está Don Peruzzi, creo que ya recuperó su cuenta o no sé. También va a estar Don Puma, el color molecito y tus servilletas, ¿va? Son las 5:57, nos despedimos de Así Suena la Tarde. Regresamos con Bola de Gaznates en un ratito más. Así es que nos despedimos con Paloma Ajena de Agua Marina. 5:58, la estación que soñé.

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